6 de la tarde con 5 minutos. ¿Cómo les va, muchachos? Aquellos que acaban de sintonizar XFM, hoy traigo boletos dobles para Jesse Joy, el Despecho Tour 2026 en la Arena Monterrey, así que muy pendientes de este programa. Voy con música de Yatra y Guayna, Buena Beachy. Chique de Alien, Exa.

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0: Ya son las 6 de la tarde con 18 minutos en Monterrey. El día de hoy, en la Facultad de Comunicación de aquí, de la Universidad Autónoma de Nuevo León, en Mederos, están celebrando algo que se llama el Día Naranja. El día, o el naranja, es el color oficial de la Facultad de Comunicación y a su vez también es el color oficial de Exa FM 97.3 Monterrey. Y por eso nos unimos el día de hoy. Y yo estuve hace rato ya en la Facultad de Comunicación, estuve con el equipo Exa FM, con Joy, con Kevin, con Elizama, y los muchachos se quedaron activados allá. ¿Me escuchas, mi querido Roy? Danos información de cómo va este día naranja ahí en la Facultad de Comunicación.
1: Claro que te escuchamos, mi querido panita. Oye, efectivamente, nosotros seguimos aquí en la fiesta celebrando el Día del Estudiante con toda la gente de la Facultad de Ciencias de Comunicación. Mira, déjame te platico que aquí se está viviendo todo un espectáculo, un ambiente, y obviamente la frecuencia naranja tenía que estar presente en esta celebración del Día Naranja. Ya anduvimos ahí participando con los alumnos, anduvimos, ya sabes, nosotros siempre acercando a toda la gente que escucha la frecuencia naranja, a los mejores eventos, a los mejores conciertos. Por eso ya anduvimos aquí regalando los pases exactos para todos los estudiantes que, oye, ya les tocaba después de mucho estudio, muchas tareas, obviamente algo de estrés. Pues mira, para que se relajen el día de hoy, les estamos celebrando el Día Naranja, el Día del Estudiante, que más adelante justamente viene esta agrupación de Kevis y Mike, y van a estar aquí presentes en este Día Naranja para celebrarlo en compañía de todos ellos. Ya tuvimos algunas presentaciones justamente de algunos alumnos, de agrupaciones de aquí mismo de la facultad, agrupaciones hasta de baile. No, hombre, se está viviendo toda una fiesta, así que ya sabes, si tú andas justamente saliendo de clases, no te vayas todavía, no te vayas para tu casa. Hoy toca celebrar esas desveladas de tareas, esos trabajos en equipo que tanto les costaron. La frecuencia naranja, ya sabes, está presente porque sabemos que los estudiantes, mira, son el corazón de la universidad. Aquí, así que lánzate, estamos acá en el, ¿cómo se llama este lugar? En un salón grandote acá en la facultad, en el, ay, no recuerdo el nombre, autódromo, no. No, pero aquí andamos. Una más pregunta, si eres acá de la Facultad de Comunicación. Oye, ¿dónde está la fiesta del Día Naranja? Pues mira, te van a dirigir automáticamente porque estaba anteriormente una ubicación y lo cambiaron de ubicación. Por eso estamos aquí celebrándolo todavía. Por lo pronto, tú no te despegues. Si estás escuchando la frecuencia naranja, lánzate en el polivalente. Claro que sí, acá estamos en el polivalente celebrando la frecuencia naranja, el Día Naranja. Claro que sí. Tú no te despegues, que estás escuchando a mi estimado Pancho DJ a través de la frecuencia naranja, Exa 97.3.
0: Gracias, mi Roy. Sentí como se le estaba achicharrando una neurona al Roy. ¿Cómo es que se llama el lugar? ¿Cómo es que se llama el lugar? En el Salón Polivalente, allí en la Facultad de Comunicación. Bueno, en la Unidad Polivalente, en la Sala de Usos Múltiples el día de hoy. El artista principal que se va a presentar ahí, artista aquí de la casa, se puede decir, Kevis y Mikey, que a su vez son estudiantes de esta misma facultad. Ya son las 6 de la tarde con 21 minutos, Monterrey. Estoy preparando el reporte del tráfico exacto y completo aquí en Exa FM. Tú no le cambies, bebé, que yo voy a continuar con más información ahorita. Y te recuerdo, traigo boletos para Jesse Joy, el Despecho Tour. Yo soy Pancho DJ, hasta las 8 de la noche.

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1: Son las 6 de la tarde con 25 minutos en Monterrey. Ahí tengo la línea disponible, mi DJ Bull. ¿Ya está lista? 81-11-000-973. Usted también puede convertirse en un reportero del tráfico el día de hoy. También tengo un grupo en WhatsApp. Si quieres formar parte de este grupo, avísame. Te agrego. Ahí estamos cotorreando como que ya nos hemos hecho amigos en ese grupo de WhatsApp. Yo, mira, ya reconozco a la gente. Ah, mira, Devani. Ah, mira, Debbie. Ah, mira la otra. Mira, Carlito. Mira, Luis. Mira, el Bata. Ahí estamos en un grupo de WhatsApp del Pan Show en Exa FM. Aquí les traigo un reporte del tráfico, avenida Eugenio Garza Sada. Empezamos por esta avenida, ya que nos queda muy cerquita y el tráfico va desde la avenida Garza Sada con Revolución hasta llegar hacia la zona de La Rioja. O sea, ya el tráfico se hizo sentir el día de hoy en comparación pues al día de ayer. El tráfico está detenido justo enfrente del Parque Las Canoas. Y nos vamos, aprovechamos que estamos en esta zona y te pasamos reporte de Lázaro Cárdenas. Está muy amigable Lázaro Cárdenas, solo que a la altura de Valle Oriente hay un poco de tráfico. Avenida Río Nazas puede ser una opción el día de hoy si usted piensa tomarla como atajo. Constitución, nos reportan tráfico en sentido oriente, no, de sentido poniente al oriente con tráfico pesado. Y por el área de, dice que hay una colisión, un choque a la altura de Eugenio Garza Sada y la avenida Constitución. Si usted va manejando por el Parque Fundidora, tómese el tiempo y las precauciones porque hay tráfico pesado en esta avenida, incluso hasta llegar a Félix U. Gómez. Si usted va manejando también por la avenida Nogalar, hay que tomar precauciones. Esta avenida cuenta con tráfico en ambos sentidos. Avenida Los Ángeles con bastante tráfico. Nos vamos un poco hacia Fidel Velázquez, esta zona de San Nicolás. Nos reportan tráfico pesado a la altura de, pues, Manuel Barragán. Sí, tráfico pesado en esta área y ahora algo de Apodaca. El reporte que me llega el día de hoy, está mucho más tranquilo Apodaca, solo con un poco de tráfico en la avenida Concordia. Si vas manejando a la altura por Apodaca y dices, bueno, voy a tomar el antiguo camino a Santo Domingo, no es opción el día de hoy porque cuenta con tráfico pesado. Es el reporte que manejo el día de hoy en el Pan Show de Exa 97.3 Monterrey. Espero que usted esté teniendo un bonito día martes. Estamos en vivo, son las 6:27 y voy a continuar con esta canción que se llama Orange Country. Es una canción de Gorillaz, Bizarrap y Kara Jackson que escuchas aquí en Nexa. Yo soy Pancho. Hasta las 8 de la noche.

0: Ya son las 6:30 y amigos, les tengo una gran noticia. 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Yo soy Pancho, esto es el Pancho, voy a un corte, no le cambies, ahorita regreso con información, estamos en todas partes.
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0: Esta canción es de David Bisbal. Bueno, la versión de David Bisbal está buena, ¿eh? Muy buena rolita. Son las 6 de la tarde con 39 minutos. Y hago contacto con Roy Vélez y el equipo de Exa FM, con Kevin y con Elisama, que están allí en la Facultad de Comunicación de la Universidad Autónoma de Nuevo León en Medero. Hoy es el día... ¿Cómo? ¿Qué está Patty? Ah, Patty, qué bueno que ya llegó hasta allá, Patty. Bueno, aquí le estoy contando a la audiencia, Patty, que también se une al equipo, que el día de hoy es el día naranja ahí en la Facultad de Comunicación y somos la Estación Naranja y obvio que teníamos que hacer esta cobertura el día de hoy. Patty, adelante.
1: ¿Qué onda, Pancho? Muchísimas gracias. Me lancé ahorita corriendo porque yo no podía faltar a este gran festejo del Día Naranja y obviamente ya sabes que trae la cobertura exacta para todos ustedes. Muchas sorpresas llegaron justo a la facultad para todos los estudiantes porque, híjole, ahorita le estamos preguntando a la gente qué es lo que más te gusta de ser estudiante y todos coincidíamos en hacer amigos, pasarla padre, platicar, obviamente también venir a aprender, pero sobre todo mientras son, pues, a lo mejor en una situación muy amena, no es como que se vean así, que tú digas muy estresados por acá estudiando, porque ya sabes que aquí la universidad siempre trae festejo para los estudiantes, para agradecerles por todo el esfuerzo que ellos hacen día con día, por esforzarse muchísimo en esta profesión, y por eso es que justamente nace este Día Naranja, y claro que Exa FM tenía que estar aquí cubriendo. Ahorita justamente ya está subiendo Roy también a escenario por ahí con muchas sorpresas, con muchos boletos, y bueno, vienen muchísimas más sorpresas también de música, para que se queden muy al pendiente, porque ya sabes que Exa FM trae la cobertura exacta. Muchísimas gracias, Pancho.
0: Hey, Patty, gracias Patty por la información. Yo voy a continuar con música y recuerden, hoy tengo boletos para Jesse Joy. Los voy a regalar en la segunda hora del programa a los que van en el tráfico. Esto es el Pan Show en Exa 97.3 Monterrey. Hoy con música, Mariposas Tecnicolor sonando aquí en Exa, pero la versión de Laura Pausini Monterrey. Estamos en todas partes.

0: El día jueves 21 de este mes, es decir, pasado mañana, se va a estar presentando en la Arena Monterrey Jesse y Joy. Se llama el Despecho Tour 2026. Ustedes saben o ya tienen conocimiento de la música de este par de hermanos talentosísimos, ya con una gran trayectoria, y casi que estar allí en la Arena Monterrey es un show muy garantizado cuando Jesse y Joy viene a la ciudad. Y el día de hoy tengo boletos dobles que regalaré en la segunda hora de este programa. Empezamos a las 6. Actualmente son las 6:44 y ponte que los boletos los voy a estar regalando eso a las 7:00. Aló, pásame una llamada, DJ Bull. ¿A quién tengo en la línea? Buenas, ¿con quién hablo? ¿Quién eres? Si me escuchas en la otra línea, si quieres, buenas tardes, ¿con quién hablo? Qué gusto escucharte, ¿quién eres? Aló.
1: Hola, hola, Jessica.
0: Hola, Jessica, ¿cómo estás?
1: Bien.
0: ¿Qué onda? ¿Qué haces, Jessica?
1: Entro a mi casa en el tráfico.
0: ¿Y cómo te ha ido, Jessica, el día de hoy en el tráfico?
1: Pues, no tan mal como otros días.
0: Ah, ya, Jessica, tu acento muy familiar.
1: ¿Por qué será?
0: No sé. ¿Has escuchado que tu nombre se utiliza para, ¿cómo dices? Si un niño está llorando o un perro está ladrando, le grita, ¡Jessica! Y se callan. ¿Sabías eso? Va, ahorita lo busca Jessica. Pero bueno, oye, me imagino que te gusta Jesse Joy, ¿no?
1: Algo.
0: Algo. ¿O cuál era el motivo de tu llamada? A ver.
1: Aló.
0: Sí, te estoy escuchando.
1: Aló.
0: Aló, ¿me escuchas? Ay, qué cosa. Se le hace con Jessica, chica. Jessica. Jessica. Dice, Jessica. Jesse Joy, en la Arena Monterrey, el Despecho Tour 2026, el día jueves a las 9:00 p.m. Este par de boletos lo voy a regalar en la segunda hora del programa. Voy a continuar con más música y ahora voy a un corte, ya regreso.
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17: En Monterrey, 28 grados centígrados, sin probabilidad de lluvia. Música de Carlos Vives, esto se llama Te Dedico.

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¿Cómo estamos, muchachos? Ya estamos en la segunda hora del Pan Show aquí en Exa 97.3 FM. Segunda hora, ya hay llamada en la línea. Buenas, ¿con quién hablo? Se cae la llamada, pásame otra llamada. Libre cotorreo el día de hoy, 81-11-000-973. Le voy a lanzar un resumen de cómo ha estado el programa durante la primera hora. Hemos estado haciendo contacto con Roy, hemos estado haciendo contacto con Kevin, con Elizama y con Patty. Patty, que también se suma. Ellos están en la Facultad de Comunicación aquí en Mederos. Ahí celebran el Día Naranja. Es el color oficial de la Facultad de Comunicación y nosotros tenemos el mismo color oficial. Entonces nos unimos con ellos el día de hoy y hemos estado haciendo enlaces para conversarles qué se vive el día de hoy en esta facultad que para nosotros es muy cercana, porque es para los medios de comunicación. Entonces, bueno, así ha estado el día de hoy. En el Control Master está el DJ Bull. ¿Cómo le va, mi DJ? ¿Cómo está? El DJ Toro en la casa. Juan Carlos Nájera, tu najerita de confianza. Dirección de la estación, dirección de este espacio. Y quien te habla por acá, este servidor, Pancho. Pancho DJ. Si quieres seguirme en redes sociales, le pones arroba Pancho Locutor. En esta segunda hora del programa voy a regalar boletos dobles para Jess y Joy. Hoy no me voy a andar con... que si tercera llamada, cuarta llamada. No, no, no. Hoy voy a lanzar los boletos fácil. Voy a ser amigable el día de hoy al regalar los accesos en la segunda hora de este programa. ¿Estamos listos para continuar con música? Lo voy a hacer con Piso 21, Maluma Baby. Esto se llama Me Llamas y suena aquí en Exa 97.3. Yo soy Pancho. Hasta las 8 de la noche.

0: 7:10 PM, el Pan Show anda ahorita, digamos que estamos en la calle celebrando y haremos contacto. Sí, voy a hacer un contacto directo con nuestros compañeros de Lexa Móvil. Muchachos, ¿cómo se prende la fiesta? Ahorita sé que va a estar Kevin y Mikey. ¿Cómo han visto usted el ambiente el día de hoy en la Facultad de Comunicación? Adelante, muchachos.
1: Oye, Pancho, no, hombre, aquí el ambiente en la Facultad de Comunicación está a tope. Todo el mundo trae energía al 100%. Ya están todos desesperadísimos porque quieren disfrutar de Kevin y Mikey. Y ahorita en estos momentos justo está viendo reta, hay freestyle, están improvisando, está Roy Vélez, está Oscar también ahí en el escenario, dando pie a que empiecen estas batallas ahora sí que de rap, que oye, déjame decirte que verdaderos profesionales. Kevin y yo nos quedamos bien impactados porque lo que se está viviendo aquí es otra cosa y la fiesta continúa. Aparte de esto, también aquí hay comida, aquí hay bebida. Oye, te puedes aventar un elote, a lo mejor un agua fresca. No, hombre, lo que tú quieras. Ya sabes que la Facultad de Comunicación siempre trae los mejores festejos para sus alumnos. Y qué mejor que hacerlo justamente por el Día del Estudiante. Ahorita te vamos a seguir platicando más acerca de esta gran cobertura, pero ten por seguro que aquí el ambiente ya está a tope. Por lo pronto, vamos a un corte comercial aquí en XFM 97.3.
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4: Buenas tardes, yo soy Fran Gaspeitia y este es El Reporte Vial. Monterrey, percance vial en la calzada Francisco y Madero, en el cruce con la avenida Benito Juárez. Si utilizas esta zona, maneja con precaución. Fuerte carga vehicular en la avenida Abraham Lincoln, desde la avenida Raúl Rangel Frías hasta la avenida Fidel Velázquez. El tiempo de conducción en esta vía puede hacerte demorar entre 8 y 10 minutos extra en tu camino. Recuerda utilizar cinturón de seguridad, respetar las señales viales y manejar con precaución para llegar con bien a tu destino. 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
6: Al momento, en este día martes, la temperatura oscila ya en los 28 grados centígrados. No hay probabilidad de lluvia el día de hoy, pero para mañana y pasado mañana sí incrementa la probabilidad de lluvia. No, yo no soy, yo no predijo el futuro, pero esto lo leo yo aquí en el Pan Show. Y con música de Bruno Mars, Rixi All, sonando en Exa.

Amigos, a las 7 con 18 minutos, yo les tengo una gran noticia. 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Yo soy Pancho. Esto es el Pan Show, muchachos, en Exa 97.3. Voy a continuar con música y lo hago con algo de Lady Gaga. Esta canción se llama The Dead Dance y suena aquí en Exa.

0: listos. Esto es el Pan Show Monterrey. Es día martes. Oye, Roy, que estás allá en la Facultad de Comunicación en Mederos de la Universidad Autónoma de Nuevo León. Cuéntanos, cuéntame cómo te fue en esto del house. Es que se acercaron ahí los de las agrupaciones y los organizadores de este evento del Día Naranja y en la Facultad de Comunicación y le dijeron a Roy, Roy, tú vas a hacer el host el día de hoy. ¿Cómo te fue, mi bro? Ya hiciste tu presentación. Dame detalles, por favor.
1: Mi querido panita, oye, efectivamente ya anduvimos ahí en la frecuencia naranja arriba del escenario presentando, y porque yo te lo dije, yo me voy a subir a presentar las batallas de freestyle. Ahí anduvo la frecuencia naranja haciendo el ruido con toda la gente de la Facultad de Comunicación. ¿Por qué? Porque el día de hoy la facultad se pintó de naranja. Efectivamente, es el día naranja y obviamente, por obvias razones, la frecuencia naranja tenía que estar presente en este evento, así es que no te despegues porque más adelante volvemos con la cobertura, oye, y también la estelar que más adelante vamos a tener, una agrupación, Kevis y Mike, que mira, ya todos están en la espera de que se llegue la hora, se llegue el momento de escuchar a esta agrupación que yo creo que a muchos es mayoría de la facultad que ya están aquí esperando a esta agrupación tan esperada el día de hoy, que esto es un, ahora sí que es una fiesta para celebrar a todos los estudiantes, oye, de tantas desveladas haciendo trabajos finales, que haciendo tareas, trabajos en equipos, pues ahora lo vamos a celebrar la frecuencia naranja aquí presente porque estamos celebrando el día del estudiante, el día naranja de la Facultad de Ciencias de la Comunicación. Mi querido panita, por lo pronto nosotros aquí continuamos, no te despegues que traemos la cobertura exacta del día naranja en la Facultad de Ciencias de la Comunicación. Obviamente la frecuencia naranja presente y recuerda, en todas partes, ponte exa.
0: 7:24 PM, gracias Roy por esta información. Yo voy a ir con más música y ahorita en el próximo, la próxima vez que me escuches hablando, voy a regalar boletos para Jesse y Joy. Voy con música de David Guetta, Gun Gun Gun.

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5: Prepárense ahorita, en un ratito, voy con boletos para Jesse Joy, boletos dobles. Pero por ahora voy a ponerte esa canción de Gloria Trevi. La canción se llama No Estás Sola, bebé. No estás. Esto es El Pan Show. Aquí estamos en todas partes. Estamos en vivo. 7:32.

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1: Ya son las 7 de la noche con 35 minutos. Estoy buscando a un fanático de verdad. Pásame las dos llamadas, no quiero dejar a nadie esperando en la línea. Ustedes que me están escuchando justo ahora, ¿quién está? ¿Se cayó una llamada? No, ¿verdad? ¿Quién está en la línea número uno?
2: Hola, Marta.
1: Ok, Marta está en la línea número uno. En la línea número dos, ¿quién está?
2: Javier Adonai.
1: Javier Adonai. ¿Cómo está Marta y cómo está Javier?
3: Muy bien.
2: Todo bien.
1: Oye, qué gusto escucharlos el día de hoy. Estoy buscando unos verdaderos fanáticos de Jesse Joy. Tengo la opción de darle un boleto a cada uno y los dos se van felices. O eliminamos a uno y nos quedamos conversando con el otro a ver si se lleva boleto doble. ¿Qué opinan ustedes?
2: No es que sea envidioso, pero prefiero ir con mi pareja.
1: ¿Y tú, Marta?
3: Yo digo que doble.
1: Doble. Ok, perfecto. Ahora, voy a empezar contigo, Marta, para darle primero el chance a la dama.
2: Primero las damas, claro.
1: Sí, sí. ¿Cómo es que te llamas tú, bro?
2: Javier Adonai.
1: Javier. Ok, señorita Marta, ¿por qué razón yo debo darte los boletos a ti y no a Javier Adonai?
3: Primero que nada porque soy súper fan de Jesse Joy, pero por cuestiones de trabajo no tengo el dinero para comprar los boletos. Y tengo muchísimo tiempo siguiéndote a ti como lo quitar.
1: Ok, Marta, ¿hace cuánto fue la última vez que ganaste conmigo?
3: El año pasado, si más no me equivoco.
1: ¿El 2025 o 2024?
3: No, el 2025.
1: Ok. Querido Javier, ¿estás allí?
2: Sí, aquí sigo.
1: Pana, ¿por qué yo debo darte los boletos a ti y no a la Marta esa?
2: Fíjate que porque nos gusta a mi esposa y a mí, pero también le gusta a mi hija. Así que sería un buen dilema si acompañar yo a mi hija o que vaya mi esposa con mi hija. Mi hija, de hecho, la escucha por nosotros, que lo empezamos a escuchar hace años.
1: Ok, querida Marta, querido Javier. Ay, Marta, por favor, rápidamente. Tres canciones de Jesse Joy.
3: La de la mala suerte, duele y corre.
1: ¿Y tú, querido Javier?
2: Lo que nos faltó decir, la de llorar y la de corre. Esa me gusta mucho, la de corre.
1: Oye, yo sé que estaría chido, ¿no? El tema de los boletos, el papá y la hija y tal. Pero. Yo siento que Marta es más fanática de Jesse Joy. ¿Tú qué opinas, DJ Bull? Es que estoy ahorita en este momento indeciso. ¿Ustedes qué sugieren?
2: Que le pida esta cabina a otro par. Entraron nuestras llamadas por fin.
1: ¿Y tú, Marta, qué opinas?
3: Yo opino que nos hagas cantar una canción.
1: ¿Qué opinas tú, querido Javier? ¿Sabes qué voy a hacer, Javier?
2: Dime, Sana.
1: O le doy un boleto a cada uno o le damos el boleto doble a Marta, porque sí siento que ella es más fanática y que conoce realmente. Me gusta cuando llaman para conseguir un boleto para otra persona, pero en este caso me gusta cuando es muy fanático y conoce toda la música, y creo que Marta fue mucho más ágil que tú a la hora de responder. Discúlpame ahí, mi querido Javi, pero creo que mañana tendrás otra oportunidad conmigo, ¿está bien?
2: Sí, ponle fuera. Aquí al pendiente escuchándote ni hablar, hombre, a ver si se puede.
1: Gracias, mi rey bello. Te prometo que si el día de mañana llego a tener un boleto de Jesse Joy y tu llamada llega a entrar, te voy a dar el boleto sin hacerte tantas preguntas, ¿vale? Queda esa propuesta allí puesta para ti el día de mañana.
2: Perfecto, ya listo, canijo.
1: Ya está, mi pana.
2: Felicidades, Marta.
1: Cuídate mucho. Ah, qué buena onda es este Javi, ¿eh? Si mañana Javi me llama y tengo boleto para Jesse Joy, me llama Javi, se los doy así sin pensarlo dos veces. Entonces, Marta.
3: Hola, de nuevo.
1: Dale gracias a Javier también.
3: Sí, Javi, muchísimas gracias y espero que mañana te lo gane.
1: Gracias, así es. Que la buena vibra se siente aquí en el Pan Show. No me vayas a colgar porque voy a tomar tus datos, ¿está bien?
3: Sí, está bien.
1: Váyalo, son las 7 de la noche con 40 minutos. Voy con música de Morat y ya regreso. Esto es el Pan Show Monterrey, estamos en todas partes.

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El día de hoy me voy, me marcho, me despido, panita mío, se acaba este espacio, pero regreso el día de mañana con más música, más información, algún acceso adicional para que vayas a vivir una experiencia. Felicidades a Marta. Felicidades también de alguna manera a Javier, le mandamos un abrazo grande, gracias, un buen radio escucha. Y pues para mañana algo más aquí en la frecuencia exacta. Recuerden que desde muy temprano en todos los turnos, con Sony en la mañana, con Ana Ceci, con el Chama Gámez, con Jams en Korean Time y aquí en el Pan Show, puedes llevarte algún acceso para que vivas una experiencia más. Cuídate mucho, yo te mando un abrazo grande. El DJ Bull me acompañó en el Control Master, gracias a mi DJ Juan Carlos Nájera, tu najerita de confianza. Dirección de la estación, dirección de este espacio y quien te habló por acá, este servidor Pancho. Pancho DJ, arroba Pancho Locutor en redes sociales. Cuídese mucho, tenga bonito día, martes. Les mandamos un beso. Allá. Chao, chao. Pescar.

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1: Estamos contentos, estamos muy agradecidos justamente de estar abriendo este gran evento. Oye, la neta, nos la estamos pasando con ganas. A mí me gusta mucho, bien chicle bomba, dice el Oscar, ¿verdad, Roy?
2: Efectivamente, mi Pati, porque el día de hoy la Facultad de Ciencias de la Comunicación se pintó de naranja porque estamos celebrando el Día de los Estudiantes y aparte, mira que ya estamos a nada de presenciar agrupación que yo creo la

0: señoría los está esperando. Kevis y Mike, que en unos momentos más los vamos a ver en el escenario. Déjame te platico que no te pierdas estos eventos, porque la Frecuencia Naranja aquí anda, ya sabes que en todas partes. Justamente anduvimos ahí arriba en el escenario haciendo algunas dinámicas y dando boletos para acercar a todos los estudiantes que obviamente siempre andan ahí, que haciendo tareas, desvelándose. Por eso la Frecuencia Naranja, obviamente la facultad, les está haciendo esta celebración.
1: Claro que sí, estamos súper contentos, al igual que todos los demás estudiantes que están aquí presentes en este gran evento. Oye, ya tuvimos hasta batalla de rap, tuvimos DJ, ya estamos esperando porque a nada de que lleguen Kevis y Mikeys para seguir esta gran fiesta. Comida, bebida, ambiente, aquí hay de todo. Obviamente la Frecuencia Naranja tenía que estar sí o sí en el Día Naranja, en esta gran celebración por parte de la Facultad de Comunicación para todos los estudiantes.
0: Efectivamente, así es que si andas por aquí cerca, lánzate porque la fiesta aún continúa. Lánzate en este momento. Por lo pronto nos despedimos, hemos llegado al final de estos enlaces. Muchísimas gracias ahí en cabina a DJ Bull, también a Pancho DJ, que nos dio un poco de su espacio para hacer esta cobertura. De este lado, Oscar de redes sociales, el buen Kevin Zapata, Pati, y obviamente un servidor, el buen Rubén de la Frecuencia Naranja. Tú no te despegues, que estás escuchando EXA 97.3 y en todas partes.
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1: Hola, hola, bienvenidos. ¿Cómo están? Estamos hoy en un nuevo episodio de Ya Oíste. Hoy les traigo un tema muy interesante, poco conocido, que incluso yo al momento de investigar, la verdad me quedé con muchísimas dudas. Y tener el privilegio el día de hoy de poder contar también con un especialista en el área es algo que, wow. O sea, definitivamente vamos a aprovechar y vamos a sacar todas esas duditas. Es un tema que, pues no creo que muchos hemos escuchado, yo me incluyo en esa parte. Es la lucidez terminal. Pero para yo no quitarle la palabra a nuestra querida invitada, a nuestra querida doctora Adriana Baltasar Bastidas, una especialista en geriatría y cuidados paliativos. Bienvenida, doctora, ¿cómo se encuentra?
4: Muchas gracias, muy contenta, muy feliz de poder estar aquí el día de hoy para compartir este tema que me gusta mucho, me apasiona y creo que es importante que lo conozcamos.
1: Pero antes que nada, me gustaría que nos explicara un poquito a qué se relaciona o qué es la lucidez terminal, porque yo me imaginaba una cosa y ya cuando leí, pues, era completamente otra.
4: Claro, mira, la realidad es que la lucidez terminal es un episodio súbito, inesperado de claridad mental y como de un aumento súbito de energía en un paciente que ya está en el contexto de una enfermedad terminal, ya en una situación, pues, al final de la vida o previo a la muerte. Este episodio, pues, es súbito, dura generalmente un periodo muy corto de tiempo y lo importante es que se presenta una conexión como muy inesperada, muy súbita, pero a la vez relevante, tanto para el paciente como para quienes lo rodean, ¿no?
1: Claro.
4: Imaginémonos, la situación de lucidez terminal es cuando yo tengo a un ser querido, a un, pues sí, vaya, un enfermo, un ser querido, que ya tiene una enfermedad pues muy avanzada, en un estadio terminal prácticamente, que ya sabemos que quizá el final se acerca,
1: okay.
4: Que ya tiene cierto grado de desconexión con su entorno, que quizá ya no logramos entablar una conversación con él, ya no nos contesta quizá nuestras preguntas, ya no nos pide alimento, líquido, etcétera, y de repente de manera súbita, tiene un rush de energía, tiene otra vez entabla una conversación, otra vez logra comunicarse con nosotros, nos pide alimentos, nos pide un refresco, nos pide algo que antes ya no hacía.
1: Ya no.
4: Eso es la lucidez terminal.
1: Estaba viendo que en este tipo de situaciones, pues lo impactante es para la persona también que lo está acompañando, ¿no? Porque creo que piensa que todo volvió a la normalidad, ¿no? Entonces, yo creo que ahí es un tema, pues, delicado, en el aspecto en el que, pues, claro, ¿quién no quisiera ver a su familiar volver otra vez a hacer sus actividades, que salga de esa enfermedad? Pero lo que estábamos leyendo y lo que estábamos platicando, doctora, es que a veces, pues, es cuestión solamente de horas o de días, ¿no?
4: Exacto. Generalmente, cuando nos enfrentamos a un episodio de lucidez terminal, nos está indicando que seguramente el final ya se acerca. Una realidad es que es imposible predecir cuánto tiempo nos queda de vida.
1: Claro.
4: No hay forma, no hay alguna forma que con certeza nos ayude a esto, ¿no? Si bien hay algunos factores pronósticos y algunos puntos, a lo mejor parámetros de laboratorio, parámetros clínicos, etcétera, que nos orientan a que el final ya se acerca, la realidad es que muchas veces los pacientes no se comportan como en los libros y pues desafían, ¿no?, a estos pronósticos. A veces el fallecimiento puede ocurrir pues en las siguientes horas, en los siguientes días, 7 días, o a veces no. A veces los pacientes pues desafían esas posibilidades y lo que pareciera ser un episodio ya de lucidez terminal, pues no, resulta que fue simplemente una lucidez paradójica, se llama, cuando,
1: okay,
4: cuando ya no es, no ocurre la muerte de manera inmediata, ¿no?, sino que a lo mejor presenta esta lucidez y el fallecimiento puede ocurrir en meses incluso.
1: Pero ahora, por ejemplo, doctora, estábamos hablando de enfermedades terminales, ¿no?
4: Uh-huh.
1: Y Hay, por ejemplo, una estadística, perdón, de la edad en la cual se presenta más este tipo de lucidez terminal.
4: Sí, generalmente se ha observado que predomina en pacientes ya adultos mayores, en pacientes geriátricos, y específicamente se empezó a observar este fenómeno en pacientes con enfermedades neurodegenerativas.
1: Okay.
4: ¿Cómo qué? Como las demencias, la enfermedad de Alzheimer, la demencia vascular, las demencias mixtas, otro tipo de condiciones ya de deterioro cognitivo. En estos pacientes como tal se empezó a observar los cuadros de lucidez terminal. Por lo tanto, pues es más frecuente que un paciente presente lucidez terminal ya en edades avanzadas, ¿no? Estamos hablando 80 años o más. En realidad, cualquier paciente que presente una enfermedad terminal propiamente, llámese un cáncer en un estadio avanzado, una insuficiencia orgánica, por ejemplo, una falla cardíaca, una enfermedad renal crónica, una enfermedad hepática avanzada, etcétera. Cualquier paciente que se encuentre en esa situación de terminalidad o al final de la vida puede presentar un episodio de lucidez terminal, aunque pues se ha observado o se ha descrito con mayor frecuencia en pacientes mayores con demencia.
1: En la parte psicológica o emocional, ¿cómo es que lo estudian o lo abarcan? Porque creo que es un poquito más lo vemos en físico, ¿no? Que me duele algo, tengo malestar, pero ¿cómo? O sea, esa es una parte muy interesante, doctora.
4: Fíjate que en el ámbito de los cuidados paliativos, que es como mi área de especialidad, además de la geriatría, realizamos una evaluación de varias esferas del individuo, ¿no? De la persona. Una esfera biológica, que estamos hablando justo de los síntomas físicos, el dolor, náusea, vómito, sueño, etcétera. Los síntomas emocionales o psicoemocionales, que estamos hablando ahí de cómo afronta su diagnóstico, cómo afronta una pérdida, posibilidad de trastornos de ansiedad, de depresión, incluso el duelo anticipado, ¿no? De saberse perdiendo su estado de salud. Y también abordamos la esfera espiritual, que muchas veces en la medicina pues difícilmente la abordamos, ¿no? Y en cuidados paliativos sí es súper importante realizar el abordaje de esas creencias que tiene el paciente, ¿no? Si es una persona que se considera espiritual, si tiene alguna creencia, alguna religión.
1: Okay.
4: Espiritualidad va mucho más allá de la religión, pero bueno, es como una esfera muy importante también que evaluamos. Y ahí pues vaya en el aspecto psicológico o emocional, es donde pues vamos indagando este tipo de síntomas, ¿no? Si el paciente presenta algún cuadro de depresión, compatible con depresión, con ansiedad, con este duelo anticipado, ahí es donde nos vamos dando cuenta y pues por supuesto, al darnos cuenta, logramos integrar un diagnóstico y dar un tratamiento en esa situación.
1: Antes de terminar, doctora, a mí me gustaría que, pues no sé qué mensaje algo para todos aquellos que están en el sector de salud, porque es un tema, como bien dijimos, que no muchos tienen el privilegio de poderlo ver personalmente o de saber qué les puede dejar a esas personas que están en el sector médico y a las personas que están fuera de.
4: Yo creo que muy importante, no olvidemos que los cuidados paliativos se deben de brindar de una manera oportuna por un equipo. Paliativos no es nada más una persona, el paliativista es un equipo de el médico, enfermería, psicología, nutrición, vaya, somos un equipo de varios integrantes que nuestro objetivo es siempre acompañar y aliviar síntomas, ¿no? Aliviar síntomas físicos, emocionales, espirituales, este sufrimiento para dar confort, para dar calidad de vida, calidad de muerte también. Y creo que un punto bien importante es que como profesionales de la salud, nadie nos enseña a afrontar la muerte. Esa es la realidad. Tal vez los que estamos en el área de paliativos lo sabemos hacer.
1: Claro.
4: Pero en medicina nos enseñan a curar, siempre a curar. Y pues no siempre podemos curar alguna enfermedad. Y es importante que cuando ya no podemos curar, entonces siempre acompañemos, siempre busquemos dar confort, calidad de vida, aliviar síntomas, acompañar. Eso es la clave. Es un tema delicado, pero muy bonito. Y creo que se presta reflexión.
1: Así es, y pues muchísimas gracias, esperemos verla aquí de nuevo, doctora, y gracias a todos los que se quedaron hasta esta parte del podcast. Nos vemos en el siguiente episodio, gracias, doctora, y hasta pronto. Yo soy Génesis Sainz, esto fue un episodio más de Ya Oíste. Adiós.
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Qué buena rola escuchamos en esta mañana. Estamos muy Beatlemaniáticos últimamente en esta semana. No, en estos días, ¿no? Hemos puesto por ahí algunas rolingas de los Beatles. Bueno, sí, los Beatles son la referencia. ¿Cómo está? Oiga, me da muchísimo gusto poderlo saludar en esta mañana. Estamos escuchando esta rolita de los Beatles que se llama Happy Yellow Bumblebee of Mantra. Ah, caray, no, yo estaba escuchando otra cosa entonces en mi cabeza. Perdóneme usted. Ahí está. Una disculpa, perdóname, yo andaba pensando en otra cosa, yo andaba pensando en los Beatles, no sé por qué, y de pronto empecé a creer que la rola era de los Beatles, pero no, es de Off Montreal. No, pues bueno, es Happy Yellow Bumblebee, porque hoy es el Día de las Abejas. Si tiene usted oportunidad, échese en la plataforma de Disney el documental de National Geographic, sí, National Geographic, ahora es de Disney, de las abejas. Con cámaras especiales lograron al fin grabar, y digo al fin porque se ha intentado durante mucho tiempo, lo que pasa al interior de un panal con resolución ultra mega K, ya sabe, 8K, una cosa así. Estoy impresionado de cómo nace la misma abeja, cómo le inyectan casi que las instrucciones genéticas para que se vuelva abeja. Es una cosa maravillosa. Si tienes la oportunidad, vea el documental de las abejas. Está, la verdad, muy bueno. Son como 3-4 capítulos. Y está ahí en Disney Plus, en la plataforma de Disney Plus. La verdad está muy chido. Hoy es santo de Bernardino, Anastasio, Aurea, Hilario, Lidia y de Teodoro también. Hoy es Día de las Abejas, Día de la Metrología, Día de los Ensayos Clínicos, Día del Síndrome Williams y Día Nacional del Psicólogo. Hoy es Día de los Psicólogos. Felicidades a todos los psicólogos y psicólogas en este país que nos ayudan a mantener la salud mental. Vaya que hacen un esfuerzo titánico. 20 de mayo, usted y yo llevamos ya 140 días. Es el 140º día del año. Nos quedan 225 y este 2026, caput, se nos acaba. 6:08, no son los Beatles, es Off Montreal, Happy Yellow Bumblebee. Hoy es Día de las Abejas.

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1: ¿Qué tal, amigos de MBS? Muy buen día. Este día continuarán las temperaturas calurosas a muy calurosas en la mayor parte de la República Mexicana y prevalecerá la onda de calor en los estados de Durango, Sinaloa, Nayarit, Jalisco, Colima, Michoacán, Guerrero, Morelos, Puebla, Veracruz, Oaxaca, Chiapas, Campeche, Yucatán. Finalizará para los estados de Coahuila y Zacatecas. Una línea seca en el norte del país y la cercanía de un sistema frontal originarán lluvias puntuales muy fuertes en zonas de Coahuila, lluvias fuertes en Nuevo León, Tamaulipas y San Luis Potosí, las cuales se van a estar acompañando de descargas eléctricas y caída de granizo. También existe la posibilidad de formación de torbellinos en Coahuila. Un canal de baja presión en el interior del país, inestabilidad atmosférica y el ingreso de humedad van a generar lluvias puntuales muy fuertes en Chiapas, lluvias fuertes en Querétaro, Hidalgo, Estado de México, Ciudad de México, Morelos, Tlaxcala y Puebla, las cuales también van

estar acompañadas de descargas eléctricas y posible caída de granizo. Finalmente, el desplazamiento de la onda tropical número 1 sobre el sureste mexicano reforzará la probabilidad de lluvias fuertes en dicha región. Les informó Lidia González, que tengan un excelente

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1: A las 7:30 de la mañana, la presidenta Claudia Sheinbaum encabezará su conferencia de prensa matutina. Más tarde, a las 11 de la mañana, presidirá la firma del acuerdo para la creación del sistema de ordenamiento de la producción y comercialización del maíz precio justo. A las 9:30 de la mañana, la Concanaco Servitur, la Asociación de Municipios de México y el Consejo Nacional de la Tortilla ofrecerán una conferencia de prensa titulada Acciones y Alianzas Territoriales para Fortalecer a los Negocios Familiares y las Economías Locales. Al mediodía, el grupo de trabajo de expertos y expertas sobre afrodescendientes de Naciones Unidas dará una conferencia de prensa con motivo del cierre de su visita oficial a México. A las 18 horas se llevará a cabo la sesión pública de la Sala Superior del Tribunal Electoral del Poder Judicial de la Federación. El rey de España, Felipe VI, iniciará su visita oficial a Canadá. La primera ministra italiana, Giorgia Meloni, recibirá a su homólogo de la India, Narendra Modi. Y la presidenta de la Comisión Europea, Ursula von der Leyen, comparecerá en un debate en el Parlamento Europeo sobre el mercado único europeo.
2: Hoy tenemos un programa muy interesante, muy intenso. Hay varios temas que vamos a tocar. Por supuesto, lo que dice la presidenta de la República en torno a los extraditados. ¿Por qué si ellos no nos mandan a nuestros extraditados, les vamos a mandar nosotros los de ellos? La defensa de Rocha Moya se está complicando demasiado, pero hablaremos sobre ese tema. Hablaremos también sobre algo muy interesante que marcará historia hoy. Y mañana seguramente será el tema de conversación. Probablemente la siguiente semana sea también el tema de conversación. Que bueno, un respiro de Rocha Moya, ¿no? Bueno, es el asunto de Cuba. Hoy a eso de la mediodía, tiempo de México, a eso de la 1:00 p.m, tiempo de Miami, van a dar una conferencia de prensa desde el Departamento de Justicia con la Fiscalía del Sur de Miami. Y todo apunta a que pues se hará público el indictment o la acusación contra Raúl Castro, que a partir de ese momento se convertirá en un criminal prófugo de la justicia de los Estados Unidos de Norteamérica. Todo porque presentarán las evidencias, pruebas de cómo Raúl Castro mandó matar, porque así son los dictadores, porque así es esa basura populista, y hay que entenderlo, ¿eh? O sea, en algún momento la Revolución Cubana pudo haber tenido algún buen sueño, pero después se fue convirtiendo en una máquina de tortura, en una máquina de represión. Y en su momento Raúl Castro mandó matar derribando una nave en aguas internacionales de ayuda humanitaria. Lo van a presentar al rato. Y va a ser histórico. Va el símbolo en el cual se presenta en esta Torre de la Libertad en Miami, pues es el centro de la movilización cubana, pues, del exilio cubano. De ahí también pues vienen muchos de los orígenes del hoy secretario de Estado, Marco Rubio. Así que sí, hoy será un día muy importante en esta materia. Nos vamos a adelantar un poquito y a la 1:00 p.m, 12:00 p.m. más o menos, pues va a haber cómo esta información va a inundar el planeta. Porque es el primer paso, pues ya francamente, a la desestabilización y a la desarticulación de la dictadura populista cubana. Y además bien interesante porque ha sido la misma familia de los Castro, a través del nieto de Raúl, el que pues ha propiciado todo esto. Lo platicamos más adelante aquí en MBS. Platicaremos además de todo lo que está sucediendo en el marco de estas negociaciones entre el T-MEC, cuestiones ahí de economía que son muy importantes, el asunto de los automóviles, vamos a hablar de tecnología, vamos a hablar del México roto y también con Oscar Valderas, en fin, hay muchísimas cosas que están en la agenda. 6:13, vámonos con todo. Primero, la información de los estados.
0: Estados. Sinaloa.
3: Este martes, elementos del ejército mexicano fueron atacados por un grupo armado en la sierra de Badiraguato. Tras repeler la agresión, los militares detuvieron a un joven y aseguraron 5 armas largas, más de 1,000 cartuchos útiles, explosivos, así como uniformes tácticos y presunta marihuana. El resto de los agresores logró huir, por lo que se implementó un operativo para su localización.
0: Michoacán.
3: El fiscal Carlos Torres Piña informó que el gobernador Alfredo Ramírez Bedoya no será requerido por las investigaciones por el homicidio de Carlos Manso. marzo, pese a que el propio edil de Uruapan lo señaló públicamente como responsable si algo le ocurriera. Asimismo, informó que fue detenida Wendy Fabiola N., alias la tía, quien presuntamente otorgó información estratégica a El Congo, líder regional del cártel Jalisco Nueva Generación, sobre los operativos policiales que permitió al grupo criminal anticipar sus movimientos. Ya son 25 personas detenidas por este crimen. Un juez federal vinculó a proceso a un sargento de la Guardia Nacional por la muerte del cabo Heriberto N., ocurrida el pasado sábado en una base de la Guardia Nacional. Aunque el acusado, identificado como Carlos Hamid, huyó tras los hechos y fue detenido horas después, el juez concluyó que con base a los peritajes, el disparo fue accidental, por lo que determinó que el castrense llevará su proceso en libertad. La Fiscalía Estatal buscará apelar la decisión.
0: Nuevo León.
3: En Apodaca fue encontrada sin vida una mujer de origen ruso, quien fue reportada como desaparecida desde noviembre de 2022 en el municipio de Guadalupe. El hallazgo ocurrió al interior de una vivienda en la colonia Villa Luz, donde vecinos reportaron un fuerte olor fétido. Al lugar arribaron elementos de los tres niveles de gobierno para realizar el levantamiento del cuerpo. En tanto, se realizan las investigaciones para conocer el móvil de su muerte.
0: 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Carlas.
3: Esto requerirá que nuestros socios en todo el mundo respondan con firmeza a la diversidad de terroristas que enfrentamos, desde Hezbollah hasta el cártel de Sinaloa. Los terroristas que buscan tomar como rehén la economía mundial, los cárteles de la droga que envenenan nuestras comunidades y las amenazas a vidas inocentes. Entonces ahora es el momento de unirse a Estados Unidos para actuar agresivamente.
4: Obviamente, nosotros tenemos que cuidar al movimiento que representamos. Tenemos que cuidar a México en primer lugar porque soy presidenta de México, porque así lo decidió el pueblo. Y lo primero para cuidar a México se llama soberanía, independencia.
5: Me permito informarles que no se va a aprobar el proyecto de Perfect Day de Royal Caribbean. Sabemos que la empresa está también buscando desistirse del propio proyecto, pero nosotros como Semarnat no lo vamos a aprobar.
6: La Veo es uno de los autos favoritos de las y los mexicanos. Además es un auto accesible. Agradecer a General Motors porque eso que fue una idea hace poco más de un año, hoy es una realidad.
7: Sí, en México esos 80,000 vehículos, que quiero también comentarles que cada vez van a tener más partes hechas en México. No nada más es que lo ensamblemos, sino que vamos a empezar a ver cada vez más y más y más partes, componentes hechos a nuestro país.
8: Un servicio como el es el control de tránsito aéreo no puede suspenderse, no tendríamos que establecer un porcentaje mínimo de operaciones y es complejo. Entonces estamos aún en la asamblea comentando las alternativas.
9: Está en vista que esta recopilación de datos, en donde actualmente solamente algunos estados tienen la información completa.
10: El día de ayer, esta fiscalía detuvo a una persona, a un masculino, que derivó de los actos de investigación. La persona asegurada quedó a disposición de la autoridad ministerial. 10 víctimas, las cuales 7 eran familiares y 3 trabajadores.
11: Ella era el vínculo de información con el Congo, quien es parte de esta estructura criminal que participó en la organización, en la planeación del homicidio de Carlos Manso.
12: Los cementerios están llenos de tantos cuerpos, de tantos restos que se han ido encontrando en fosas, y nosotros estamos buscando a los familiares cuando ellos puedan probablemente estar ahí en los cementerios.
3: Yo digo que en 2 o 3 días, tal vez el viernes, sábado o domingo, algo así, tal vez a principios de la próxima semana. Un periodo de tiempo limitado porque no podemos permitir que tengan un arma nuclear. Creo que irían tras todo Medio Oriente y sería una negociación completamente diferente. Sería un holocausto nuclear.
13: Hoy las relaciones entre Rusia y China han alcanzado un nivel verdaderamente sin precedentes y el apoyo recíproco en asuntos que afectan los intereses fundamentales de ambos países, incluida la protección de la soberanía y la unidad estatal.
2: Seis de la mañana con 20 minutos del 20 de mayo del año 2026. Qué gusto más saludarlo. Está usted a través de un podcast, entre en mbsnoticias.com, está usted a través de la radio o de la tele o del stream o de cualquier transmisión en directo. Qué mágico es poder estar en contacto en este preciso instante, en este aquí y ahora con usted. 6:20, ¿vive en Chilangolandia? A ver, si vive aquí en Chilangolandia, en el primer cuadro de la ciudad particularmente, o si quería venir al primer cuadro de la Ciudad de México, o si quiere venir, le propongo un ejercicio de respiración. Vamos a inhalar, a exhalar y a analizar si realmente es importante venir al primer cuadro de la Ciudad de México. O bueno, ya ni siquiera al primer cuadro, al centro pues de la Ciudad de México. ¿Es importante venir hoy a la Ciudad de México? Hay un mega bloqueo y ya empezaron. Está bloqueado Reforma ya en algunas áreas en este preciso instante, particularmente hacia la altura en Eje Central. Ahorita le voy a dar más detalles. Se supone que el bloqueo de campesinos y de transportistas de la Ciudad de México van a asfixiar la Ciudad de México. Comienza a las 9:00 a.m, pero se adelantaron. Ya hay bloqueos. Entonces tome usted precauciones. Integrantes del Frente Nacional para el Rescate del Campo Mexicano y la Asociación Nacional de Transportistas han confirmado, bueno, no han confirmado, están ya en las calles para exigir atención a diversas demandas. Es la voz de David Esteves, presidente de la Asociación Nacional de Transportistas.
14: Mañana es una concentración nada más donde vamos a estar en la Cámara de Senadores, en la cual ahí vamos a pedir juicio político contra Ebrard y posibles denuncias judiciales contra este funcionario. Igual también nosotros vamos a entregar algunas propuestas para iniciativa de ley en el Senado de la República y vamos a estar también en la Fiscalía General de la República y nosotros como transportistas. No vamos a tomar carreteras.
2: Hoy no hay carreteras, hoy asfixian solamente la Ciudad de México. Es un bloqueo a la Ciudad de México, así que tome todas las precauciones del caso. Probablemente, pues hablemos ya de liberación de vialidades a eso de las 3:05 p.m, una cosa por el estilo. Ojalá sea antes. Todo esto, pues, va a depender de la negociación que se tenga de los transportistas y el gobierno, de los campesinos y el gobierno. No se ve fácil. Vialidades afectadas. Tome precauciones, de verdad. Paseo de la Reforma en ambos sentidos va a estar bloqueado. Todo lo que es la colonia Cuauhtémoc, los ríos, río Tibes, río Amberes, río Danubio, que son los accesos para moverte de circuito interior hacia Reforma o hacia Condesa o hacia el sur de la ciudad. O sea, todo eso que es una zona estratégica, bloqueada. Y lo sé, de hecho yo vivo ahí, entonces sí, está bloqueada. Si puede, camine, es muy bonito caminar y sentir la brisa de la madrugada, de verdad se lo recomiendo mucho. Muy interesante ese tema, entonces cuidado con el bloqueo que va a haber ahí en la zona. Repito, vialidad afectada, Reforma en ambos sentidos. En el Zócalo o hacia el Zócalo, Avenida Juárez, Lázaro Cárdenas, la calle 5 de Mayo, y ya hay reportes de otros bloqueos. Le voy a tener aquí información en tiempo real de lo que está sucediendo. De momento, todo lo que empieza a ser Eje Central hacia Reforma es de altura, más o menos, tenga precauciones, está bloqueándose la zona centro de la Ciudad de México. Le tendré detalles en un momento. Paseo de la Reforma y Eje 2 Norte, cerrado ya por completo. Cerrados los accesos al Zócalo Capitalino en las calles 5 de Mayo y 20 de Noviembre. Y estamos hablando a las 6:23. Va a ser un día caótico en la ciudad. Si puede hacer home office, si puede tratar de, pues, saltarse el día, le recomiendo que lo haga. En las escuelas trabajan, hay que ir a la escuela, hay que llevar a los chavitos. Entonces, bueno, tome precauciones y un friego de paciencia, porque le repito, puede ser que sea un día muy complicado para los capitalinos. En otros temas, también de protestas, productores amenazan con tomar vías del tren. Esto en Zacatecas. Mario Padilla, muy buenos días.
15: Muy buenos días, Luis. Los productores de frijol de la región centro-norte del estado de Zacatecas anunciaron una radicalización en las protestas que realizan. Son los mismos que fueron violentados el 9 de mayo en las inmediaciones de la Feria Nacional de Zacatecas. La acción ahora sería bloquear las vías del tren en un momento determinado para poder tener diálogo con los gobiernos del estado y de la federación, así como con diputados locales, diputados federales y senadores, a los que convocaron la semana pasada y los los ignoraron. La noche del martes fueron recibidos por la delegación de la Secretaría de Gobernación en el estado de Zacatecas. Los detalles más adelante.
2: Alicia Bárcena, titular del Medio Ambiente, ayer le dijo adiós al proyecto de Perfect Day, los cruceros de Royal Caribbean, que querían hacer una, pues es un parque de diversiones, de toboganes y cosas por el estilo. Tienen varios en el Caribe, pero querían hacer uno en Mahahual. Estos parques tienen un daño ecológico que todavía no queda tan claro, o sea, porque también depende mucho de las construcciones, depende mucho de muchas cosas. El tema es que a Mahahual le han dado con la punta del pie desde las administraciones, yo creo que de los panistas, ¿eh? Desde Fox, Calderón, Peña Nieto, López Obrador y ahora también con Claudia Sheinbaum, a Mahahual lo han tratado no mal, lo que le sigue. Mahahual era un paraíso, empezaron a llegar cruceros sin ningún sentido. Empezaron a destruir una zona importante, dejaron que llegaran pues muchas personas que impusieron o que pues a través de ese capitalismo salvaje que dice la 4T tanto combate pero luego tanto apoya, pues lograron darle la torre al malecón en Mahahual, que era una cosa hermosísima, por cierto. Los pobladores originales, pues algunos ya mejor hasta se fueron. Es una zona de verdad que era paradisiaca y que por desgracia, a punta de desregulación, a punta de que les ha valido cacahuate, a punta de corrupción, le han ido dando en la torre. Sigue siendo muy bello y sigue siendo ultra mega rescatable. Pero hay un pequeño problema. Pues, si van a construir, hoy ya sabemos que no, pero si van a construir esto que puede llegar a tener un gran desarrollo económico, primero tienes que convencer a la gente, al pueblo, de que va por la buena. Porque, insisto, los han tratado sumamente mal. Los mismos pobladores en Mahahual dicen, oye, llegan los cruceros, llega la gente ahí con un buen de dinero, nosotros no nos dan nada. Ves las calles, están hechas una porquería, inundaciones, problemas de drenaje, en fin. Antes de hacer un perfect day, ¿por qué no les das un poquito de dignidad a los pobladores de Mahahual? Y lo escucharon, y como el horno no está para bollos, y como lo que menos quieren en estos momentos en el gobierno es otro problema social, ya son muchos, pues sí, cancelaron el proyecto de Perfect Day. Cuéntanos, Arturo Damián, buen día.
16: Luego de fuertes cuestionamientos sobre las afectaciones al medio ambiente en Quintana Roo, el proyecto multimillonario Perfect Day se cae. La construcción del parque acuático ya no cuenta con la aprobación de la autoridad federal. ¿Qué fue lo que dijo la titular de la Secretaría del Medio Ambiente y Recursos Naturales, Alicia Bárcena? Los detalles más adelante.
2: Está tratando de hacer otro en Cozumel, por cierto, y ahí seguramente pues va a reventar el tema, porque los reflectores estaban más en el tema Mahahual, y hay también proyectos similares que se quieren hacer en Cozumel, entonces seguramente eso también va a dar de a qué hablar, y en una de esas pues también terminan cancelados. Insisto, hay mucho descontento social en estas áreas, pues por lo que sienten muchos de sus habitantes de abandono, no de este gobierno solamente, desde hace mucho. Luego de que la Semarnat dijo que no va a autorizar el megaproyecto Perfect Day de Royal Caribbean en Mahahual, la organización ambiental Greenpeace celebró y calificó como un triunfo la presión ciudadana y de las comunidades que defienden su territorio. Estados Unidos convoca al mundo a unirse a la lucha contra el cártel de Sinaloa. Esto no va a caer nada bien, pero ayer Scott Bessent, que es el secretario del Tesoro, es el de Hacienda de allá, pues. Más o menos. ¿Es poderoso el hombre? Sí, harto poderoso. Es importante. Y entonces hoy hay una redada global contra el financiamiento al terrorismo. Van a empezar a congelar y congelar cuentas, lo cual, pues sí, es un punto importante para llegar al fin, que es el objetivo, que es meter a la cárcel y detener a los criminales. Pues, ¿qué cree? Está Scott Bessent hablando sobre el financiamiento al terrorismo en un evento importantísimo, y entonces compara y dice, vamos a detener a todos, ¿eh? Desde Hezbollah hasta el cártel de Sinaloa, tómala. Casi después de lo de Scott Bessent empieza a salir la noticia de que Rocha Moya anda bien malito. Sí, pues yo creo que si escucho esa declaración le ha de verdad un calambre de aquellos. raro, por cierto, lo de la salud de Rocha Moya, que ahí anda bien malito el pobrecito. Escuche al secretario del Tesoro norteamericano. Así, ya la comparación directita, ¿cómo va? Desde Hezbollah hasta el cártel de Sinaloa. And it will require
17: our partners around the globe. Esto requerirá que nuestros socios en todo el mundo respondan con firmeza a la diversidad de terroristas que enfrentamos, desde Hezbollah hasta el cártel de Sinaloa. A medida que las amenazas trascienden los límites, nuestra unidad de propósito debe trascender cualquier frontera. En resumen, si ustedes comparten nuestra indignación por la agenda desestabilizadora de Irán, los terroristas que buscan tomar como rehén la economía mundial, los cárteles de la droga que envenenan nuestras comunidades y las amenazas a vidas inocentes, entonces ahora es el momento de unirse a Estados Unidos para actuar agresivamente.
2: Mientras tanto, la presidenta de la República sigue sosteniendo el discurso de la defensa de la soberanía. Esto fue lo que dijo ayer.
4: Obviamente, nosotros tenemos que cuidar al movimiento que representamos. Tenemos que cuidar a México en primer lugar porque soy presidenta de México, porque así lo decidió el pueblo. Y lo primero para cuidar a México se llama soberanía, independencia.
2: Todo esto en el marco de la mañanera de ayer, en donde en otro punto más para la defensa a los narcopolíticos de Rocha Moya y compañía en el cártel de Sinaloa, se presentó algo muy interesante en la mañanera. Dicen, México le ha pedido a los estadounidenses 268 solicitudes de extradición a Estados Unidos. Entre ellos, por supuesto, a su punching bag favorito, que se llama Francisco García Cabeza de Vaca. Y Estados Unidos no nos ha dado ninguno. Uno se preguntará por qué no les habrá dado ninguno, ¿verdad? A lo mejor tiene que ver porque aquí en México se fugan, porque las cárceles son un verdadero desastre, porque hay narcopolíticos en Sinaloa, porque algunas son francamente solicitudes improcedentes, pero bueno, eso le tocará o no a Estados Unidos responder. Y es cierto, dentro del tratado, México puede decir, pues no te entrego a Rocha Moya, no me quito, no me, ¿cómo era eso? Si me pegan, me desquito. No me acuerdo esa cancioncita infantil. Pero bueno, sí, México podría hacer eso. Podría decir, me lo quedo, no te lo voy a dar. Tú no me has dado a Cabeza de Vaca. Es la apuesta del gobierno mexicano, al parecer. Es lo que dijo ayer Roberto Velasco, el canciller, que le duró poco tiempo poder tener abiertas las puertas en Washington, ¿no? O sea, es todavía, creo, un canciller muy prometedor, pero el cerrazón de puerta inmediato cuando, oye, amigo Roberto, pásame, Roberto Rocha Moya, que es este tipo narcopolítico. No, hombre, ¿cómo crees? Adiós. Se cerró y temas de confianza, etcétera. Le cuesta mucho. De verdad, qué difícil, porque no lo dejan hacer su chamba, supongo. En fin, la presidenta ayer cuestionó la falta de reciprocidad de Estados Unidos, remarcó que se trata de casos de gran relevancia, como Cabeza de Vaca, y pues que no nos han entregado a Cabeza de Vaca. Uno se pregunta, ¿es quid pro quo? Si nos dan a Cabeza de Vaca, ¿le damos a Rocha Moya? Pues si no se trata de presos políticos, se trata de narcopolíticos. Y aquí la investigación contra Cabeza de Vaca tiene que ver con asuntos, la verdad, bastante cuestionables que el mismo Cabeza de Vaca ha señalado en torno a asuntos de cuentas privadas, no de vínculos con el crimen organizado, no de tráfico de armas, por ejemplo. En fin, esto fue lo que dijo la presidenta Sheinbaum.
4: Los embajadores de otros países, sea el embajador de Estados Unidos o embajadores de otros países en nuestro país, pues tienen que comportarse igual que se comporta un embajador mexicano en otro país. Su labor, pues, es de tener una buena relación diplomática en todos los sentidos con el gobierno de México y no interferir en los asuntos nacionales. En ningún caso, ningún embajador mexicano debe meterse en eso.
2: Es otro audio. Ay, a ver si lo recuperamos. Si no, se lo pongo en un momentito más. Por otro lado, el ex gobernador de Tamaulipas, Francisco García Cabeza de Vaca, acusó al gobierno de México de contaminar públicamente el proceso legal en su contra y además de utilizarlo como un distractor. Al final, la pregunta sigue siendo lo mismo. ¿Y Rocha Moya? Creo que ya tenemos ahí el audio de la presidenta Sheinbaum. No, bueno, vámonos a otros temas. En otros asuntos, cae la tía ligada a una célula criminal que mató a Carlos Manso. El fiscal de Michoacán, Carlos Torres, informó de la captura de Wendy Fabiola N., alias la tía, identificada como operadora criminal vinculada con la estructura de Gerardo N., el Congo, presunto integrante del cártel Jalisco Nueva Generación. Creo que tenemos por ahí la declaración del fiscal. Adelante.
11: Ella era el vínculo de información con el Congo, quien es parte de esta estructura criminal que participó en la organización, en la planeación del homicidio de Carlos Manso. Y ella era quien le hacía llegar información distinta a este personaje. Esta es la estructura que se ha venido desarticulando. Son prácticamente 25. Uno que falleció en el lugar de los hechos, Víctor Manuel, y los otros dos que fueron encontrados sin vida el 10 de noviembre, Fernando y Ramiro N. Son las detenciones de la estructura que hasta el momento tenemos.
2: Voy derecho, no me quito, si me pegan me desquito. Esa era la cancioncita que le quería contar hace ratito. Bueno, gracias a toda nuestra comunidad, que sí llegaron aquí muchos mensajes recordándonos cuál era la frase. Voy derecho, no me quito, si me pegan me desquito. Bueno, en fin, hablando más o menos de eso, fíjese que en España trae bronca severa el presidente Zapatero, expresidente de izquierda, por cierto, José Luis Rodríguez Zapatero, muy vinculado a Nicolás Maduro y al chavismo en su momento, inclusive hasta se ha manejado como sospechoso de triangulación de recursos de la dictadura venezolana a favor de ciertos gobiernos de izquierda en Latinoamérica. Pero ahorita Zapatero no trae esa bronca, trae otra también de dinero, de corrupción. Cuéntanos, Carlos Rubio, desde España, buen día.
18: Buenos días, Luis. El expresidente del gobierno de España, José Luis Rodríguez Zapatero, ha sido imputado por la justicia como presunto líder de una estructura estable y jerarquizada de tráfico de influencias, articulada a través de un núcleo operativo personal cuya finalidad era la obtención de beneficios económicos mediante la intermediación y el ejercicio de influencias ante instancias públicas en favor de terceros, principalmente la aerolínea de origen venezolano Plus Ultra. En un auto histórico de 85 páginas, el juez de la Audiencia Nacional, José Luis Calama, a cargo de esta investigación, atribuye al exmandatario la orden de crear incluso una sociedad offshore en Dubái. Más adelante, toda la información, Luis.
2: Vámonos a una pausa. Estos son los titulares del planeta. Soy Luis Cárdenas. Usted está en MBS Noticias. No me tardo, deme 2 segundos.
0: Titulares del mundo. Times, Estados Unidos.
19: El Servicio de Impuestos Internos recibió la orden de suspender las auditorías contra Trump como parte de un acuerdo de indemnización.
0: Washington Post, Estados Unidos.
19: Acuerdo de Trump con el Servicio de Impuestos Internos prohíbe, para siempre, las investigaciones fiscales anteriores.
0: El País, España.
19: Zapatero, imputado. Investigación judicial al expresidente por el caso Plus Ultra.
0: Le Monde, Francia.
19: Robo de datos. La principal vulnerabilidad de Francia.
0: The Guardian, Reino Unido.
19: El Reino Unido debe acostumbrarse a ser un país cálido, advierten los asesores climáticos.
0: Der Spiegel, Alemania.
19: Se trasladó a Lituania para proteger el flanco oriental de Europa de Rusia.
0: Corriere della Sera, Italia.
19: Flotilla, disparos y arrestos en el mar.
0: Funcho de São Paulo, Brasil.
19: Inversores extranjeros retiran 8 millones de reales del mercado bursátil en medio de la incertidumbre sobre la guerra en Irán y la inflación.
0: El Clarín, Argentina.
19: Los jubilados con sentencia a favor ya no pagarán ganancias.
0: Al Jazeera, Medio Oriente.
19: La Guardia Revolucionaria iraní advierte que extenderá la guerra más allá de la región si Estados Unidos vuelve a atacar.

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20: Frente a las presiones globales.
19: Animal político.
20: Proyecto Perfect Day de Royal Caribbean en Mahahual no será aprobado. Semarnat.
19: La jornada.
20: Niega Estados Unidos a México la extradición de 269 delincuentes. Pide Sheinbaum reciprocidad. Solicitudes desde 2018. Hay casos gravísimos como Ayotzinapa y fraude al Infonavit. Presidenta.
3: El financiero.
20: Armará General Motors 80,000 autos más por año hacia 2030. Hecho en México. Fabricará Group y Aveo en Ramos Arizpe a partir de 2027.
3: El economista.
20: General Motors trae a México el ensamble de dos autos desde China. A partir de 2027 se fabricarán aquí el Aveo y la Sub Group. Compensa la salida de dos líneas de armado que la marca trasladó a Estados Unidos desde Ramos Arizpe.
3: Reporte Índigo.
20: El paraíso de Alfredo del Mazo. Aunque el propio exgobernador del Estado de México reconoció que tuvo una cuenta bancaria en Andorra, cuando el Principado reunía condiciones de paraíso fiscal, jamás se inició una indagatoria en su contra.
3: El Sol de México.
20: General Motors anuncia producción de China a Coahuila. Dejará de importar 80,000 vehículos. La armadora ensamblará en su planta de Ramos Arizpe el Chevrolet Group y el Aveo.
3: La prensa.
20: Transporte inteligente. La Ciudad de México apuesta por la inteligencia artificial para transformar el transporte público. Analiza el sector, datos enfocados en mejorar la movilidad con información real del Metrobús capitalino.
3: La crónica.
20: Alertan por llegada de Super Niño, fenómeno climático que golpeará a México. Los meteorólogos advierten de la muy alta probabilidad de que vivamos riesgos climáticos no vistos desde hace 145 años.

0: Hoy vamos con una frasecita del gran principito de Antoine de Saint-Exupéry, o Exupéry, mi francés es espantoso, pero bueno, de Antoine de Saint-Exupéry. Decía el principito: lo esencial, lo que importa, lo que realmente vale, lo esencial, es invisible. Eso no se lleva como un reloj, no se porta como una cadenita, no lo puedes tener en un banco, no puede ser una acción. Solamente es invisible a los ojos, decía el principito. Lo esencial es invisible a los ojos. Disfruta lo bonito, disfruta tu vida. Estás aquí y vales mucho solamente por estar, por respirar, por despertar. Date un gran abrazo, quiérete mucho. Y recuerda, todo en esta vida pasa. A veces las cosas no son tan en serio. Y esto también pasará. 6:46.
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2: Como parte del Plan México, el gobierno mexicano y la compañía de automóviles General Motors anunciaron una inversión por $1,000 millones para aumentar la producción en el país. El presidente y director general de General Motors México, Francisco Garza, detalló que a partir de 2027 iniciará el ensamble de Chevrolet Aveo en el complejo de Ramos Arizpe, en Coahuila, y posteriormente se incorporará a la Chevrolet Captiva. La meta es alcanzar una producción de aproximadamente 80,000 unidades anuales hacia 2030. Con el objetivo de ampliar y fortalecer la infraestructura en salud del Instituto Mexicano del Seguro Social, así como el número de camas, servicios y especialidades para la población derechohabiente del país, actualmente el IMSS trabaja en 19 frentes de obra hospitalaria. Entre los más importantes está el Hospital General de Zona de Guanajuato, con 120 camas, 23 especialidades y 3 quirófanos, donde ya se ofrece consulta, y en julio de este año todo el hospital entrará en operaciones. Además, en los últimos 18 meses se han inaugurado 7 hospitales a lo largo del territorio mexicano. La Secretaría de Cultura, a través del Circuito Nacional de Festivales por la Paz, presenta a Panteón Rococó en un concierto gratuito en Nezahualcóyotl, en el Estado de México. La cita es en el Deportivo Ciudad Jardín, el sábado 30 de mayo, a partir de las 8:30 de la noche. Lo anterior como parte del Festival Ecos de Oriente Domex y de su gira 30 aniversario, Generación del 95. La agrupación celebrará 3 décadas de trayectoria con una presentación de ska, baile y éxitos que han marcado a distintas generaciones. La dependencia detalló que la actividad se integra a una iniciativa cultural enfocada en las juventudes, la recuperación del espacio público y la construcción de una comunidad a través de la música. Para MBS Noticias, Paola Hinojosa Mira.

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13: Que para no variar, quieren aprovechar el escenario para hacer desmanes, perdón, movilizaciones sociales en contra de la política educativa del gobierno. Y de paso, para que les den más lana. Y no habría que menospreciar las advertencias sobre posibles apagones en el país, debido a que habrá, sí o sí, un incremento en el consumo de energía eléctrica. Conforme se vaya acercando más el mundial, la presión de la olla nacional seguirá aumentando.
14: Bajo reserva del Universal.
15: Quien nos comentan que en pleno vendaval por el caso Sinaloa se aventó un Fox fue la secretaria de Gobernación, Rosa Isela Rodríguez. Tras finalizar una conferencia de prensa, los reporteros le preguntaron si sabía en dónde está Rubén Rocha Moya, a lo que respondió con la pregunta, ¿yo por qué? Y enseguida, quizá al darse cuenta de que emulaba al expresidente panista Vicente Fox, recalcó, ahora sí que yo por qué. Doña Rosa Isela apresuró el paso y evitó responder preguntas sobre el tema de la acusación en Estados Unidos contra contra el gobernador con licencia y 9 exfuncionarios estatales, remitiendo a lo que se ha dicho en la conferencia mañanera presidencial. ¿Será que terminarán diciéndole a Rocha Moya, comes y te vas?
12: Confidencial, el financiero.
16: En medio de escándalos por el balconeo de políticos presuntamente vinculados al crimen organizado, vaya que ha causado revuelo que el diputado de Morena, Gabriel García Hernández, quien fuera coordinador de las delegaciones del bienestar en el sexenio pasado, haya llevado al Senado, sede de la Comisión Permanente, a 2 personas señaladas por autoridades capitalinas como miembros de los tanzanios. Uno de ellos, identificado como objetivo prioritario por su peligrosidad. El legislador justificó dicha presencia como parte de un amplio grupo de ciudadanos que buscan regularizar el transporte en Iztapalapa.
12: Trascendió de Milenio.
15: Que aún con las advertencias de Ariadna Montiel sobre que los corruptos no caben bajo la transformación, hay preocupación en la bancada morenista del Senado porque ven a la nueva vocera, Julieta Ramírez, aspirante a la gubernatura de Baja California, muy cerca de un personaje incómodo en Tijuana que puede volver a raspar el movimiento, porque busca ser el coordinador de la estructura electoral. Se trata del ex tesorero de la ciudad fronteriza, José Luis Villazana, quien se hizo famoso por señalamientos de recibir moches en dólares de desarrolladores inmobiliarios en su gestión.
12: Razones de la razón.
16: Lo lograron. Finalmente lo rompieron. Alguien que siempre estaba sonriendo en los reality shows. Así es, amanecimos con la noticia de que el diputado federal Sergio Mayer renunció a Morena. Y sí, con carácter irrevocable. No vaya a ser que a alguien se le ocurra rogarle porque no va a lograr nada, ¿eh? Aunque el ex Garibaldi explicó que su decisión responde a motivos personales, es sabido que los morenistas se sentían muy incómodos con tenerlo en sus filas, sobre todo tras la controversia que generó por desafanarse de sus responsabilidades parlamentarias con el argumento de ir a representar los intereses de las y los mexicanos y hasta de los latinos en un programa en Miami. Otras voces dicen que las motivaciones que llevaron a Mayer a dejar la 4T quizá tengan que ver con la ley inspirada justamente en él, que plantearon sus propios compañeros para comenzar a regular eso de que un diputado o diputada pueda simplemente pedir licencia sin justificación. Nos dicen que sería difícil que el actor pudiera cumplir su ya manifestado sueño de convertirse en jefe de gobierno de la Ciudad de México sin la 4T.
12: Pepe Grillo de Crónica.
15: Hay visitas que dan nervios y la de Mark Wayne Mullan, máximo jefe del Departamento de Seguridad Nacional de Estados Unidos, es un ejemplo perfecto. Y no es la parte oficial la que preocupa, pues en ese terreno ya sea García Harfuch, los secretarios de las Fuerzas Armadas y ahora hasta los responsables de inteligencia financiera podrán entenderse bien, pues en realidad México comparte la idea de un hemisferio seguro y sin espacios de mando para los criminales. Lo que pone nervioso en este caso es que, ya nos lo han hecho, luego de la visita y ni bien Mullan ponga un pie en su país, surgen anuncios en tono mucho menos colaborativo, ya sean más listados de extraditables o acciones unilaterales que nos tratarán como vecino en minoría de edad. Es difícil que nuestros vecinos dejen de tener ese impulso por mostrar su poder, aunque no haya necesidad de ello.
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16: Ah, qué maru. Necesitó de la policía de Nueva York y de la CIA para ganar el segundo lugar de violencia en el país.
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2: Hoy podría convertirse en un día histórico. Digo, hay que esperar. Pero todo apunta que a eso de las 11 de la mañana, tiempo de México, 1 de la tarde, tiempo de Miami, en la Freedom Tower, que es un lugar emblemático, muy simbólico del exilio cubano, estarán presentes el fiscal general de los Estados Unidos y bueno, pues se hará un homenaje hacia los hermanos al rescate, esta organización humanitaria, que en 1996 Raúl Castro ordenó derribarles un avión. Decían ellos en aguas internacionales, parece que fueron en aguas, bueno, decía Raúl Castro que en aguas de Cuba, las organizaciones decían que en aguas internacionales, y ha habido una investigación impresionante a través de todo este asunto en la tensión que vive Cuba y Estados Unidos. Pero bueno, ¿por qué podría ser histórico? Porque lo que se apunta, se adelanta, se dará a las 11 de la mañana, tiempo de México, 1 de la tarde, tiempo de Miami, no es necesariamente un homenaje hacia la organización de los hermanos al rescate. Sería más bien ya una acusación formal del Departamento de Justicia contra Raúl Castro. Y esto pues cambia muchas cosas. No parece que vayan a ir por Raúl Castro como fueron por Nicolás Maduro. No parece tampoco que Cuba vaya a entregar a Raúl Castro si es que esto se confirma. Pero sí cambia mucho. Y es que Cuba ha cambiado mucho y está cambiando mucho en estos momentos. Es esta parte en donde ese viejo régimen no termina de morir y este nuevo orden no termina de nacer. Así que para mí es un honor poder platicar el día de hoy con el presidente del Consejo de Transición Democrática en Cuba, alguien que lo ha vivido todo, es Manuel Cuesta. Manuel, abrazo hasta Cuba, ¿cómo estás? Muy buenos días. Usted comprenderá que es un problema el enlace con la línea. Tengo aquí un problema en la comunicación con Manuel Cuesta, a ver si podemos enlazarnos de nueva cuenta con Manuel Cuesta. Él es presidente del Consejo de Transición Democrática. Era 1996, dos avionetas civiles y desarmadas de la organización humanitaria cubano-americana Hermanos al Rescate habrían sido derribadas por cazas MIG-29 cubanas sobre aguas internacionales en el estrecho de Florida. Murieron 4 personas, 3 ciudadanos estadounidenses y un residente estadounidense. La Organización de Aviación Civil Internacional

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2: Y entiendo también la valía de poder hablar de estos temas en estos momentos en Cuba, pero te preguntaría, ¿qué esperan? ¿Qué puede suceder en unas horas más desde Miami? ¿Qué cambios puede llegar a haber en la isla? ¿Qué ven?
3: Bueno, yo creo que hay más expectativa que recursos reales y voluntad real para, digamos, impulsar los cambios que el país necesita, ¿no? Creo que hay más, un poco más de ruido de lo que en realidad podría hacerse partiendo de los recursos reales con los que cuentan las partes, sobre todo tanto el gobierno cubano como el gobierno de los Estados Unidos. Y, digamos, se apela más a estos golpes simbólicos, ¿no? De llevar a Raúl Castro a un juicio, a escucharle de los acontecimientos ocurridos cuando el derribo de las avionetas, por ahí un poco, en eso como que se cierra un poco el actual debate político, ¿no? Lo que hace falta hacer justamente es buscar las vías más propicias para impulsar ese cambio democrático, y eso está dentro del país, ¿no? Y creo que hay que trabajar duro en una estrategia política más seria.
2: Tú has estudiado esto, lo has vivido en carne propia, la dictadura, el totalitarismo, el acoso contra los opositores, y luego la esperanza, que se esfuma, y luego la esperanza que regresa, y ahí quiero preguntarte, la transición democrática es complicada, o sea, al final lo sabemos, no puede ser de un día para otro. Es curioso, destruir la democracia a veces sí puede ser de un día para otro, pero transitar a democracia no. ¿Cuáles serían los pasos a seguir? O sea, esto, si se da, pues es un símbolo, me dices, hay más ruido que expectativa, hay más expectativa que realidad, hay más ruido que concretud. Yo te preguntaría, ¿cuáles son pues los pasos que tendrían que hacerse en estos momentos para transicionar a democracia en Cuba?
3: Mire, yo creo que después de tanto tiempo, y me alegro que haya hablado de ese antecedente, después de tanto tiempo yo creo que las estrategias son pocas y pasan, a mi modo de ver, pasan por sostener y apoyar a aquellas alternativas que desde el país están pulsando por un cambio desde la ley a la ley. La mejor experiencia de cambio en el momento más cercano en el que se avizoró la posibilidad de un cambio fue justamente cuando los actores políticos dentro y fuera del país, la comunidad internacional con los actores al interior del país se alinearon en torno a una transición desde la ley, aprovechando los espacios legales. Eso es lo que estamos tratando de retomar justamente ahora en ese sentido y en la dirección que usted plantea y que,
2: claro,
3: y que comenta. Pensando que la transición democrática es un proceso, no un momento, no un acontecimiento. Cuando se trata de transicionar democráticamente, hay que pensar en procesos más que en acontecimientos. Yo creo que por ahí hay una estrategia que se puede aplicar y en la que se puede apelar y en la que estamos trabajando desde dentro de Cuba.
2: ¿Cómo lee Manuel Cuesta, el presidente del Consejo de Transición Democrática en Cuba, la visita del director de la CIA, de John Ratcliffe, el pasado 14 de mayo? Se reunió con el nieto de Raúl Castro, con Raúl Guillermo Rodríguez Castro, hoy mundialmente conocido, ¿no?, por el cangrejo. Estuvo ahí el ministro del Interior. ¿Qué leen ustedes, Manuel?
3: Yo leo un intento de forzar de un lado la negociación con el gobierno cubano, diciéndole justamente cuáles son los términos en los cuales Estados Unidos se movería si el gobierno cubano también se mueve en esa dirección. Curiosamente, lo que se ha revelado pasa más por seguridad nacional, ciertas transformaciones económicas y, por supuesto, la liberación de
2: los presos
3: políticos. Y a partir de ahí yo creo que Estados Unidos estaría dispuesto a seguir trabajando con el gobierno cubano si el gobierno cubano da esos pasos. Eso es lo que se revela. El gobierno cubano obviamente no ha mostrado

0: voluntad e interés de moverse en esa dirección, pero creo que eso es lo que se está buscando justamente, y esa visita responde a eso, ¿no? Incluso la publicitación de la visita misma es para enviar ese mensaje político de por dónde quieren ir los Estados Unidos en relación con el gobierno cubano.
1: Déjeme cerrar con esto, sé lo complicado que es poder hacer a veces este tipo de enlaces y se lo aprecio en el alma, don Manuel. ¿Cómo están ahorita en Cuba? ¿Ha habido bloqueos, ha habido cierres, la luz, los apagones, el Estado, la represión o la vigilancia? ¿Cómo están en Cuba, oiga?
0: En una situación límite realmente, en todos los ámbitos, una situación límite. Sin energía, ahora mismo en mi barrio no hay corriente, eso significa que no hay agua también, porque el agua aquí depende mucho del bombeo. Los precios de los alimentos que van desapareciendo, por cierto, se elevan. No hay transporte público. Es una situación realmente difícil la que estamos viviendo los cubanos ahora mismo.
1: Don Manuel, le aprecio estos minutos en MBS, le mando un abrazo y estamos en comunicación, si me permite.
0: Cómo no, gracias siempre por la invitación.
1: No, a usted. Es Manuel Cuesta, presidente del Consejo de Transición Democrática en Cuba. Vamos a estar muy pendientes de esto hoy. A las 11 de la mañana, tiempo de México, 1 de la tarde, tiempo de Miami. Es muy, muy probable que sea señalado Raúl Castro como un criminal. Que sea, a partir de ese momento, un prófugo de la justicia estadounidense. Por lo que le conté, por los aviones, por lo que sucedió en el 96. Es difícil hablar en Cuba por obvias razones. Es difícil poder expresar muchas cosas de lo que sucede por obvias razones, pero a mí me han llamado la atención muchas imágenes que empiezan a circular con lo poco que se puede circular, con el poco internet que hay, con la poca luz que hay, de algunos cubanos ya de plano aventándole pedradas a la policía, de cubanos que están, como nos decía hace un momento don Manuel Cuesta, al límite de la situación y que se quedan con esta necesidad de que el cambio se convierta en algo concreto y no sea solamente el ruido y la expectativa. Me quedo con esa frase, con esa gran sabiduría cubana, a final de cuentas, ¿no? Lo que dice Manuel Cuesta es que necesitamos que haya hechos, o sea, necesitamos que esto no sea solamente expectativas, necesitamos que sea proceso, no acontecimiento. Hoy seguramente vamos a vivir un acontecimiento que nos llevará a un proceso que es un proceso largo, arduo, y además hay que decirlo, doloroso, para volver a nacer la democracia. En fin, estaremos atentos aquí en MBS Noticias. Estará nada más y nada menos a la 1 de la tarde, tiempo de Miami, 11 de la mañana, tiempo de México, Todd Lunch, el fiscal general interino, Jason A. Reading Quiñones, es el fiscal federal de Miami. Estará también James S. Uthmeyer, es el fiscal general del estado de Florida. Estará Ashley Moody, que es senadora de Florida. Estarán familias de las víctimas de los hermanos al rescate. No es un evento que se preste solamente a un homenaje, al menos no por lo que hoy se está moviendo en gran parte de la prensa. Quizá mañana estemos hablando de un Raúl Castro acusado formalmente por la justicia estadounidense. Por cierto, igual que al Chapo, igual que a Rocha Moya. 6:07:13, me llamo Luis Cárdenas, está usted en MBS Noticias y no sabe el honor, el privilegio, se lo digo neta, neta, con el corazón en la mano, que es poder trabajar para usted. ¡Vámonos! Juan Carlos Alarcón, la ciudad es un desastre y apenas son las 7:15. Reforma y Eje 2 está bloqueado. Habrá manifestaciones de la ANTAD, de transportistas y campesinos que se aprestan a cerrar, a asfixiar de plano la Ciudad de México. ¿Qué exigen? ¿Qué piden, Juan Carlos? Te mando un abrazo, buen día.
2: Igualmente, Luis, gracias. Con mucho gusto te saludo igual al auditorio. La Asociación Nacional Transportista llevará a cabo este día una movilización en la capital mexicana ante la falta de eficacia y resultados del gobierno federal para solucionar el problema de inseguridad en la red carretera del país. Esta organización, que anteriormente paralizó diversas autopistas y carreteras con la misma demanda, convocó a diversos sectores de la sociedad mexicana a manifestarse ante la falta falta de solución o indiferencia a sus problemas. La cita es en el Ángel de la Independencia a las 9 de la mañana para iniciar una marcha hacia el Zócalo capitalino, donde harán un mitin para exponer sus reiteradas demandas que no encuentran solución. Para la ANTAC, los puntos centrales de su pliego son seguridad en carreteras, creación de una fiscalía especializada en investigación de delitos cometidos en estas vías, justicia para las familias de choferes y ayudantes que han perdido la vida por actos delincuenciales, así como alto al acoso institucional y al abuso de diferentes corporaciones policiales en la red carretera nacional. En su caso, el Frente Nacional para el Rescate del Campo Mexicano solicitan apoyo integral al sector agrícola y no mediante programas sociales que tienen fines distintos al verdadero desarrollo al campo. Ambos sectores han calificado de simulación las reuniones con autoridades de la Federación, que solo escuchan, pero poco es lo que hacen por cambiar el panorama y contexto de inseguridad y abandono en el que se encuentran diferentes sectores, no solo el transportista y el agrícola, sino también el educativo, la salud, pensionados, madres buscadoras, ganaderos y otros que demandan mayor atención. El recorrido de 3.5 kilómetros será sobre Paseo de la Reforma, Avenida Juárez, Eje Central Lázaro Cárdenas y 5 de Mayo para llegar a la Plaza de la Constitución. En todos esos puntos, la Secretaría de Seguridad Ciudadana desplegará un dispositivo vial en todo este trayecto, Luis, para resguardar el paso de manifestantes y efectuar cortes y desviaciones viales en cada una de estas avenidas. Luis, el reporte que tengo.
1: Gracias, Juan Carlos. Entramos contigo más adelante. Seguramente va a haber más y más bloqueos. Y bueno, pues estaremos actualizando toda esta información si nos das oportunidad. Un abrazo, Juan Carlos. Gracias.
2: Gracias. Muy buenos días.
1: 7:16. ¿Vive usted aquí en la Ciudad de México? ¿Tiene que venir aquí a la Ciudad de México, particularmente primer cuadro de la ciudad? Tome todas las precauciones del caso. Va a ser un caos el bloqueo de transportistas y de campesinos. Platicamos del tema en un momento. Mahahual. Mahahual es una zona paradisiaca en este país, pero por desgracia también es una zona muy abandonada. Prácticamente todos los sexenios, todos los presidentes, Fox, Calderón, Peña Nieto, López Obrador, Sheinbaum, todos han abandonado Mahahual. Y sí, llegaron los cruceros, beneficio quién sabe para quién, porque a los habitantes de Mahahual no les llegó. Y si uno ve Mahahual hoy, todo lo que es la parte que antes era un malecón muy bonito, y pues ahora se ha convertido ahí en una especie de capitalismo salvaje de puestecitos, de verdad, sin ninguna regulación, sin nada, pues sí, uno se da cuenta del coraje que tiene la gente en Mahahual. Les mandamos un abrazo, sabemos que tenemos por ahí algunas personas que nos llegan a escuchar en Mahahual, gracias, pero... pues sí, están muy enojados. Entonces, cuando de repente les presentan un proyecto de, ay, mira, aquí va a haber una isla en donde van a llegar los cruceros y va a haber toboganes. Y bueno, pues se enoja todo mundo. Y es cierto, hay un daño ecológico. Habría que ver qué daño ecológico hay o no hay. Pero comenzaron protestas, comenzó la indignación. Y pues, ¿qué cree? Cancelaron el proyecto. Supongo que porque ahorita no está el gobierno para más problemas sociales, ¿verdad? Para más broncas, para más coraje, para más rabia. Ayer, carpetazo de plano, se cancela el Perfect Day, es de Royal Caribbean, que iban a hacer. Hacen este tipo de parques en varios lugares en el Caribe y querían hacer uno en Mahahual. Quieren hacer otra cosa similar, otras empresas en Cozumel, por cierto, y seguramente eso va a dar de qué hablar en los siguientes días. Pero al menos este Perfect Day de Mahahual ha sido cancelado. Ayer así lo dijo Alicia Bárcena.
3: Me permito informarles que no se va a aprobar el proyecto de Perfect Day de Royal Caribbean. Sabemos que la empresa está también buscando desistirse del propio proyecto, pero nosotros como Semarnat no lo vamos a aprobar. Sí quisiéramos obviamente invitar a la empresa Royal Caribbean a que busque otro lugar, pero no ahí.
1: Es que la gente en Mahahual, créame, está empezando a enojarse muchísimo. Y bueno, pues sí, requieren, mire, antes que hacer un Perfect Day, estaría padre tener un drenaje, aunque no sea perfecto, por ejemplo. Que tener servicios como luz, como agua potable, aunque no sean perfectos. Eso es algo que están exigiendo desde hace años, si no es que décadas, los pobladores allá en Mahahual. Un abrazo a Mahahual, por cierto. Invítenos a transmitir a Mahahual, es hermosísimo. Bueno, un abrazo a Mahahual. Oiga, en otros temas, ¿se acuerda del y yo por qué? Cuando a Fox le preguntaron, cuando tomaron el chiquihuite por la fuerza, que qué iba a hacer. Y el Fox, así todo enojado, ya estaba en el fin de su sexenio, dijo, ay, ¿y yo por qué? Diferencia fundamental, Fox estaba en el fin de su sexenio. Rosa Isela Rodríguez, que es la secretaria de Gobernación, apenas está empezando. Pues le preguntaron de algo todavía peor que el chiquihuite. Le preguntaron a Rosa Isela Rodríguez de el tema de Rocha Moya. Y así respondió.
4: El tema de Rocha Moya, Gobernación, ¿sabe dónde está Rocha Moya?
5: Ahora sí que yo, ¿por qué?
4: Gobernación está encargada de hablar con los gobernadores.
5: Yo no estoy haciendo ningún llamado de nada, vinimos a hablar. Perdóname.
4: No, cuidado, pero no ha intentado buscarlo, secretaria.
5: O sea, vinimos a hablar hoy de desaparecidos. Pero nunca la vemos.
4: ¿Algún llamado al gobernador con licencia?
5: Por eso.
4: ¿Algún llamado al gobernador con licencia, secretaria?
5: No hago llamados. Hoy no fue el tema.
4: Federal. Por eso le tocaría.
5: A ver, yo nomás le digo, todo, ya dijo la presidenta a la mañana, hay investigaciones, ¿no? Eso es lo que dijo la presidenta. Yo me remito a lo que dijo en la conferencia. Yo lo que decía es que si ya hay una declaración de parte de la presidencia de la República, pues yo solamente me remito en esos temas a eso. Es una cosa normal, Nato.
1: Vaya, vaya. ¿Y yo por qué? Como que le llegó ahí el flashback de Fox. ¿Yo por qué? Uno, porque es la secretaria de Gobernación. Ese es su trabajo, la política interna. Dos, dice, aquí venimos a hablar de desapariciones. Perfecto. Hablemos de las desapariciones cometidas durante el gobierno de Rocha Moya. Son muchas. Por el vínculo que tiene Rocha Moya con el cártel de Sinaloa. O sea, el tema se prestaba, pero perfectamente. Yo solo me pregunto, yo sé que el mundo ha cambiado, ¿no? Y el régimen, supongo, cambió. ¿Pero qué no se supone que los funcionarios están para soportar justamente los misiles mediáticos y proteger a, en este caso, pues, la cabeza del Ejecutivo, la presidenta de la República? Porque es la presidenta la que tiene que salir y defender o marcar una narrativa, pues, que termina afectándole finalmente. ¿No se supone que para eso están los funcionarios? ¿No se supone que son escudo? Bueno, hoy eso cambió. En fin, en otros temas, General Motors anuncia inversión por $1,000,000,000 para producir 80,000 autos anuales. Entre ellos el Aveo. ¿Y sabe qué? Eso se aplaude. Es una muy buena noticia. Ayer lo celebró el secretario de Economía, Marcelo Ebrard. ¿Escuchó usted?
6: Sí, en México esos 80,000 vehículos, y quiero también comentarles que cada vez van a tener más partes hechas en México. No nada más es que lo ensamblemos, sino que vamos a empezar a ver cada vez más y más y más partes, componentes hechos a nuestro país.
1: Enhorabuena, de verdad, enhorabuena. Eso también hay que celebrarlo y hay que reconocerlo. Enhorabuena, qué bueno por General Motors, por la inversión, por la confianza en el país, con todo y lo difícil que hoy es tener confianza en el país, pues por obvias razones. En fin, qué bueno, de verdad se aplaude. En otros temas, el Sindicato de Controladores Aéreos, Aguas, anuncia huelga a un mes del Mundial. A menos de un mes de que comience el Mundial, se anunció que presentarían este llamamiento a huelga debido al silencio e indiferencia de la Secretaría de Infraestructura y de Hacienda a través de diversas demandas laborales. Cuidado, esto ya pasó en Estados Unidos hace poco. Hubo una huelga de controladores aéreos y de gran parte de la industria. Paralizaron los aeropuertos. Y además, aguas, porque el controlador aéreo, pues, es el que controla todo. O sea, no puedes poner a cualquier improvisado. No vayan a mandar a los controladores aéreos del bienestar, por favor, eso va a ser un caos. Y a unos meses del Mundial, a un día del Mundial, unos días del Mundial, está cañón. Entonces, bueno, pues habrá que tomar ahí foco a lo que suceda. Es la voz de José Alfredo Covarrubias, secretario general del Sindicato de Controladores Aéreos. ¿Escuche usted?
7: Ha habido un cumplimiento muy parcial de los acuerdos a los que tuvimos ya en dos reuniones previas en la Secretaría de Infraestructura, Comunicación y Transportes y en la Secretaría de Ingresos de la Secretaría de Hacienda. Y hasta el momento, pues, el salario no han hablado. Presentar el documento ante la autoridad laboral, el Tribunal Federal de Conciliación y Arbitraje, expresándoles la determinación de la Asamblea General del Sindicato Nacional de Controladores Aéreos de emplazar a huelga y que ellos determinen si es posible estallarla o si vamos a alguna solución antes de que se pase a ese momento.
1: En el México roto de todos los días, una carta nueva del Chapo, del ex líder de Sinaloa, Joaquín El Chapo Guzmán, creo que ya es la octava carta, una cosa por el estilo, la manda a un tribunal en Brooklyn, insiste en su inocencia, cuestiona la legalidad de su extradición, es cierto, no lo extraditaron, se le teletransportó, como a muchos otros que también se le teletransportaron. Pero pues tampoco es que se le extrañe, ¿no? O sea, es el problema ahí. En fin, bueno, pues es el Chapo Guzmán, que pues es ilegal su detención y pide que sea extraditado a México. Supongo que están presionando un tanto en la estrategia jurídica, legal, social del Chapo Guzmán, pues para que ahora que se está hablando de extraditado se pida también la extradición del Chapo Guzmán, ¿no? Y se la niegue a Estados Unidos. Imagínese que México pidiera la extradición, o sea, el regreso del Chapo Guzmán a nuestro país. Sería muy interesante políticamente hablando. Hablando de ello, por cierto, ayer el secretario del Tesoro, Scott Bessent, allá en los Estados Unidos, en el marco de un foro contra el financiamiento al terrorismo, lo dijo clarito. Vamos a combatirlos. Desde Hezbollah, hoy, hasta el cártel de Sinaloa. O sea, es organización terrorista, a fin de cuentas. Escucha al secretario del Tesoro.
8: Esto requerirá que nuestros socios en todo el mundo respondan con firmeza a la diversidad de terroristas que enfrentamos, desde Hezbollah hasta el cártel de Sinaloa. A medida que las amenazas trascienden los límites, nuestra unidad de propósito debe trascender cualquier frontera. En resumen, si ustedes comparten nuestra indignación por la agenda desestabilizadora de Irán, los terroristas que buscan tomar como rehén la economía mundial, los cárteles de la droga que envenenan nuestras comunidades y las amenazas a vidas inocentes, entonces ahora es el momento de unirse a Estados Unidos para actuar agresivamente.
1: Siete de la mañana con 26 minutos. Adrián Rubalcaba es el director del metro y bueno, pues ayer grabó un video donde le pide perdón a la población porque pues hay obras. Imagínese hoy bloqueos y luego las obras y todo. Tome, agárrese de paciencia y luego los ajolotes y luego el morado. No, bueno. ¿Qué te hicimos, Tlaloc? Perdónanos, Quetzalcóatl. Escuche.
9: He visto en redes sociales todos sus reclamos, he visto la molestia que se está generando. Créeme que estoy preocupado por tu sentimiento. Entiendo que estás enojado, enojada. El polvo, el calor, el ruido mientras caminas por el andén, pero es un esfuerzo que he asumido y que asumo la responsabilidad, pero créeme que de verdad estamos trabajando duro para tener un mejor metro, porque se lo merece México, porque tú te lo mereces. Tenme tantita paciencia para quedar en México.
1: Ah, bueno, ya imagino, bueno, no me tengo que imaginar, entre a las redes sociales y vea nada más el recuerdo de cosas que le dicen en sus redes a Adrián Rubalcaba. Lo que sigo sin entender es por qué musicalizan así. O sea, creo que se ve hasta más grave, ¿no? O sea, la disculpa, perdónanos, ¿no? Estamos aquí haciendo reparaciones y la música atrás como si fuera de los 300 ahí, de esas películas de los guerreros persas. En fin, bueno. Pues toma paciencia, le digo. Capitalinos, tomen paciencia, la movilidad va a estar cañón. 728, vámonos.
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1: 7. Si me escuchas a través de la radio, de una app de radio, y cumple 80 años la actriz y cantante Cher. La canción es Believe, de Cher. Se lo digo con el corazón en la mano todos los días. Es un honor trabajar para usted. Le aprecio en el alma esta oportunidad. Nuestra misión es clara: acompañarlo, informarlo, entretenerlo. Gracias, gracias por darnos esa misión de vida. Esperemos estar a la altura de la expectativa. Estamos en Exa, estamos en Globo, estamos en La Mejor. Estamos en todos lados, hasta en La Sopa. Cualquier app de radio, ahí nos escuchamos. Estamos en los podcasts. Cualquier app de podcast, ahí nos escuchamos. Gracias por dejarnos estar.

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19: Apuntan en la misma dirección. La economía mexicana inició el segundo trimestre del año con un evidente enfriamiento del más importante de sus motores, el que mide la compra de bienes y servicios en todo el territorio nacional. De acuerdo con el INEGI, Luis, el indicador oportuno de consumo privado cerró el mes de abril con un crecimiento de apenas el 0.5%, que contrasta con el incremento que registró en el mes previo, en marzo, del orden del 1.5%. Prácticamente avanzó a la tercera parte del ritmo mostrado en el mes previo. Y si nos vamos a los datos de la ANTAD, Luis, la cifra que da cuenta del comportamiento de las ventas en aquellas tiendas que tienen más de un año en operación, resulta que en el mes de abril tuvieron un 0% de crecimiento. Y si a esto agregamos el hecho de que en los primeros 4 meses de este 2026, la creación de empleos formales, de acuerdo con el reporte más reciente emitido por el Seguro Social, resultó ser la tercera más baja para un primer cuatrimestre en por lo menos los últimos 11 años. Y si agregamos el ingrediente de las remesas que empiezan a perder dinamismo, y la inflación que se mantiene elevada, pero particularmente en el rubro de alimentos, que son muy sensibles para la economía y la calidad de vida de los hogares mexicanos, pues entonces tenemos un cuadro que apunta hacia una economía que, lejos de tomar pista para despegar, parece que se resiste siquiera a aumentar el ritmo de avance de cara a un segundo trimestre que pintaba para ser mejor a raíz del advenimiento del Mundial de Fútbol. Así que tenemos uno de los indicadores más importantes de nuestra economía, el motor del consumo interno, en vías de apagarse, ojalá y que no ocurra, y ojalá que el Mundial se convierta al final, finalmente en un mecanismo que permita acelerar el paso, por lo menos en las 3 ciudades más importantes en materia futbolística, que serán la Ciudad de México, Guadalajara y Monterrey, para evitar que entremos al segundo semestre de este 2026 con una auténtica pesadilla. Y esta noticia mala en sí misma, Luis, es una noticia que es complementada al menos por una buena señal, que fue el anuncio que ya tú has comentado de General Motors de empezar a ensamblar en México 2 de los vehículos que se traían prácticamente de China para empezar a exportarlos hacia Estados Unidos con un mayor número de componentes mexicanos. Pero para que esto ocurra, las autoridades del gobierno federal tendrán que meter el acelerador a fondo para impulsar la producción en México de las piezas y los componentes que se traen hoy en China para ensamblar esos automóviles que van hacia Estados Unidos, Luis.
20: Vaya que hay ahí varios temas en la mesa en torno a lo de General Motors. Creo que es, a final de cuentas, una especie de respiro, pero pues sí, es la urgencia de dar una nota positiva, sí lo es, pero pues, todavía faltan muchas cosas para concretarla. Te pediría ahí solamente un comentario, querido Pedro, es que vimos también esto de Royal Caribbean, lo del Perfect Day. Estos cruceros lo tienen en varias partes en el Caribe. En algunos lugares han sido o no detonante económico. En lo personal conozco Mahahual y es muy triste la situación de Mahahual. O sea, entiendo a la gente que pues a lo mejor dice, oye, ¿por qué vas a poner eso cuando no tengo aquí ni siquiera drenaje, no? Y a lo mejor podría ser un detonante económico, a lo mejor podría ser una muy buena noticia, una buena inversión, pero cuando tienes a la gente tan enojada, pues por situaciones evidentes, por abandono desde hace mucho tiempo, creo que se da ahí una disyuntiva muy... pues muy fuerte, muy, muy interesante. ¿Qué ves ahí con lo de Perfect Day? Porque también la cancelación no es una buena noticia hacia inversiones extranjeros o hacia inversiones internacionales, dada la crisis de confianza que está viviendo el país. ¿Tú qué ves, Pedro?
19: Fíjate que el caso de Mahahual creo que ilustra perfectamente la diferencia entre las palabras y los hechos. En el sexenio pasado se decía, por el bien de México, primero los pobres. Y la verdad es que localidades como la de Mahahual, que padecen hoy la carencia de servicios públicos básicos indispensables para ponerle un piso a su calidad de vida, enfrentan la disyuntiva de que la única posibilidad que en el corto plazo, subrayo, solo en el corto plazo se abría para llevarles ingresos, que era el advenimiento de alguna inversión turística y el gasto de los turistas, hoy se cancela por presión misma de los habitantes de esa zona, y eso coloca al gobierno federal, pero al gobierno local también, frente a la disyuntiva de ¿y dónde está el apoyo a las comunidades que más lo requieren y que tienen posibilidades para despegar en el ámbito turístico, atrayendo no solamente a los turistas extranjeros, sino particularmente al turismo nacional? Y yo creo que estamos frente a eso, Luis, un gobierno que prometió apoyar a los que más lo necesitaban porque menos tienen, y que en casos como este del Majagual, las palabras se quedaron muy lejos de los hechos.
20: Es Pedro Tello, te seguimos en tus redes, Pedro.
19: Síganme en X en arroba Betello Villagrana, y que tengan un espléndido día.
20: Gracias, Pedro. 740.
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20: Gracias por sus mensajes. De volada nos llegaron un buen de mensajes. Nos dicen aquí, oye Luis, ¿pero qué nos pega? Empleo, educación, salud, seguridad jurídica, estrategia de desarrollo con la IP. Y pues bueno, ahora parece que el gobierno está más preocupado porque los agarren. Hola Luis, saludos desde las playas de Cuautitlán, Izcalli, pues está inundado, ahí me mandan una fotografía, gracias. Respecto a Majagual, es un lugar muy bonito, pero es cierto, está muy abandonado, lleno de sargazo, lleno de basura, lo tienen abandonadísimo. Luis, yo sí he pospuesto la compra de bienes de consumo y de servicios. Hola Luis, yo sí, o sea, tengo que arreglar el baño, de plano lo estamos posponiendo para ahorrar. Luis, yo tengo reparación de electrodomésticos, mejor me estoy esperando, y la economía la siento muy detenida desde enero a la fecha. Luis, nosotros no estamos posponiendo, de hecho. Yo la verdad espero alcanzar mi meta de ahorro porque voy a pagar mi boda. Para mí no es enfriamiento en mi economía, más bien me estoy teniendo precaución. Yo sí me estoy esperando, dicen aquí en el WhatsApp, 5640-05-125. Un abrazo a Rodolfo desde Osaka, Japón, que siempre nos escribe. Un abrazo, Rodolfo, gracias. Estamos escuchando en estos momentos esta rola que a lo mejor nos recuerda a algunos la serie de Los Años Maravillosos. Bueno, a mí sí me la recuerda. Hoy estamos escuchando esta gran rola de Joe Cocker, With a Little Help from My Friends. Era un día como hoy, 1944, cuando nacía Joe Cocker. ¿Se acuerda de Los Años Maravillosos? Kevin Arnold, no era Kevin Arnold, ¿no? O si era Kevin Arnold, no me acuerdo. Kevin era el personaje de Los Años Maravillosos. Wendy creo que era su novia. Bueno, en fin. Ay, Dios, salí en el 7, ¿no? Regreso, 7:42.

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25: con algunos de los transportistas que están bloqueando. Están exigiendo soluciones. Dicen que el gobierno prácticamente les está viendo la cara. Déjeme confirmarle la información, pero está moviéndose con fuerza en estos momentos. Solamente necesito que termine por confirmarse, pero está moviéndose con fuerza que transportistas y campesinos podrían extender este bloqueo a las carreteras de Guanajuato y de Michoacán ante acciones de la policía en contra de los compañeros que tienen paseo de la Reforma, pues en estos momentos tomado. Y es que se acaba de acercar la policía a tratar de desalojar a las personas que están tomando paseo de la Reforma. Hay que tomar en consideración que faltan, hoy es 20 días, ¿no? Para el Mundial, más o menos. 22 días para el Mundial. No que esto esté pasando en el Mundial, pero creo que va a pasar. Son muchos frentes abiertos. Campesinos, transportistas, los maestros de la CENTE, lo que le decía yo hace rato, los controladores aéreos. Frentes abiertos. Y las obras del aeropuerto, bueno, no han concluido. Las obras en varios de los estados que van a tener este tema, pues tampoco han concluido. Entonces, a ver qué sucede. Tengo a David Esteves, él es dirigente de la ANTAC, Alianza Nacional de Transportistas. Don David, buenos días, ¿cómo le va?
0: Muy buenos días, gracias por el espacio.
25: No, hombre, don David, gracias a usted por regalarme estos minutos. Oiga, pues hay un bloqueo ahorita, Eje 2 y Reforma. Van a bloquear la Ciudad de México y estoy escuchando que pueden ustedes llegar a bloquear carreteras de Michoacán y Guanajuato. ¿Me confirma eso?
0: De hecho, ya está solicitado a los compañeros. Vamos a empezar por Guanajuato y por Michoacán.
25: ¿Ahorita?
0: Lo que pasa es que sí, ya en este momento estoy dando instrucciones para que lo hagan. Y esto, nosotros habíamos anunciado y seguimos en la misma dinámica de que vamos nada más a algunas instituciones del gobierno, pero pues la señora Brugada, la Ajolote, pues, que encapsuló y algunos compañeros que vienen de una forma pacífica, y solamente les estoy pidiendo que me hagan favor, que se los pedimos a rango de súplica, que dejen entrar los puros tractores agrícolas. Los tractores agrícolas es símbolo del campo, no vamos a bloquear, vamos nada más a movilizarnos a diferentes instituciones, al Senado de la República, a la Fiscalía General de la República y a Gobernación.
25: Los tractores, no, perdón que lo interrumpa, don David, ¿los tractores están ahí en Eje 2 o dónde los tienen?
0: Ahí los tienen encapsulado, ahí por, me dicen que por Tlatelolco.
25: Eje 2 y Reforma.
0: Una persona que va representando, que va representando al gobierno de la ciudad de La Jolote. Ya no es Ciudad de México, ahora es Ciudad de La Jolote. Es
25: morado también.
0: y no sí. Quieren dejarlos pasar. Y bueno, mira, amigo, me vas a ver en la necesidad de que si no hay un diálogo respetuoso y que ustedes respeten las movilizaciones pacíficas, pues vamos a tener que cerrar la entrada a la Ciudad de México, porque pues ustedes sí son buenos para hacer marchas políticas. Nosotros es una necesidad, venimos a pedir que se cumplan los acuerdos que no se han cumplido y que se firmaron en noviembre. Nada más eso venimos a pedir, nada más eso. Y pues venimos de compañeros agrícolas vienen de muchos lugares. Igual nosotros traemos de Guadalajara, traemos de Guerrero, traemos de varios lugares también, no vale la pena mencionarlo.
25: Oiga, ¿qué acuerdos son los que no se han cumplido? O sea, estos acuerdos de noviembre, recordamos todos los bloqueos, la paralización del país, la paralización de la ciudad, o sea, todo lo que hubo, pues estuvo cañón. Yo me acuerdo, corríjame si me equivoco, ustedes pedían seguridad, que ya no los estuvieran extorsionando los policías federales. El tema del campo es todavía mucho más complejo, porque bueno, pues ahí había diversas peticiones, algunas desde que se salieran los granos del T-MEC y otros hasta desde que hubiera pues una especie de compra del gobierno de estos granos a través de abastos o de centrales de abastos, cosas por el estilo. O sea, era mucho más complejo todavía más el tema del campo, pero de tantas cosas que se pedían y que estaban en la mesa, ¿qué se cumplió y qué no se cumplió, don David?
0: Hola, ni para el campo, ni para los transportistas. Y es que pues no sé si no quieren que la gente sepa que el kilo de tortilla está a 28 pesos, a 30 pesos, y el kilo de maíz a los compañeros agricultores se los pagan a 4 pesos. Nosotros, en cuanto a la seguridad, pues sigue en aumento esta situación que vivimos, la extorsión. No han podido quitar los retenes que nosotros ya hemos señalado, donde padecemos la extorsión, no lo han querido quitar. Entonces, Y es un capricho malsano y una provocación muy fuerte que el Estado, con toda la capacidad de la fuerza policiaca y todo lo que tiene, pues no quiere hacerlo, ¿no? De una forma muy prepotente. Ahora dijimos, nos comprometimos nomás a venir a una manifestación pacífica, sin tomar carreteras, sin tomar absolutamente nada, y pues ahora con lo que nos sale, ¿no? Aprovecho este importante medio para responsabilizar a la señora Clara Brugada. Por cualquier cosa mínima que le pase a mis compañeros, vamos sobre su responsabilidad de ella. Y de hecho vamos a hacer denuncias ante los derechos humanos panamericanos de la ONU para que se vea esta situación, porque ya esto ya es insostenible. Pedimos algo justo, pedimos seguridad para poder trabajar nosotros los transportistas, y nos reprimen. Ya no entiendo qué clase de política tienen estos señores.
25: Claro.
0: Ya no lo entiendo de verdad, y eso está cada día peor. Entonces, no se ha cumplido un solo punto de lo que estamos comentando en este momento.
25: Oiga, dígame, ustedes están pidiendo hablar con quién, don David, porque pues van a hacer movilizaciones. Entiendo que quieren ir al Congreso, al Senado también, gobernación. ¿Quién tendría que ser la vía para poder platicar? Porque además me dice, pues nada se ha cumplido, cerramos acuerdos en noviembre, ya pasaron más de 6 meses y no se cumplió absolutamente nada. ¿Con quién hay que sentarse?
0: Sí, qué bueno que me estés preguntando eso, de verdad que agradezco mucho. Bueno,
25: al contrario.
0: En este caso, los compañeros agricultores traen una solicitud al Senado de la República que yo respaldo y avalo con todo mi corazón y con toda la razón que tienen ellos, de pedir juicio político contra el secretario de Economía y muy posiblemente algunos cargos judiciales contra esta persona por la cuestión de que pues, no defiende lo que es el campo mexicano, ¿no? Por otro lado, nosotros, al menos yo tengo una reunión el día de mañana, pero esta reunión ya viene acordada de varios días, pero bueno, en concreto, pues que nos atienda la señora Presidente de México.
25: Que nos atienda Claudia Sheinbaum.
0: Tiene la capacidad para hacerlo, sí, para que ya dé órdenes que se cumplan, nada más que dé órdenes para que se cumpla lo que ya se comprometieron, lo que acordamos, y eso estaría perfectamente bien para destrabar muchas cosas, ¿no? Entonces, eso es lo que estamos pidiendo, ya. Es algo muy sencillo realmente.
25: Es un tema de los agricultores esto, usted representa a los transportistas, pero me llama la atención el juicio político contra Ebrard, o sea, bueno, no está en la Secretaría de Agricultura. ¿Hay algún tema en particular por el cual lo estén culpando, por lo cual lo quieran?
0: Lo que pasa, perdón que interrumpa, pasa es que ya se está viendo el Tratado de Comercio, y obviamente la parte medular del Tratado de Comercio, pues es precisamente el campo, ¿no? Entonces, yo diría que esa parte sería muy importante que los compañeros dirigentes de los agricultores sean ellos los que manifiesten esa cosa. Yo estoy en apoyo a ellos. Y obviamente también tenemos ahí un asunto con el Tratado Libre de Comercio, que él es el responsable en cuanto al tema del transporte. Ese es el motivo, pero bueno,
25: claro.
0: Lo que realmente eso es importantísimo, pero lo que nosotros estamos pidiendo en este momento que se cumplan los acuerdos, o sea, al campo no les han pagado nada, no les han pagado lo que se les adeuda desde el 2023. No es posible que reitero que el kilo de trigo cueste 4 pesos y un pan, una pieza de pan cueste 15 pesos.
25: Sí, no, el caso de la tortilla, ¿no? Que me decía, 28 pesos el kilo, 4 pesos se lo pagan a los agricultores, lo cual pues ya lo hemos aquí discutido y lo hemos platicado ahí con productores, con el Consejo de la Tortilla, etcétera.
0: Y de un kilo de maíz, ¿cuántos kilos de tortilla salen, no? Que aclaren eso de en dónde se queda toda esa ganancia desmedida, abusiva, que tienen en este momento, y pues el que paga los platos rotos, pues es el campesino, que se tiene que invertir más de 3,000 pesos en cada hectárea para ganarse 4,000 pesos, pues ellos que se quiten el sueldo, a ver si van a trabajar de gratis en las oficinas, los diputados, los senadores, los burócratas del gobierno, que no cobren, pues eso es lo que quieren hacer con el campo.
25: Es una situación.
0: Si quieren parasitar del campo.
25: Una situación complicadísima, don David, ahí muy difícil, dado el comercio internacional, lo que hay con el T-MEC, etcétera, que lo hemos discutido. Pero regresando a este punto, y le aprecio estos minutos en serio, hay un tema que está ahí presente. Oiga, la gente pues ya está bien enojada de bloqueos también. Hace poquito había de la CENTE. Por cierto, a la CENTE sí la recibieron ahí en Palacio Nacional. ¿Qué ve ahí? Porque en noviembre hubo gente que sí los apoyó, mucha, de hecho. Hubo gente que los entendió. Pero la ciudadanía pues se cansa bien rápido también. O sea, hay bloqueos, ya tronó, ya me afectó, ya no llegué, o peor aún, me afectó a la salud, tenía que ir a alguna cosa por el estilo, ya perdí dinero. O sea, los bloqueos cuestan, le cuestan a personas que no están en su industria necesariamente, aunque sé que todos dependemos de todos de alguna u otra manera en la economía. Pero está afectando a la ciudadanía, don David. Estos bloqueos afectan a la gente al final de cuentas.
0: Quienes están perjudicando a la ciudadanía son los policías, porque ellos son los que encapsularon, los que cerraron la circulación y todo eso. Responsabilizamos a los policías. Ellos son los que están haciendo. Nosotros, pues vamos en. La intención es entrar en una marcha dejando circulación y todo, ¿no? Y tenemos otros datos, dijera el señor este que fue presidente el año pasado, ¿no? Tenemos las simpatías del país, tenemos las simpatías de la gente, tenemos. Inclusive todavía la facilidad y la fuerza, la fuerza social, no política, porque no somos políticos, de vernos en el mundial. Ahí sí vamos a tomar todas las carreteras y pues de una vez les decimos que se vayan preparando. Vamos a hablar con los industriales para que también paren sus importaciones, para que no se vean afectados. No, la simpatía la tenemos, y no es la del 70%, sino es generalizada la simpatía. Y bueno, sí, entendemos y nos disculpamos. Ahora me toca disculparme, pero por los policías que están haciendo el bloqueo en esos calles tan importantes de la Ciudad de México. Ellos son los responsables de este bloqueo en este momento.
25: Pues vamos a estar muy atentos al tema. Le aprecio a don David Esteves que me haya tomado la comunicación. Estamos pendientes a ver hasta dónde va llegando este bloqueo. Hoy está denunciando usted, hay policías, nos están encapsulando. Hace responsable a Clara Brugada de cualquier cosa que le llegue a pasar a los compañeros. No le dejan entrar pues con estos tractores, con estos vehículos del campo. Quieren sentarse a negociar con la presidenta de la República directamente, es una de las peticiones que están poniendo en la mesa, y pues estaremos muy atentos, don David. Si no se resuelve hoy, que entiendo, pues parece, se ve complicado, estos bloqueos, los de la carretera de Michoacán y Guanajuato, ¿hasta cuándo pueden extenderse o serán solamente hoy?
0: No, el problema es de que si no resolvemos nada más el asunto, ya queremos que pasen los puros tractores agrícolas en este momento bien pequeñito. Pues vamos a empezar a tomar desde las entradas de la Ciudad de México. Yo hago un llamado a la señora Brugada, que bajen un poquitito la soberbia, que recuerden que ellos vienen también de manifestaciones, yo conozco muy bien su trayectoria, y que bueno, vamos nosotros de una forma muy pacífica, no venimos con bandera de ningún partido como ellos lo hicieron en Chihuahua. No venimos a eso. Llevaron gente de Veracruz, llevaron gente de Guerrero. Nosotros venimos pura gente que necesitamos que se nos oiga nada más. Eso es lo que le pedimos a la señora Brugada. Y no es contra ella, ni tampoco contra el gobierno federal, porque no nos confrontamos, no somos ingenuos para confrontarnos contra Sansón a las patadas. No, ellos tienen todo el poder del Estado para la represión que ya se está dando en este momento. Pues hacerle un llamado a esta señora, ¿no? Y por cierto, felicitarla porque se ve bonito el color guinda en la ciudad de los colotes. Ya no son buenos ser chilangos, ya son acolotes, ¿no?
25: Bueno,
0: es el chascarrillo.
25: Gracias,
0: porque se ve horrible, por cierto. Es horrible, por cierto.
25: Es un tema ahí de los chilangos, justamente lo de los ajolotes. David Esteves es dirigente de la ANTAC. Muchísimas gracias por estos minutos y estamos pues muy muy pendientes a ver cómo va evolucionando esto. Gracias,
0: muchísimas gracias. Sí, hasta luego.
25: Gracias, muy buenos días. La verdad es que sí, no le ha caído creo que a nadie muy bien lo de los morados. O sea, es uno le gusta el ajolote, pues ya es demasiado, ¿no? No sé, ¿usted qué opina? Muchos me han comentado sobre ese asunto. Ándale. Acaban de mandar una orden ejecutiva. Ahorita le doy más información, pero esto es información de último momento. Orden ejecutiva firmada por Donald Trump. Van a tener que obligar a los bancos para investigar de dónde vienen las transferencias de los migrantes. No es menor lo que acaba de suceder. Los bancos y otras instituciones financieras deben de estar atentos a riesgos crediticios derivados de tocar hipotecas, automóviles y tipos de segmento a extranjeros inadmisibles o sujetos de remoción. Ahorita le doy más información sobre esto. Acaba de publicarse. Es un tema que tiene que ver con las finanzas de los migrantes allá en los Estados Unidos y el envío de estas remesas de Estados Unidos a México. Va subiendo la tensión. Y Rocha Moya. 8:05, regresamos.
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3: 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Primeras planas. El Universal.
4: Caso Sinaloa. Audomaro, detrás de la carrera del general Mérida. Audomaro Martínez, ex titular del Centro Nacional de Inteligencia y uno de los hombres más cercanos a López Obrador, impulsó la carrera militar y de seguridad del general Gerardo Mérida, hoy detenido en Estados Unidos por narcotráfico. Según fuentes militares, Martínez sugería al general Mérida hacerse cargo de zonas militares de estados violentos como Tamaulipas, Michoacán y Sinaloa. Ambos son expertos en inteligencia militar.
3: Milenio.
4: Ensamblará General Motors aquí 80.000 autos que producía en China. El gobierno y la empresa firman acuerdo para blindar la industria y fortalecer el Plan México. De 2027 a 2030 trabajarán en Ramos Arizpe los modelos Chevrolet Group y Aveo. El CEO Francisco Garza.
3: Reforma.
4: Maquilló Pemex cifras a su favor. Reporta 10 veces más ganancias que las reales. Tuvo la petrolera mayores pérdidas que las enviadas a la bolsa de valores.
3: El financiero.
4: Armará General Motors 80.000 autos más por año hacia 2030. Hecho en México. Fabricará Group y Aveo en Ramos Arizpe a partir de 2027.
3: El economista.
4: General Motors trae a México el ensamble de 2 autos desde China. A partir de 2027 se fabricarán aquí el Aveo y la Sub Group. Compensa la salida de 2 líneas de armado que la marca trasladó a Estados Unidos desde Ramos Arizpe.

0: ¿Quién fue? Cuéntanos, René Cruz. Lo detienen por extorsión en el marco del operativo Enjambre. Es presidente municipal en funciones. René, muy buenos días.
1: Hola, Luis, amigos del auditorio, muy buenos días. Así es, en el marco de esta estrategia nacional que inició el gobierno federal contra la extorsión y como parte de este operativo Enjambre, elementos de fuerzas federales, Luis, cumplimentaron 4 órdenes de aprehensión obtenidas por la Fiscalía Especializada en Materia de Delincuencia Organizada que se libraron en contra de funcionarios municipales actuales y ex servidores públicos también de ahí de municipios de Morelos. Entre los detenidos, Luis, se encuentran Agustín Toledano, presidente municipal de Atlatlahuacán. También está Irving Sánchez, expresidente municipal de Yecapixtla. El Gabinete de Seguridad Federal, Luis, señaló que continúan los trabajos para cumplimentar la orden de aprehensión que también se libró en contra de Jesús Corona, presidente municipal de Cuautla. Estamos a la espera, Luis, de que pues las autoridades federales pues brinden más información sobre estas detenciones. Te comento, pues es Agustín Toledano, presidente municipal de Atlatlahuacán, y también Irving Sánchez, expresidente municipal de Yecapixtla, y también continúan los trabajos para detener al presidente municipal de Cuautla, Jesús Corona. Estamos a la espera de más información, Luis, sobre estas detenciones.
0: Te aprecio mucho, René, es información de último momento. Estamos bien, bien atentos. Gracias, muy buenos días.
1: Muy buenos días.
0: Las 8:12. La Casa Blanca hace unos momentos publicó un documento, es una orden ejecutiva, y es una orden ejecutiva que dice restaurando la integridad en el sistema financiero norteamericano. No es menor lo que ha publicado la Casa Blanca. Es un tema que le pega directamente a las remesas y le pega directamente a las cuentas que tienen muchos políticos y sospechosos mexicanos. ¿Por qué digo sospechosos mexicanos? Pues porque hay mucho narco, hay mucho tema que se dedica a la extorsión, lo que nos acaba de contar René. No crea que esa extorsión es todo en efectivo o todo eso se va guardando en efectivo. Al final de cuentas tienen que meterlo al sistema para lavarlo. Y todo eso vas a tener ya no nada más a la unidad de inteligencia financiera, sino a la unidad de inteligencia del Departamento del Tesoro en los Estados Unidos de Norteamérica, checando todas estas cuentas, todas las relaciones que hay. Y las relaciones que hay entre México y Estados Unidos en materia financiera son enormes. Bueno, ¿qué es lo que dice el documento? Rápidamente. El Tesoro debe emitir en 60 días una alerta formal a instituciones financieras. La alerta deberá de describir señales de actividad sospechosa relacionadas como evasión de impuestos de nómina, pagos por fuera, uso de empresas fachada, cuentas de prestanombres, money services business no registrados, procesadores de pagos, plataformas peer-to-peer, depósitos o retiros repetitivos por debajo de umbrales de reporte, la trata laboral, uso también para abrir cuentas o obtener créditos sin estatus legal verificado. Esto le pega allá, a los Estados Unidos. Migrantes. ¿Cómo le estás pagando al migrante? ¿En cash? El cash se mueve cada vez menos en los Estados Unidos. ¿Cómo le estás pagando al migrante? ¿Es legal? ¿El migrante está pagando impuestos? Es, si como veíamos las redadas del ICE, háganse de cuenta que esto va a ser la redada, pero financiera, contra los migrantes ilegales allá en la Unión Americana. En 90 días, el Departamento del Tesoro, con Scott Bessent, que ayer dijo y dijo clarito, van contra los cárteles y van contra los grupos terroristas que hoy son considerados así, tiene que proponer cambios a las reglas del Bank Secrecy Act, que bueno, pues es esto que tiene que ver con la secrecía de tu información, con la secrecía de tu cuenta bancaria. Van a cambiar reglas, tendrán que pasar en el Congreso al final de cuentas, eso se ve complicado, pero pues podrían entrar y al nabo el secreto bancario, no a un grado brutal, pero sí podría estar complicada la cosa. Es una nueva estrategia de blindar el sistema financiero norteamericano y le va a pegar a México, como muchas otras cosas le están pegando a México. Rocha Moya, no, esto no lo están haciendo por Rocha Moya, tampoco es parte de toda una superestrategia, pero sí tiene que ver con Rocha Moya. Ayer la presidenta de la República, ay, a ver si tenemos ese audio rápidamente, dijo en su mañanera, Pues a Estados Unidos ya le pedimos 236, era, ¿no? 239. Y no nos han entregado ni uno. Y publicaron ahí algunos nombres. Entonces, pues llama la atención el de Álvarez Puga, facturero. Llama la atención más el de Cabeza de Vaca, porque pues es como que un preso político que quiere aquí México. Y uno se pregunta, oye, ¿qué? ¿Vas a intercambiar a Cabeza de Vaca por Rochamoya o cómo? Ayer lo dijo así la presidenta. Escuche usted.
2: Hay casos gravísimos para México. Factureros, exgobernadores, acusados de delincuencia organizada. Ayotzinapa, no hay entrega de ninguno de estos presuntos delincuentes a México. Es decir, ¿qué pide siempre México? Por lo menos nosotros, reciprocidad. ¿Por qué no han entregado a ninguno? Si son casos relevantes, si hay reciprocidad. Nada más como información.
0: Tengo en la línea a una de las plumas más influyentes en este país, que es la de Mario Maldonado, que a lo largo de los últimos días, bueno, pues ha estado escribiendo sobre el tema, hoy justamente sobre este asunto de las extradiciones que reclama México, ayer, pues abriendo la posibilidad de que sea quizá el primer sacrificado el senador Insunza, que él dice está en Badiraguato, lo dice nada más a través de un tuit, no hay otra prueba más allá de ese tuit. Querido Mario, te mando un abrazo, qué gusto escucharte, ¿cómo estás? Buen día.
3: Querido Luis, muy buenos días, igualmente, un gusto platicar contigo y con el auditorio de MBS.
0: ¿Qué ves en esta relación México-Estados Unidos? Hoy es muy interesante, como siempre, el texto que publicas en el Universal. Pues, ¿qué hay detrás de las extradiciones que está pidiendo México, las que, por el otro lado, pues no le queremos dar a los Estados Unidos, porque pues ya es Rochamoya y ya son gente más pegada pues a lo que dice el Estados Unidos Cártel de Sinaloa, pero pues al partido de Morena? ¿Qué ves tú?
3: Una relación en uno de los momentos más complicados de la historia de entre México y Estados Unidos, una relación bilateral muy tensa que prácticamente día tras día, semana tras semana, desde que se anunció esta solicitud de detención urgente con fines de extradición de Rochamoya y de 9 personas más vinculadas presuntamente al crimen organizado, pues no ha dejado de fluir la información, y más que información diría yo la presión de Estados Unidos con respecto a este tema del narcotráfico, no solo de que le entreguen a los personajes señalados, imputados por el Departamento de Justicia, sino por muchas otras vías que tienen que ver con el movimiento, con el partido, con el financiamiento ilícito de los grupos criminales y la corrupción y colaboración con políticos y funcionarios, como la de ayer del Departamento del Tesoro, ¿no? Scott Bessent, pues poniendo al cártel de Sinaloa en el mismo nivel que el grupo terrorista Hezbollah y que muchos otros del Medio Oriente, y que eso, pues al decirlo el secretario del Tesoro, con lo que ya le pasó a México hace unos meses, con su brazo del FinCEN, que es el que se encarga de revisar temas de lavado de dinero, de financiamiento al terrorismo, que le dio el manotazo a 3 instituciones financieras de México, pues la verdad es que nos pone en un nivel de tensión por todos los frentes, ¿no? El político, el económico, con el TMEC, el financiero, con este asunto del FinCEN y del follow the money de lavado de dinero y del financiamiento al terrorismo. A ver, me parece que la respuesta del gobierno mexicano no ha sido realmente contundente con respecto a Estados Unidos, sí con respecto a la soberanía, con respecto a que quieren pruebas y demás, pero por ejemplo lo que comentamos ahorita, ¿no? De ayer, de estas solicitudes o de esta publicación de 269 solicitudes de extradición y requerimientos de detención que hizo el gobierno mexicano, y que no se ha entregado ninguno. Ayer fue muy tajante la presidenta y el canciller Roberto Velasco al decir que ni uno se ha entregado, pero pues la verdad es que sí, ¿eh? César Duarte, simplemente el gobernador de Chihuahua, fue detenido, claro, en Florida y extraditado a México, ha extraditado, con esa, digamos, palabra y la carga que significa procesalmente hablando, en el 2022. Y así, si uno se mete, que fue lo que yo hice ayer, a las cortes de Estados Unidos y hace un barrido, pues, de cuántas personas han sido detenidas y están en proceso de extradición o enviadas, expulsadas a México, pues sí hay varios casos. O sea, a lo mejor no son estos casos políticos que ya mencionabas, de Cabeza de Vaca, de Víctor Manuel Álvarez Puga, el perseguido por delitos fiscales, o de la familia Zagata Will, vinculados con el caso del Infonavit, o del exdirector de Pemex, Carlos Trevi, Patiño, o del exfuncionario relacionado con el caso Ayotzinapa, que se llama José Ulises Bernabé, que son casos más explosivos políticamente, que pues tendrá sus razones el gobierno estadounidense de por qué no ha procedido su extradición o su deportación, expulsión del país a México, pero sí ha habido esa colaboración, es decir, en muchos casos el gobierno estadounidense sí ha actuado, sí los ha detenido.
0: Los citas con toda colaboración. Sí, claro, los citas con toda precisión en tu columna, Mario, por cierto, disponible en el Universal. En California está Prudencio Segura Castillo, reclamado por abuso sexual en Guerrero. Brian Rivera, acusado de feminicidio en Tijuana. Aaron Seth Juárez, procesado por homicidio. Alfredo Ramón Cerda, acusado de delitos sexuales contra una menor en Baja California. José Ismael Mojica Rodríguez, reclamado por homicidio calificado. Cruz García Mitchell, requerido por homicidio intencional. En California también, José Trinidad Martínez Santoyo, extradición certificada e intento de frenar su entrega vía habeas corpus, fue rechazado por los mismos Estados Unidos. O sea, clarito está ahí. Y estos son solamente algunos ejemplos, con el respeto, y ahora sí que ojalá que no se enoje nadie, pero pues es una mentira. O sea, sí, Estados Unidos ha entregado a varios de los que México ha solicitado en extradición. A lo mejor no a los que quieren políticamente, pero a varios de los que han solicitado los han entregado los norteamericanos. Y la pregunta sigue siendo, ¿y Rochamoya, Mario? O sea, ¿y eso pues sí, se va a mandar o no? ¿No?
3: Relación es asimétrica, no es decir, tú me pides a un gobernador en funciones y a un senador en funciones y a otro presidente municipal de Culiacán en funciones, y yo te los entrego, entonces como tú no me has entregado, pues yo tampoco te entrego. O sea, no tendría que ser esa relación, porque además, a ver, en Estados Unidos ya tienen a los hijos, al Chapo Guzmán, a los hijos del Chapo Guzmán, al Mayo Zambada, muchos líderes criminales de alto perfil que son los que están declarando pues todo esto, ¿no? O sea, los que están entregándole la información a los Estados Unidos. Yo creo que, imagínate que más pruebas que tener a los líderes en su momento del cártel del Sinaloa declarando ante las cortes estadounidenses, pues no es esa relación asimétrica, ¿no? Además, la propia Fiscalía General de la República, según lo documentó ayer el periodista Juan Pablo Reyes en las redes sociales, también tiene ubicados a al menos 9 personas de que fueron reclamadas por México y que se las entregó en este periodo que mencionó ayer la presidenta con el canciller, de enero del 18 al 13 de mayo de este año. También hay personas que la Fiscalía tiene en sus registros que sí le mandó a Estados Unidos porque se le requerían en México, pero como bien decimos, no son, a ver, creo que el caso puntual, más allá de los factureros, presuntamente factureros, o los que desfalcaron al Infonavit, o el caso de Odebrecht con Pemex, de Carlos Treviño, exdirector de Pemex, el caso que con el que quieren compensar o reequilibrar la balanza es el de Cabeza de Vaca, que es un exgobernador de Tamaulipas, que tiene nacionalidad, doble nacionalidad mexico-americana, y que al parecer pues también ha entregado mucha información al gobierno estadounidense. Me parece que ese es, digamos, el personaje al que se refiere la presidenta de, pues les hemos pedido la extradición y no nos lo han entregado. Como sea, este es un asunto que parece que no va a venir a menos, al revés, va a escalar, seguramente vendrán más nombres, vendrán mayores presiones del gobierno estadounidense con respecto a Morena. Ahora, quizá para despolitizar, y déjame poner esto entre comillas, despolitizar el tema contra el partido oficial y el movimiento, ¿no? Digamos, tomando en cuenta los dichos de la presidenta el fin de semana, ¿no? De la presidenta Sheinbaum, sobre que ningún gobierno extranjero va a venir a acabar con la transformación, a robarnos la transformación. Me parece que entre las próximas solicitudes de detención urgente con fines de extradición del Departamento de Justicia estadounidense, podrían estar algunos gobernadores, a lo mejor no gobernadores, pero funcionarios de partidos de oposición, ¿no? En algunos políticos de oposición, como para que Estados Unidos mande el mensaje de, a ver, no es contra un partido ni un movimiento, ni contra la 4T, es contra todos los que tengan relación con el crimen organizado y que esté documentada en Estados Unidos o en las cortes y los queramos traer a rendir cuenta acá. Yo creo que eso podría ser pues un golpazo también, sí, para el gobierno, porque entonces brutal. Este discurso se caería, ¿no?, de que es contra ellos.
0: Y hay acusaciones y sospechas de exgobernadores, por ejemplo, del PAN en el Bajío, que pudieron haber estado involucrados en temas del crimen organizado. Hay muchas investigaciones periodísticas, particularmente la relación que pudieron haber tenido con los Beltrán Leyva, en particular hace algunos años. Hay también sospechas y altas, grandotototas contra... pues gente muy importante, el Movimiento Ciudadano, o sea, no es menor y clarito si uno va leyendo los documentos que ha presentado Estados Unidos, es una guerra contra el crimen organizado en general que ellos consideran ya hoy terroristas y no es una guerra solo contra Andy López Beltrán o contra López Obrador o contra la 4T en general. Creo que eso va a ser bien interesante, o sea, imagínate, oye, pues mira, también queremos a este panista destacado. También lo van a proteger como Rocha Moya, o sea, va a estar interesante, ¿eh?
3: Sí, porque además sí hay investigaciones desde el periodismo, pero también de lo que se puede conocer que hace Estados Unidos o a los personajes que están siguiendo, pues de propios gobernadores del PRI, del norte del país, sabemos que prácticamente es uno, ¿no? Pero de Movimiento Ciudadano, como bien mencionabas, ¿no? Pues a ver, en Jalisco está el cártel Jalisco, ¿no? O sea, de con estos operativos que se hicieron con inteligencia estadounidense para dar con el Bencho y con otros integrantes de este grupo criminal, en fin, a ver, hay muchos, y a nivel más local, ¿no? Presidencias municipales, como esto que mencionabas de la operación Enjambre del Estado de México, en fin, hay mucha tela por donde cortar en este caso, en este tema de los narcopartidos, narcogobernantes y narcopolíticos, y creo que, a ver, el siguiente nivel, más allá de que Estados Unidos pues hable de que solicita a otros gobernadores, a un secretario de Estado, a algún otro político relevante que pueda generar cisma en México, ¿no? Políticamente hablando, creo que el hecho de que comience a decir que pues, las organizaciones son terroristas y los partidos políticos también, porque pues son los que los encubren o los encumbran, ¿no? Y a través de los instrumentos para ganar elecciones y llegar al poder y poder hacer todo esto con los grupos criminales, ¿no? O sea, pagarles por haberles ayudado o financiado campañas, pues me parece gravísimo, porque imagínate el caso de Morena, pero el de los otros, o sea, de los aliados de Morena, el de los partidos de oposición, es decir, Estados Unidos nada más con una con un llamado a decir que los partidos también son organizaciones terroristas, pues te cimbra completamente, ¿no? El escenario político en México, es decir, ponérsela al tú por tú a Estados Unidos simplemente por asimetría económica, política, militar, por donde lo quieras ver, Luis, me parece que es una apuesta perdida de no solo del gobierno de México, de cualquier otro, por eso no creo que sea tan inteligente que se vaya, digamos, que se alce la voz de la manera de que pues tú no hiciste esto, pues yo tampoco lo hago, no me entregaste a tal, pues no te entrego a este. Y como decíamos, yo lo que escribí ayer de Insunza, que es el personaje pues que es muy que fue operador y que al parecer sabía absolutamente de todo lo que se movía en Sinaloa y de cómo llegaron al cargo Rocha Moya, luego él se convirtió en senador, etcétera. Parece que ese podría ser como uno de los eslabones pues débiles que de la cadena que podría entregar México, porque pues los otros dos ya se entregaron, ¿no? El secretario de Seguridad, el secretario de Finanzas, pero el que podría entregar a México, porque México tiene que dar sin duda alguna ese golpe de autoridad y decir, a ver, también vamos por ellos y okay, si tú tienes las pruebas que ya me las mandaste o está bien documentada tu investigación, ahí te va. O sea, tiene que hacerlo inevitablemente en México y quizá, o lo más probable que sea, es que sea a través de este senador que quién sabe dónde está.
0: Que quién sabe dónde está.
3: Pone por lo menos publicaciones en redes sociales.
0: Sí, aunque dices, pues a Twitter puede entrar de alguna otra manera quien tenga tu contraseña y se acabó, ¿no? Pero así ya, ¿te acuerdas que hasta sacaba me dio una foto? Ya ni fotos ha sacado. Pues bueno, pues vamos a ver dónde está, si realmente sigue ahí leyendo a la sombra de una ceiba y aprendiendo de prudencia, ¿no? Cuando pues el tipo mandaba videos sexuales a sus colaboradoras cuando fue presidente del Tribunal de Justicia. Y lo peor, Mario, y con estos cierros, si me permites, es que de Insunza se sabía, por ejemplo, que era un acosador sexual, había videos, son asquerosos, pero había videos de él pues, enviándolo a sus colaboradoras, al grado que una juez lo denunció penalmente y el asunto al final se terminó por frenar. De Rochamoya había no una, múltiples sospechas de que estaba en realmente muy malos pasos, de los vínculos con los chapitos, etcétera, etcétera. Algo parecido con Américo Villarreal, con muchos gobernadores. Y aún así, Mario, les valió cacahuate y los hicieron candidatos y luego los hicieron gobernadores o senadores o funcionarios o presidentes municipales o lo que tú quieras. Hoy, pues vamos a ver si lo que dice Ariadna Montiel es en serio, ¿no? Si la presidenta de Morena, que ahora está señalando que tienen que llegar intachables, pues realmente llegan, porque, como bien dices, esto no sé, no es de un ratito, no es de aquí a noviembre, va a seguir escalando.
3: Sí, y hacia adelante, qué bueno que revisen con lupa y desnuden, judicialmente hablando, digamos, a través, legalmente hablando, a los candidatos que van a competir el 27, pero ya toro pasado, lo que sucede con el caso Rochamoya y Sinaloa, digamos que no es un caso aislado, no es nada más del Estado y el cártel de Sinaloa y la relación de Rochamoya con los chapitos, es el financiamiento ilícito de campañas en otros estados y en otros lugares y al partido propiamente, ¿no? La relación directa con López Obrador, con los hijos, etcétera. Es decir, me parece que Estados Unidos, al hacer público este tema de Rochamoya, sabían, y el gobierno mexicano debe estar muy bien enterado de eso también, que no es solo Rochamoya y tampoco es solo el ámbito sinaloense per se, sino lo que ese personaje y ese financiamiento llegó, a dónde llegó ese financiamiento del crimen organizado de Sinaloa con respecto a otros estados, con respecto al partido, con respecto a actos de corrupción. Es decir, es un tema multidimensional el de Sinaloa, no se queda en lo local, en el estado y en Rochamoya. Creo que ese es el tema de fondo de por qué se ve públicamente o se ve hacia afuera de la presidencia, del gobierno, del movimiento, que se le está medio protegiendo, ¿no? Porque podría desencadenar una verdadera crisis de cómo se financiaron las elecciones en el 21 y en el 18 y demás, con respecto a varios estados y al gobierno federal y al propio partido. Entonces, creo que ahí es donde está la preocupación central del gobierno, de la presidenta y del gabinete de seguridad con respecto a este asunto de Rochamoya.
0: Gracias, Mario. ¿Te seguimos en tu red?
3: Estoy en mi cuenta de @MarioMal y también con la información financiera y económica en @ElCEO. Muy buenos días y un abrazo, Luis.
0: Un abrazo. Siempre te leemos ahí en El Universal. Y siga usted El CEO. Es uno de los portales más importantes también. Ya no en información solamente financiera, muy didáctico también, sino con grandes investigaciones. Échele un ojo ahí a todo lo que va publicando El CEO y a la pluma de Mario Maldonado. 8:32.

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0: 8:38, ya regresamos, estamos aquí en MBS Noticias. Gracias por todos los comentarios. WhatsApp 5640-05-1025. Autoridades de Puebla investigan la muerte de 10, bueno, no sé si son 10 u 11, he escuchado ambos reportes, 10 u 11 personas registradas en el municipio de Tehuitzingo, en la Mixteca poblana. Los hechos ocurrieron en la comunidad de Texcalapa, dentro del rancho conocido como, así se llama el rancho, La Marihuana. Llegó un comando armado, ingresó durante la madrugada del domingo y mató a todos. Ahora pues, hay detenciones y la sospecha también del móvil, que es durísimo, más allá de que sea un asunto de crimen organizado per se, pues parece que tiene que ver con una vendetta familiar. Tengo en la línea a la fiscal de Puebla, ella es Idamis Pastor Betancur. Fiscal, gracias por estos minutos en MBS. Muy buenos días, ¿cómo está?
1: Hola, ¿qué tal? Muy buenos días.
0: Cuéntenos un poco cómo van los avances en esta investigación. Entiendo que hay algunos detenidos y el móvil, fiscal, una vendetta familiar.
1: Así es, Luis, mira, tenemos hasta el momento a 3 personas detenidas. El día de ayer antier se tuvo la detención de el masculino apodado El Pony, que es sobrino de la familia, y el día de ayer logramos la aprehensión de 2 personas más, también relacionados con estos lamentables hechos. Seguimos avanzando en cuanto a la integración de todos los indagatorios que tenemos al respecto, y los vamos a, obviamente tenemos que seguir la secuela, claro, que es la presentación y la vinculación a proceso de estas personas y acreditar su participación dentro de los hechos tan lamentables que estamos investigando.
0: ¿Fueron 11 personas las masacradas, fiscal?
1: 10 personas. Fueron 10 personas. Okay. Así es. Eran 7 parte de la familia, 3 menores, los otros 3 eran trabajadores, 3 menores de edad, la más pequeña, una infante de un mes de nacida, un mes y días de nacida, y ella murió por asfixia, no por impacto de arma de fuego.
0: ¿Por asfixia en qué sentido, fiscal?
1: La mamá la protege al momento del evento y cae encima de la bebé y lamentablemente fallece la bebé.
0: Dígame algo, ¿a qué penas podrían enfrentarse? ¿Qué están buscando contra los imputados?
1: Quitarles el delito de homicidio, sobre todo, ¿por qué? Porque es lamentable de este mucho de homicidio. Tenemos las indagatorias pertinentes, claro, y los medios de prueba suficientes para imputarles este lamentable acontecimiento.
0: Entiendo que es una pena por cada una de las personas que fallecen, que son masacradas, que son asesinadas, por lo que digo, me atrevo a especularlo, pues podrían pasar el resto de su vida en prisión de ser hallados culpables.
1: Estoy en seguridad. ¿Cuál fue la pregunta?
0: No, discúlpeme usted, fiscal. Hablo con la fiscal de Puebla, Idamis Pastor Betancur. Le preguntaba, fiscal, o sea, ¿podrían pasar el resto de su vida en prisión? Porque pues es una pena por cada una de las personas masacradas.
1: Claro que sí. Buscaremos la pena máxima, obviamente, siempre se busca la pena máxima y se aportan los medios de prueba suficientes para acreditar la individualización de la pena y lograr una pena máxima al respecto de los hechos que hayan cometido.
0: Por el tema de las armas y el calibre de las mismas, ¿descartan de momento que haya participación de crimen organizado? ¿Fue una vendetta familiar? ¿Con qué móvil? ¿Por qué motivo?
1: Así es, mire, desde el inicio, por la mecánica de los hechos que hasta este momento llevamos, podemos decir que es un tema entre familia, por tierras, sobre todo, y también por ganado. Es lo que les puedo decir. Y también el hecho de que las armas que se ocuparon fueron calibre 22 y 9 milímetros. Si bien la 9 milímetros no es un calibre tan pequeño, pero la mecánica y el modus no es el que estamos acostumbrados a ver de delincuencia organizada. Así es.
0: Tiene que ver algo con lo que se difundió en este video de uno de los probables, José Alfredo o José N, en torno a que lo obligaban a trabajar, a que lo explotaban.
1: Es otra de nuestras líneas de investigación, okay, respecto de esta persona, si también está involucrada en el respecto.
0: Fiscal, le aprecio que nos haya tomado en cuenta. Gracias por la deferencia en MBS. Es la fiscal Idamis Pastor Betancourt, fiscal allá en Puebla. Gracias. Estamos en comunicación si nos da oportunidad.
1: Muchísimas gracias, Luis. Y discúlpame un momento.
0: No, por favor.
1: Mucha atención porque soy en mesa de seguridad.
0: No, entiendo.
1: Te agradezco mucho y a todo tu auditorio.
0: No, hombre, al contrario. Gracias, fiscal. Muy buenos días. 8:43. El México roto de todos los días y la Nación Criminal con Oscar Valderas. Hermano, qué gusto me da verte.
2: Hermano, Pedro, igualmente, todo bien, afortunadamente, buen día.
0: El rey por todos lados, ¿no? No sale uno de una tragedia, tienes otra. Nos ha impactado mucho lo que pasó en Puebla.
2: Sí.
0: Esta masacre de 10 personas.
2: A mí, fíjate, hermano, estoy escuchando a la fiscal y estoy recordando un poco, ¿no?, los detalles de esta masacre. Y a mí me impresiona mucho cómo hemos normalizado e interiorizado los lenguajes del horror del crimen organizado. ¿Cómo es posible que una disputa entre familiares acabe con 10 personas asesinadas a balazos y que además haya toda una intencionalidad, seguramente por parte de los asesinos, de hacerse pasar por crimen organizado para que se confundieran las líneas de investigación? Y eso cada vez lo vemos más común. Lo que antes era cómo dirimía el crimen organizado un conflicto con una familia, hoy se vuelve la manera típica en la cual particulares van a resolver sus problemas por tierras, por ganado, a veces por discusiones vecinales, por deudas económicas, que hay que decirlo, cada vez son menos cuantiosas, son deudas de 10,000, de 15,000 pesos, sí, pero se aplica el lenguaje del crimen organizado a lo cotidiano, ¿no? O sea, la masacre, la violencia, desnudar los cuerpos, exhibirlos públicamente. Y te acordás, pues, lo vimos con esta también masacre de la familia de Azcapotzalco.
0: Ah, eso iba. Aquí en la Ciudad de México, en una zona pues bastante cuidada, segura relativamente, y en donde pues al parecer el móvil era robar camionetas y algunas joyas,
2: claro,
0: que le pertenecían a la familia, ¿no? Una familia próspera ahí en Azcapotzalco.
2: Sí, y además el presunto asesino, que además tenía una relación sentimental con una de las hijas,
0: la chavita,
2: le coloca un mensaje al padre con una daga, con un cuchillo en la espalda, y le pone: eso te pasa por no pagar atentamente la unión.
0: Y la unión no tenía nada que ver.
2: Nada que ver. Pero es cómo hemos creado toda una narrativa, y cómo entonces, la verdad es que nos parecemos mucho el tema de crimen organizado en cada vez más cosas. Yo por eso, cuando escucho, hermano, este argumento de somos más los buenos, es una lucha de buenos contra malos, es que la frontera está completamente difusa. ¿Te acuerdas de mí? Ahora ya sabes que yo soy futbolero. Este conflicto en el Estadio Corregidora, en Querétaro.
0: Ah, ¿cómo no?
2: Entre la barra del Atlas y la barra de los Gallos Blancos. Y cómo lo que parecía un simple conato de bronca y una pasión desbordada en las gradas se convierte en un lenguaje del crimen organizado, del cual la gente le quitaba la ropa a los otros, los dejaba ensangrentados,
0: los dejaba inconscientes y los cargaba como si fueran cuerpos inertes.
2: Exacto.
0: Porque oficialmente se supone que no hubo ningún muerto.
2: Exactamente.
0: A la fecha sigue habiendo dudas de qué fue lo que pasó realmente en la conciencia colectiva, ¿no? Por aquellas imágenes tan sanguinarias.
2: Porque las imágenes que vimos te decían: es que aquí al menos tendría que haber
0: una
2: persona. Oficialmente no hay reportes, solamente heridos. Pero yo insisto, cuando la gente decía: es que es crimen organizado, yo decía: es muy grave si es crimen organizado. Pero si no lo es, hermano, es igual de grave, porque entonces todos nos comportamos como sicarios.
0: Sí, claro.
2: Todos hablamos el lenguaje del jefe de plaza. Todos matamos a 10 personas como pasó en Puebla, como lo haría el jefe de sicarios, el jefe de pistoleros más agresivo, más sanguinario de los Zetas. Así nos comportamos ya todos. Yo digo, híjole, qué peligroso es cómo estamos normalizando, interiorizando este tipo de lenguajes.
0: Es, al final de cuentas, lo torcido de la sociedad que ha sido afectada por décadas de guerra del crimen organizado, por los torturados de todos los cárteles,
2: sí, claro,
0: por los videos que también se han difundido, por la presencia del miedo y el convivir y hacer del miedo algo relativamente común. Y recuerdo con inocencia, quizá, hace 27 años, las muertas de Juárez.
2: Claro.
0: Más llamadas las muertas de Juárez, si quieres, que es políticamente incorrecto el término. Bueno,
2: pero así las conocemos. Pero como
0: así las conocemos.
2: En el relato nacional las conocimos como las muertas de Juárez, sí.
0: ¿Te acuerdas de las muertas de Juárez y los relatos de ese México mucho más inocente hace 27 años, hermano?
2: Sí, claro.
0: O sea, hablábamos de un asesino serial. Hablábamos de alguien que estaba, pues a lo mejor, vinculado a temas que tenían que ver con. Pues con eso, ¿no?
2: Con una especie
0: de. Sí, con el ocultismo.
2: Una
0: especie de Jack de Jack Destripador, pero chihuahuense. Recuerdo que inclusive, bueno, había quien decía que hasta de monstruos o chupacabras, ¿no?
2: Sí, sí, claro, insisto. Qué bueno que lo comentas con la inocencia.
0: Era inocente,
2: porque
0: México.
2: Porque no teníamos otros referentes hiperviolentos con los cuales entender nuestra realidad, ¿no? Como, claro, esta era una violencia. Sí. Absolutamente salía de la normalidad. O sea, la idea de una chica de la periferia saliendo de la maquila, en una situación de pobreza, que fuera raptada por este ente extraño, oscuro. Claro, no teníamos ninguna otra referencia. Entonces nos la explicábamos, pues a partir de fantasías. Así como la gente se explicaba las lluvias a partir de si le bailas al dios tal.
0: Ajá.
2: Si le va a Tlaloc, así es como yo. Y después tuvimos que encerrar ese conocimiento en parámetros científicos. Hoy, sí, hermano, hoy, hace 27 años nos explicábamos con este Jack el Destripador solitario, extraño, ocultista. Y hoy ya no podemos hacerlo. Ya tenemos que explicar, incluso tenemos que volver a ver adolescentes como posibles perpetradores de las violencias más desgarradoras. Porque ya está yendo nuestro parámetro de conocimiento. Ya sabemos que eso sí ocurre.
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arrancamos el día de hoy, Sony Radio Show, siendo hoy ya, fíjate ni más ni menos, ya es miércoles, oye, miércoles 20 de mayo del año 2026, arrancando con lo que a uno le queda de actitud ya, porque yo ando muy cansado, oigan, esta semana se me ha hecho muy, muy complicada, muy pesada. Pero uno ya es mayor. Uno ya es mayor y tiene que echarle ganas. Tiene que echarle bastantes ganas. Oigan, ya siendo miércoles 20 de mayo, algo que quiero platicar el día de hoy. Ayer platicábamos de las mentiras que uno se echa, ¿verdad? Que dice, no, yo soy bien bueno para esto. Y la verdad es que no la armas. Y la verdad es que no traes, no traes. Oye, hablando de mentiras, ¿qué cosas has vivido que nadie te cree? Cosas que hayas vivido que parecen tan fantasmaciosas, tan fantasmagóricas, tan fantasiosas, dije, lo dije mal. Oye, que nadie te cree, platícamelo porque hoy no sé si te voy a creer, pero convénceme. Platícame de algo que hayas vivido y que nadie te cree, pero tú aseguras que así pasó. Mándame tu mensaje de voz al WhatsApp 811-503-9973 o márcame al 811-000-973. Y dicho lo anterior, así arrancamos esta hora de Sony Radio Show.

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4: Buenos días, yo soy Fran Espeitia y este es el reporte vial. Monterrey, flujo lento en la avenida Pino Suárez, desde la avenida Cristóbal Colón hasta la avenida Miguel Hidalgo. El tiempo de conducción en esta zona puede hacerte demorar hasta 12 minutos extra en tu camino. San Nicolás, saturación vial en la

0: avenida Las Torres, desde la avenida Manuel L. Barragán hasta la avenida Los Pinos. El tiempo de conducción en esta vía puede hacerte demorar hasta 10 minutos extra en tu camino. Al momento 25 grados la temperatura en Monterrey. Recuerda utilizar cinturón de seguridad, respetar las señales viales y manejar con precaución para llegar con bien a tu destino. 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

La música de Taylor Swift con The Fate of Ophelia. Oh, yeah. Sonando aquí en XFM 97.3. Es que ya no puedo dejar de pensar en la versión de Carlos Rivera en mariachi, discúlpenme. Pero por otro lado, vámonos con música de Elton John, Dua Lipa, y esto se llama Cold Heart. Gran canción, ¿eh? Muy buena canción.

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0: Y yo soy Maluma, baby. Escucha Sony Radio Show. Dale.
1: Dale. Siempre digo dale con todos.
0: Si imito a J Balvin es dale. Si imito a Bad Bunny es dale. Si imito a Shakira es dale. Oigan, aquí estoy platicando el día de... Fíjate, ayer platicamos de estas mentiras que uno se cree. Y hoy quiero seguir hablando de las mentiras. Pero... cosas reales, Lugo, que te hayan pasado, pero que si las platicas, nadie te creería. Nadie te creería. ¿Te puedo contar una? Que nadie me creería. Me senté al lado en el avión de Maribel Guardia. Te lo prometo. ¿Pero por qué no te tomaste foto? Les voy a explicar por qué. Porque la señora iba... ¿eh? No iba a Isa. Fue un viaje que hice a México. ¿A qué? Ni me acuerdo. Pero fue de que un día... ¡ah, ya me acordé! Ah, no, ese no fue. Iba a decir que cuando fui a entrevistar a Steve Aoki, pero no, ese no fue. Fue otra cosa. Bueno, no sé, pero fui. El punto es que de regreso, cuando yo venía de regreso a Monterrey, la señora venía al lado mío. Una gorra de estas que tienen muchos diamantitos fakes. ¿Sacas? Un cubrebocas gigante color negro. Pero era ella, y cuando ella pidió un poco de agua, así dijo, ¿me das un poco de agua, por favor? Así le dijo a la chica, y dices, ¡es Maribel Guardia! ¡La voy a abrazar!
1: Ay, yo sí le iba a invitar algo yo le, oye, es Maribel Guardia, Lugo, no cualquiera.
0: Mentira. Tú dile, Isa, no es mentira, es 100% real, pero cuando la cuento, por eso casi ni la cuento. Es más, yo ya había contado esto, pero la conté como un... ah, un día en el aeropuerto me topé a Maribel Guardia. No fue en el aeropuerto, fue en el avión, a un lado. ¿Qué es eso? ¿Es Maribel Guardia? Ah, cómo no, canta re bonito. Qué ricas son las papas.

0: Diosito, en paz descanse, que no había escuchado esta canción yo. De veras, de veras. Oye, pero yo les pregunto, si algún día, dice Maribel Guardia, lo reportó porque viajaba un niño solo. Oye, Maribel Guardia, cuenta mi historia, ¿no? Pero al revés, de que, y me tocó viajar con un niño. Se veía como grande, pero era un niño. Su tamaño era de un niño. Oye, ella diciendo, viajé con Junior Peluche a un lado. Y yo pensando, se enamoró de mí, estoy seguro. ¡Ay, ahora! Oigan, cabe destacar algo que también tengo que agregar, ¿ok? Maribel Guardia estaba sentada en la ventanilla. A mí no me alcanzó el presupuesto para la ventanilla. Yo iba en pasillo y en medio no había absolutamente nadie. Ella colocó primero como su bolsa, después le pidieron que la bajara, después la volvió a poner. Mira, qué respetuosa.
1: Mentiras son.
0: Dicen,
1: todas...
0: el niño tenía un problema hormonal porque le salía barba. Con un niño señor, con un señor chiquito. Eso no me gustó. Oye, bueno, el punto es que hay cosas que tú puedes contar y que nadie te creería. Que nadie te creería. O sea, cuéntame una, mándame su mensaje de voz, 811-503-9973. Ojo, no tiene nada que ver con artistas. Puedes decir, tú que eres Uber, por ejemplo, me puedes platicar una anécdota que nadie te creería si la cuentas. Que se subió alguien que iba hablando por teléfono con la amante o algo así. Eso estaría bastante interesante, ¿estás de acuerdo? Eso por un lado. Es que hay cosas que nadie te creería, te lo prometo. A mí me empezó muchas cosas muy chidas, unas bien catastróficas, pero unas bien chidas que si las cuento nadie me cree. Es más, un día platiqué que vi a Rihanna, así como viéndote a ti, Lugo.
1: Mentiras son todas mentiras.
0: A ver, tengo que dar el contexto finolis. Fifí, elegante, presumido de mi parte. Estaba yo en la ciudad de New York City, Lugo. En Nueva York, y en Times Square antes estaba MTV. Cabe destacar que era Rihanna la del principio. O sea, la de S.O.S. It's someone else. Esa era. S.O.S. ¿no la tienes? No la tienes. Imagínate, no la tienes. Iba empezando, te lo prometo. Pero la vi porque justo estaba en la entrada donde metían a los artistas, los sacaban, saludaban al público y se iban. ¿Sí me explicó? Ojo, no estoy diciendo que comí con ella. Estoy diciendo que la vi nada más, a pocos metros. Guapérrima. Pero guapísima a nivel... Te invito a salir, Rihanna. Así es. Dile a Isa. No pasa nada.
2: Sony, buen día. A mí me pasó que ando de Uber.
0: ¿Qué?
2: Fui por una pareja a un nido de amor. De 5 letras. Entonces tenía 2 destinos.
0: Sí.
2: Primero dejamos al varón. Y a 3 cuadras dejamos a la mujer.
0: A la varona.
2: Y llegando a la casa de la mujer, el esposo la estaba esperando, papá. Me quedé de guad, güey. No sabía ni qué hacer. Yo nada más, gracias, buenas noches, bye. Pero, la verdad, difícil de creer.
0: Detectada. O sea, imagínate, el vato la... Pues... Iba a decir la recogió, pero sí iba a escuchar muy feo con la siguiente parte. No, Lugo, ¿cómo que sí? No, Jorge. El buen Charlie del Uber la levantó hacia el destino y luego con un vato, y resulta que el esposo la estaba esperando. O al menos no sabemos si era el esposo. Otro vato. Mira, qué coscolina. Sigan enviando su mensaje de voz, pero no los borren, oigan. O sea, tengan paciencia, por favor. Vámonos con más, estás escuchando Sony Radio Show.
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qué gran canción, qué gran canción. Oigan, por otro lado, les tengo una gran noticia, y es que ya viene el Hot Sale de Sam's Club. 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Prepárense. 8111. Me ahogué. 000973 vía telefónica o también vía WhatsApp al 811-503-9973.

0: llame en este momento al 811-000973 vía telefónica o vía WhatsApp. Mándame tu mensaje de voz. ¿Qué canción quieren agregar el día de hoy? Oye, ¿cuál canción quiere? Pero marquen. Ya jala, ¿verdad, Lugo? Ya, ¿ahora sí ya jala? ¿Estás seguro? A ver, abre la línea, pip, y que se escuche. Súbele. Ahí está. Sí, no, yo ya no creo, la verdad. ¿Eh? ¿La otra línea? Ah, muy bien. ¿La tercera línea, Lugo? Por favor, ábrela. ¿La tercera línea? A ver, por favor. ¿La cuarta línea, por favor? ¿Súbele? Perfecto. De una vez bríncate, no sé, unas cuatro líneas. ¿La 200? Súbele, por favor. Ahí está, perfecto. Ahí están las 200 líneas funcionando. Bueno, ¿quién habla? Buenos días.
1: Buenos días. Violeta, ¿cómo estás,
0: Andy? Muy bien, Violeta, ¿qué estás haciendo, corazón?
1: Ando desayunando porque hoy no tuve clases.
0: ¿Cómo crees, hija? ¿Por qué no tuviste clases hoy? Si es nada que ver, es miércoles 20.
1: Los maestros se fueron a una junta, ¿cómo crees?
0: Ay, claro que... A ver, ¿qué estudias?
1: Estoy en prepa, en el CIDEF.
0: ¿Estás en prepa? En el CIDEF.
1: Sí.
0: Ahora sí que, oh my God, your English is very good looking.
1: Tony, te quiero pedir que me pongas
0: en inglés.
1: La de rojo.
0: No, en inglés, si no, no te voy a hacer caso.
1: Ay, no.
0: No, sí, ¿cómo no? ¿Cómo se dice? Which song do you want?
1: I want the song Rojo of J Balvin.
0: Red of J Balvin. Red. Búscame Red of J Balvin.
2: Sí, es así.
0: Es que tú háblame en inglés, oye, todas tus materias son en inglés, ¿no?
1: ¿Eh?
0: ¿Todas tus materias son en inglés?
1: Poquitas, de que como 5.
0: Ah, pero con eso. Mira, sí. Si ya entraste, mija, es porque traes muy buen inglés.
1: Yay. ¿Mande?
0: Que si ya entraste al CIDEP es porque ya tienes muy buen inglés, la mera verdad.
1: Sí, ya sé.
0: La Netflix. Oye, cuídate mucho, corazón.
1: Gracias. Avienta los boletos, Tony.
0: ¿De qué?
1: J Balvin.
0: Espérate. Los aviento a la basura. ¿O dónde los aviento?
1: No, para dándolos a nosotros, todos los que
0: mira,
1: escuchamos.
0: En este momento le pregunto a las personas de promociones si tengo boletos para J Balvin. No me están resolviendo nada, pero ahorita me lo resuelven. ¡Cuídate okay. mucho!
1: Bye.
0: Pobre mujer, vea, nomás la agarré ahí de. Se le atoró la vida misma, o sea.
3: Nomás tienes una línea y apenas alambre. Ponme zurdo. Si me advertí para la tómbola, bien retro. Digo, ya ves quién.
0: ¡Zurdok! Ah, gran canción de Zurdok. ¿Qué dices tú? En la línea 300, bueno.
4: Bueno.
0: ¿Quién habla? Buenos días.
4: Hello, thank you for calling to EXA FM.
0: Oh, thank you for calling to EXA FM. Who are you?
4: I am Fercho.
0: Oh, Ferch is Fergie. You are Fergie. Tell me, Fergie, what are you doing?
4: Nothing. Libramiento.
0: Oh, you are driving in Libramiento. Ah, Libramiento.
4: Sí, ya no me alcanzó el inglés, perdón.
0: Oye, ¿cuál canción te...? A mí tírenme cotorreo en inglés y yo voy a responder, Fercho. Yo no sé si estoy hablando bien o mal, o sea...
4: No,
0: yo sé en qué momento...
4: Sé lo que dije.
0: No, es que yo te voy a decir algo. Yo no sé en qué momento aprendí a hablar inglés. Yo no sabía.
4: ¿Te lo prometo?
0: ¿Eh?
4: Yo con Dora la Exploradora.
0: Oye, cuéntamelo todo. ¿Qué canción quieres agregar?
4: Ah, la de Traicionera de Sebastián Yatra.
0: ¡Hora! ¿Y esa por qué?
4: Especialmente dedicada para Matías Almeida.
0: Ayer te mandé saludos porque desde que eliminaron a las Chivas no te reportabas.
4: No, perdón, es que el lunes arreglé el carro, le cambiaron la cremallera.
0: Ah, qué bueno, para que le ajuste bien el pantalón. Cosas que no entiendo ni entenderé. Cuídate mucho.
4: Igual, besitos, bye.
0: Ándale, bye bye. ¿Cuál me pidió? Ya se me olvidó. Sebastián Yatra, Traicionera.
2: Por la línea 320.
0: Por la 320, ¿quién habla? Buenos días.
5: Bueno.
0: ¿Quién habla?
5: Jessie.
0: ¿Quién?
5: Jessy,
0: ¿cómo estás, Jessy?
5: Bien, disque trabajando.
0: ¿Cómo que disque, mija? ¿Cómo que disque, hijita?
5: Pues aquí, todavía tranquilo.
0: ¿A qué te dedicas, Jessy? Ya me habías dicho, tú ya habías hablado, cuéntame.
5: Ah, ya te había dicho, no nos quitan.
0: ¿Qué haces ahí?
5: ahorita dándole cama a los pacientes para que suban a piso.
0: O sea, ¿tú eres de urgencias o qué?
5: Sí.
0: ¿En una clínica privada o en el IMSS?
5: En el IMSS.
0: En el IMSS. No, está bien difícil tu chamba.
5: Sí, bien difícil.
0: Es que a poco no, la verdad, yo siempre lo he dicho, ay, ya voy a empezar yo aquí en político, como casi no me gusta. Yo la verdad, yo no hablo mal del IMSS, yo hablo mal de la gente, de los derechohabientes, porque los señores lamentablemente van cuando ya traen el pie reventado, ¿sí o no?
5: Sí, la verdad sí.
0: Si fueran a sus citas médicas y se cuidaran como les dicen, ¿estaría tan lleno urgencias?
5: No.
0: Exactamente.
5: Es pero que hay que punto. Decir que hay pacientes que sí, o sea, de pueden empeorar su salud, pues de un día o unas horas puede estar muy mal. O sea, puede estar muy bien y en cuestión de horas puede empeorar su estado de salud.
0: Bueno, está bien, porque luego me prendo. Esos temas a mí me prenden. Me prenden bien machín. Oye, ¿sí, cuál canción quieres agregar?
5: Una de Cristian Nodal.
0: ¿Cuál?
5: La que tú quieras.
0: No, no, pídeme no, una. ¿Cuál no te gusta? De los besos que te di.
5: Ándale, de los besos que te di.
0: Ay, esa
5: al más
0: para
5: infiel,
0: que...
5: al más infiel de todos.
0: A Nodal.
5: Sí, ándale, Nodal.
0: Oh, cuídate mucho.
5: Gracias.
0: Ándale, bye bye.
6: Hola, Sony, buenos días. Yo te quiero pedir canción de Pitbull, Fit This Moment. Saludos.
2: No, esa no.
0: Fide. Qué perro. ¿Por qué no? ¿Por qué? O sea, pidieron algo chido.
2: Pobrecito.
0: Pidieron algo chido y tú, no, eso no, eso no. Feel This Moment de Pitbull con Cristina Aguilera. I wish I'd watch his body. Chiris Craceford, ¿cómo dicen tus amigas las perdidas? ¿Cuál Chiris Craceford? Allá en el Team Square, Queen Kinds, Queen Car. Allá. ¿Eh? ¿Cómo no va a estar? Ponle Feel This Moment. Feel. F-E-E-L. Feel. This moment. A ver, dale para abajo. This es con T. Feel this moment. Feel the... ¡Ay, Lu! Ahí está, Lu. Ahí está. De aquí la estoy viendo. Mira,
2: llámele, reproduce. Pobrecito.
0: Ya no me llamen porque ya la voy a aventar. Ahí está. Necesito, me urge que te metan unas clases de inglés. Me urge. Pero así, mira, lo deseo con todo el alma, con el corazón, con el espíritu. Te extraño más que nunca y no sé qué hacer. Oye, ya Lugo, ya vámonos.
2: Ya suelta la tómbola.
0: ¡Lugue! ¡Suéltame la tómbola! ¡Espérate! ¡Ay! No estabas muy contento el otro día porque lo hiciste perfecto. Y ahorita, atropellándote a ti mismo. Tranquilo, es paso por paso. O sea, Lugo, tú me vas a gritar, ¿qué? Luego tú vas a decir, échame la tómbola. Y luego la vas a aventar, ¿ok? Tranquilo. A ver si
2: Tony,
0: te sale.
2: Ya suelta la tómbola.
0: ¡Lugo! ¡Échame la tómbola! ¡Ay! Musical está Rojo de J Balvin, está Zurdok también, porque luego no lo agrego, Traicionera de Sebastián Yatra, De los besos que te di de Cristian Nodal, y también está, a ver otra vez, Feel This Moment, Rojo, Zurdok, Traicionera, De los besos que te di y Feel This Moment, ¿verdad? ¿Esas son todas? Es que, ah, caray. ¿Intercabinas? No está, intercabinas. Ok, sí son todas. Me está diciendo Lugo que sí son todas. Sí las tenemos todas. Aquí están todas. Mira, Lugín, reproducime rápido para que la gente... Las primeras que tengas, las primeras dos si quieres. Esa es Rojo. Ponme otra. Ahí está, Traicionera. Ponme otra nomás, la última. Ahí están todas. Bueno, también Zurdo y De los besos que te di.

0: que tenemos a... Dame una dosis de Chucky, dame. ¿Qué es dosis de Chucky? Bueno.
1: Hello.
0: ¿Qué, Chucky? Es rápido, Chucky. Yo ya la estoy lanzando, Chucky.
1: Ah, pues, déjate, pido la tómbola porque aquel vato está bien aburrido.
0: ¿Cómo?
1: Déjate, pido la tómbola porque aquel está bien aburrido.
0: Oye, ¿pero tú no quieres ni una para agregarla?
1: La de Rosa Pastel.
0: ¿Qué gay eres? Ok.
1: ¿Es jueves ahora?
0: Eso no es hoy, eso es mañana.
1: Ay,
0: eso, es jueves, Hochis, acuérdate.
1: Sony.
0: ¿Qué pasa?
1: Échame la tómbola.
0: Ahora sí, suéltasela, Jorge Lugo, por favor. En la tómbola musical está Rojo de J Balvin, Zurdo, Traicionera, De los Besos que Te Di, Feel This Moment y Rosa Pastel. Y la ganadora es...
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0: ¡Ay! ¡Chiquita! Y no lloro, nomás me acuerdo, hija de la... Ah, no, no, me entendí. ¿Sí?
3: No, de esos temas no vamos a hablar.
0: Aquí está Cristian Nodal de Los Besos que Te Di en XFM.

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8: Cambio de hora, chicos.

0: Latino Show, siendo ya hoy miércoles 20 de mayo del año 2026, 10 de la mañana, 2 minutos. Oigan, ¿qué pasaría, Kigan? ¿No? ¿Qué pasaría? ¿Algún día les ha pasado algo que si lo cuentan nadie les cree? Sí. Es que hay mucha... Hace rato yo les decía que volé al lado, bueno, no al lado, había una, un ¿cómo se llama? Asiento vacío entre Maribel Guardia y yo. Muy guapa Maribel Guardia. Pero es que iba con unos super lentes, cubrebocas, gorra. No quería que le tomaran foto ni nada, pero guapérrima la señora. Nadie te creyó cualquiera. Dice... ¡Ay, cállate, Abraham! Abraham, un compañero de nosotros, está diciéndome una que nadie creería, pero ahí te va. Dice que él jugó Blackjack en la mesa al lado del papá de Lionel Messi. ¿Cómo sabes mentiras que era el papá de Lionel Messi? Ah, porque andaba aquí. Ah, mira. Eres apostador. De cartas. Ah, bueno. Ya, está bueno. Qué bueno. Bueno, ¿quién habla? Buenos días.
1: Hola, buenos días, con Valeria.
0: Hola, Valeria, ¿cómo estás?
1: Bien, estaba
0: que me llamo Chanda. Ah, ¿andas de Uber?
1: Ando de Uber.
0: Oye, cuéntame una historia que si cuentas, que fue verdad, pero que si cuentas nadie te cree.
1: No, pues fíjate que me pasó una terrorífica hace poco.
0: Dejé a ver.
1: Dejé de cerca a los cementerios del obispado, de noche, y la persona con la que se subió conmigo. Ay, pero ¿por qué la música?
0: Ya me no más, para darle intensidad, tú cuéntame.
1: La persona sí lo subió, la recogía ahí cerca de los cementerios y llevaba una bolsa como con velas y como con cosas así de... Tal vez como de hacer brujería y me asusté demasiado porque tenía una energía súper pesada.
0: Ah, o sea, llevaba mugrero para ser mugrero.
1: Mugrero para ser mugrero.
0: ¡Y brujería! ¡Ay, qué horror!
1: No, pues ya después me andaba infantando el carrito.
0: No te vayas, ¿eh?
1: Me andaba encantando el carrito.
0: No. Luego se bajó y ¿qué hiciste? Sacúdelo o algo y di malas vibras, váyanse de aquí. Chu, no, demonios,
1: sí,
0: largo.
1: Sí, brillito, soy brillito.
0: No. Cuídate mucho, corazón. No andes trabajando por aquellos lugares de noche.
1: Sí, pero pues sabes que cuando está la necesidad tiene cara de
0: carro. Pues sí, pero en una de esas, imagínate que te hagan un hechizo.
1: Ay, pero si yo también soy bruja,
0: te pueden cantar,
1: ¿no?
0: Eso sí. ¡Cuídate mucho!
1: Vale, bye.
0: ¿Por qué me pones truenos, Lugos? Me asusté. Bueno, ¿quién habla? Buenos días. Bueno.
2: Buenos días.
0: ¿Quién habla? ¿Quién habla?
2: Sony, ¿qué hola?
0: ¡Qué hola, mi cubano! ¿Cómo estás?
2: Alejandro, cubano. ¿Qué hola, mi hermano? ¿Cómo anda usted?
0: Todo muy bien, todo muy bien.
2: Saludos a esta.
0: Cuénteme, por favor, algo que fue verdad, pero que si lo cuentas nadie te cree.
2: Bueno, mira, yo en Cuba, donde trabajaba, en La Habana, tenía que trasladarme como 20 kilómetros. Era la Fundación del Nuevo Cine Latinoamericano, que es en La Lista, y yo vivía en La Habana bien. Ajá. Y yo agarraba lo que en Cuba le llamamos botella, pero aquí le llaman ray, que casi no se hace. Y allá tuve varias historias. Una vez me dio ray Osmani García, la voz.
0: Claro.
2: Yo ni en cuenta que era la voz, que era Osmani García. Y además pasamos porque en el intermedio paramos en su casa a ayudarle a bajar unas cajas de mango a él y a la novia. Le regaló mango a todos los muchachos del barrio. Y seguimos. Otra vez me dio rey uno que es vicepresidente de la República de Cuba, que fue de los que luchó en la sierra, Ramiro Valdés, y bajó al escolta atrás con su ametralladora y eso. Y otra vez me dio ray Eusebio Leal, el historiador de la

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2: Tienes un amigo que te va a creer. No, Lugo. Aquí tienes un amigo que bueno, sí te va a creer.
3: Si no me cree, es su problema, profeta.
2: ¡Cuídate mucho!
3: Dale.
2: Ándale, bye bye, que tengas un excelente y bendecido día. Vámonos con música. No, nadie está enojado. Vámonos con música, Jorge Lugo, si eres tan amable. ¡Súbele! ¡Oh! Debí tirar más fotos de Bad Bunny. ¡Qué gran canción! Ven, vamos a bailar y luego a llorar. Ven.

¿Qué dijo que no quiere con todo el corazón? Esta canción me gusta mucho de Bad Bunny, hombre. Es que Bad Bunny me caía bien gordo, pero su último disco está espectacular. Vámonos con más música, mi estimado Jorge Lugo, de Rauw Alejandro, dando vueltas aquí en XFM 97.3. 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

música de León Larregui, se me va el alma, Jorge Lugo. Pero bueno, oigan, hoy voy a regalar boletos para Marco Antonio Solís Gratitud Tour 2026. Se va a poner bastante bueno y ahorita los voy a regalar vía telefónica. Así es que pónganse al tiro. Es más, una rola y regreso para regalar los boletos del Buki. ¿Qué te parece, Lugo? Porque hoy ando buena onda. Hoy se los van a ganar sencillo. Tres preguntitas y el que se las adivine, se los lleva.

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2: ¿Ok? Juana.
3: ¿Qué onda?
2: Juana, cuando estaba chiquilla te cantaba la de Juana la Cubana, ¿verdad?
3: Sí.
2: ¿Siempre fue el chiste?
3: Sí.
2: Ay, qué flojera, Juana. Juana, ahí te va la pregunta. ¿Ok?
3: Sí.
2: De EXA, porque no has pasado EXA. ¿Ok?
3: Ok.
2: ¿Cómo se llama el espacio que habla que habla de lucha libre? 5, 4, 3, 2, 1.
3: ¿La arena?
2: No. ¡Cuídate mucho, Juana!
3: Sony, pones puras que no. A mí pregúntame una de Pancho.
2: Son programas. ¿Dónde andaba Pancho de vacaciones?
3: La semana pasada.
2: ¿Dónde?
3: En Tampico, algo así.
2: ¡Ah! ¡Respuesta correcta!
3: Algo así, de lucha, de Tony Sainz y no sé qué. Pues no, yo no veo eso.
2: Mira, te hice, ¿cuántas preguntas le hice la de Jimena? Le hice dos. Te tengo que preguntar otra para darte oportunidad, ¿ok?
3: A ver.
2: ¿A quién le debo mi último viaje?
3: Ay, no, no sé.
2: He dicho muchas veces, tú dijiste que me escuchabas. A
3: no,
2: ver.
3: Ya perdí. Ya.
2: Bueno, te di muchas oportunidades. Cuídate mucho. Bye. Le debo a Mickey, acuérdense. Y ayer vi unos paquetes que le quiero deber otra vez. Ay, Lugo, qué corriente persona. Qué corriente, pero ¿por qué eres así, Lugo?
4: Claro, me ofendes, Melissa. Por supuesto que sí las traje. Ahorita voy por ahí del carro.
2: ¡Bueno!
3: Te escucho, Sony.
2: ¿Qué? ¿Qué dijiste, chavo? A ver, otra vez.
3: Te escucho, Sony, por las mañanas.
2: Ah. Nadie dijo eso, nadie dijo que esa era la frase, pero mira, ando muy de buenas. A ver, ¿cuál es tu nombre?
3: Jessie.
2: ¿Quién?
3: Jessie.
2: ¿Jessie?
3: Sí.
2: ¿Jessie la Uber?
3: No.
2: Otra Jessie. Ok. Jessie, primera pregunta de EXA, ¿estás lista?
3: Sí.
2: Ok. ¿Cómo se llama el jugo del programa de las 2 de la tarde?
3: ¿De jugo?
2: Sí. Hay un programa a las 2 de la tarde con unos compañeros míos.
3: Ah, jugo de chama, llame, llame.
2: ¿De llama, llame, llame, llame, llame? ¿Qué?
3: Jugo, chama, llame.
2: ¡Muy bien! Un chams es un jugo de chama y jams. Muy bien, mira. Primera pregunta correcta. Segunda pregunta. ¿Estás lista?
3: Sí.
2: Ahora es de Marco Antonio Solís.
3: Sí.
2: ¿Ok? La pregunta es la siguiente. ¿Qué canción de Marco Antonio Solís canta Yuri?
3: Ay, sí, canta Marco Antonio Solís.
2: ¿Eh?
3: Ay, estoy pensando.
2: A ver. Bueno, que cante cualquier otro artista. Ándale.
3: Pues, Karol G.
2: ¿Karol G?
3: Sí.
2: No, no un no. Featuring, no. Una canción que sea de Marco Antonio Solís y que la canten otros artistas. Es más, te lo voy a poner bien fácil. Una. ¿Qué canción de Jenny Rivera es de Marco Antonio Solís? Búscame.
3: No,
2: cinco.
3: No sé. Aquí no tengo computadora.
2: Cuatro. No, pues no tienes por qué buscarlo, tienes que saberle. ¡Tres!
5: ¿O sí?
2: ¡Dos!
3: ¿Invéntame?
2: No, sí la inventó esa. Esa es de su puño y letra. Pero

0: ¿Cómo se llama?
1: Te voy a dar otra oportunidad porque a la otra le di como 18.
0: Sí.
1: A ver, dime qué canción es la última. Si la riegas aquí, chau, chau, ¿ok?
0: Ok.
1: ¿Qué canción de...

0: Marco Antonio Solís cantaba Rocío Dúrcal? 3, 2, 1.
1: No, no sé. Vale.
0: Bye, cuídate. Bye. Mucho. Pues mira tú cómo te ríes. Esa es de Marco Antonio Solís, el Buki. Como tu mujer. Como tu mujer. ¿Eh? No. Oigan, se las he puesto bien fáciles todas, la mera verdad. Bueno.
2: Hello.
0: ¿Qué onda, Chukilín? ¿Quieres boletos para el Buki? No,
2: nunca te he ganado nada, Sony. Tengo 30 años escuchándote.
0: Qué ridículo eres. Ahí va. Chucky, primera pregunta, tú te vas a saber todo, Edexa, pero bueno, ahí te va. Primera pregunta, ¿estás lista? ¿Listo? ¿Liste?
2: Listísimo.
0: Listísime. ¿Cómo se llaman los conductores de Resurrección Radio?
2: ¿Cómo se llaman? Ponme
0: otro más fácil. ¿Cómo se...? Ay, también esos todos. A ver... Dime toda la parrilla de lunes a viernes. Ándale.
2: Mira, es Sony Radio Show, Anastasi, Chama, Chim, Pancho Necta, Resurrección y Fabián Enex.
0: ¡Ah! Hasta Fabián dijo.
2: Pero es que no me dices cómo se llaman a estos monstruos que pelean.
0: Mira, está bueno. Esa te la voy a dar nomás porque todos los días me hablas. Está bien, está bueno. ¿En qué película infantil o animada Marco Antonio Solís dio vida a un personaje?
2: Una pista,
0: es de Disney. Otra pista. Otra pista, su personaje se parece a Pedro Infante, pero en calavera.
2: Ay,
0: ¿cómo se llama?
2: Aquí la tengo la boca, pero me...
0: ¿Cómo se llama la película?
2: Aquí la tengo.
0: Está bien fácil.
2: Espérame, no te lo diste 50 oportunidades.
0: Espérame. Te la voy a poner bien fácil. Hay agua de eso. Agua de... La película en donde sale Marco Antonio Solís se llama como una fruta que está en las palmeras.
2: ¡Ale, Coco!
0: ¡Ay! ¡Qué asco!
2: Te dije que
0: tienes
2: la boca.
0: ¡Hacía el beso, Chucky!
2: Así le caí, no me acordaba de la Coco, de la abuelita.
0: Y última pregunta.
2: Venga, Tommy, estoy bien nerviosa.
0: ¿Estás listo?
2: Listísimo.
0: A ver, última pregunta, cultura general.
2: Órale, fácil.
0: ¿Ok?
2: Simón.
0: ¿A qué tantos grados Celsius tiene que estar la temperatura para que el vidrio pueda fundirse?
2: 80.
0: ¡Ya ganaste! Chucky.
2: No, tú estás en vivo. Ay, Dios.
0: Chucky. Estuviste pa'l perro, Chucky. Te los estoy regalando porque eres porque eres fan del programa y porque siempre participas y no eres cazapremios.
2: Pero aquellos como 50 oportunidades.
0: Sí, pero tú sabes de dónde.
2: No me salía esa camiseta de las palmas.
0: Oye, Chucky, ¿cuál es tu nombre?
2: Te lo doy fuera del área porque cambia el jefe, ¿no?
0: Nada más dame tu nombre, dame tu apellido.
2: Benavides Espinoso.
0: Está bien, Benavides, mándame tu mensaje. Mándame WhatsApp.
2: Órale. Ándale. ¿Cuál de los dos?
0: A que quieras.
2: Órale, ya está.
0: Órale, bye. Vámonos con más, mi estimado Jorge Lugo. 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

0: Continuamos esta hora de Sony Radio Show, siendo hoy ya miércoles 20 de mayo del año 2026. Oigan, hoy estamos platicando de cosas que te han pasado, pero que si las platicas nadie te creería. ¿Qué dices? Es que nadie me la cree. Como mi vuelo a un lado de Maribel Guardia, que nadie me cree. Había un espacio solo, cabe destacar. Ella estaba pegada a la ventana porque ella sí le alcanzó para pagar el de la ventana. Yo el que me asignó la aerolínea, la mera verdad. Y ahí venía ella. Pero traía mucho cubrebocas, se lo quitó cuando pidió el agua y todo eso, pidió agua. Traía unos lentezones así grandotes, gorra, mentiras con muchos... Ah, mentiras. No son mentiras, Lugo. Bueno, ¿quién habla? Buenos días.
1: Pero, bueno, Tony.
0: ¿Quién habla?
1: El Chucky, me acaba de pasar algo ahorita.
0: ¿Qué?
1: Que mi esposa no me cree que me gané los boletos.
0: ¿No te crees, Chucky?
1: No, pues nunca me gano nada, Tony.
0: A ver, vamos a hacer algo. Desde tu celular, márcale y únenos a los tres.
1: Es que anda trabajando, acabo de entrar.
0: Ah, ¿qué tiene, hombre? Pero no, si me puedes hablar, le puedes hablar a ella.
1: Es encargadilla de ahí donde está y ahorita andan ahí los vatos encargados. Ah, bueno.
0: Pero dile que sí.
1: Dice que ella puede, pero mañana puede pasar, Sony.
0: Mañana sí puede pasar, ¿verdad? ¿Puede hoy y mañana por los boletos? Hoy y mañana.
1: Es que puse su nombre y porque vaya con la credencial. Es que está ahí en corto de donde están ustedes.
0: Pero nada más mañana, Si mañana no viene, me lo regresen, lo regalo o lo revendo. Cualquiera de las dos.
1: ¿A qué hora puede ir?
0: Hasta las 5 de la tarde.
1: Sí, esa me acaba de pasar ahorita, eso que no me cree que gané los boletos.
0: Pues es que así eres de mentiroso. Así eres de mentiroso.
1: Muchas gracias, Domingo.
0: ¡Cuídate mucho! Ándale, bye bye. Oye, me estaba acordando que hace un tiempo. Nada que ver con que algo que me haya pasado y que no me creen, pero fíjate dónde está mi credibilidad de el bromas. Que nadie me cree a veces. El otro día estaba hablando con mi mamá vive en Houston. Le dije, oye, ¿puedes ir a esta tienda? Porque pusieron barato tal cosa. Te quiero pedir 100. Ah, ok. Así me dijo, pues me los compra, se los pago y se acabó, ¿no? ¿Cómo les explico que después vino y me dijo, ay, aquí está lo que te compré? Dos cosas. Y yo, mamá, te pedí 100. Ay, pensé que estabas bromeando. Y yo, no. Se los prometo. Pero bueno, vámonos con música, que debo aclarar que es la canción que vamos a escuchar, no el intro de Ana Ceci González, ¿verdad? Vámonos con Tacones Rojos de Sebastián Yatra aquí en XFM.

Ahí está la música de Erasmo. Ah, no es cierto, Sebastián Yatra. 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
3: Buenos días, yo soy Frank Gaspeitia y este es el reporte vial. Apodaca, fuerte carga vehicular en la avenida Santa Rosa, desde la carretera al Mezquital hasta la avenida Gasoducto. El tiempo de conducción en esta vía puede hacerte demorar entre 10 y 12 minutos extra en tu camino. Santa Catarina, intensa carga vehicular en la avenida Luis Donaldo Colosio, desde Libramiento Noreste hasta la avenida Cuauhtémoc. Si utilizas esta zona, considera que el tráfico puede hacerte demorar hasta 14 minutos extra en tu camino. Al momento 25 grados la temperatura en Monterrey. Recuerda utilizar cinturón de seguridad, respetar las señales viales y manejar con precaución para llegar con bien a tu destino. 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

0: Oye, estaba, yo pensé que era David Bisbal y era yo cantando. Hasta yo me sorprendí. Ahora, ahora que el sorprendido. ¡Súbele! Oigan, hoy estamos platicando acerca de cosas que si platicas dirían que son mentira, mentiras, pero fueron reales. Pero fueron reales. O sea, hay muchas cosas que a la gente le han pasado. Una vez platiqué con Frankie. Frankie dice que estuvo en otro plano terrenal en un momento a otro. Sí, que hace cuenta que entró a una tienda de conveniencia y cuando salió había otras cosas que cuando entró no había. Estuvo bien interesante, te lo prometo. Y le creí, porque yo soy muy de eso. No, no era un viaje, Lugo. No era un Oye, pero es que a muchas personas les han pasado cosas que luego la gente no les cree, hombre. Mentiras. Eso es bastante complicado. No son mentiras, Lugo.
1: Eso ni... ¿Ya le quieres hacer como el Estaca y como Eduardo Videgaray o qué? ¿Cómo? Transmitiendo desde casa.
0: No.
1: ¿Ya no quieres hacer la ascensión o qué, mis amigos?
0: Pero aquí estoy. ¿A qué se referirá?
2: Mentiras son todas mentiras.
0: Estoy aquí en la cabina, mira. 11:03. Ah, chis, pues yo aquí estoy, ¿eh? No, menso. No, esa fue la hora a la que mandó el mensaje. Entonces digo, ah, pues aquí he estado. He estado en otro lugar que no sea en la cabina el día de hoy. Es más, ya ni me puedo salir. Ya no me salgo de la cabina, Lugo. Nada más ahorita le pedí a Lugo, tengo que ir a mi carro por unas playeras. ¿Verdad, Lugo? Pero ya casi ni me salgo ni nada. Mentiras, pues, ¿de qué habla la gente? Nunca me creen. Y luego les digo, estoy totalmente en vivo y no me creen. Sí estoy. Hoy es martes 3 de octubre. 9 de la mañana. Oye, más adelante hay cachirules porque se acerca la final del fútbol mexicano. Se acerca la final del fútbol mexicano y ya hay que hablar de muchas cosas del torneo internacional que estaremos disfrutando, pero en unos momentos más. Por lo pronto, vámonos con música de Laura Pausini, Mariposa Tecnicolor, aquí en XFM.

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5: Los Cachirules, ahí estoy. Oye, Ana Sofía, ¿cómo estás? ¿Cómo te lo va?
6: Qué gusto saludarte, Sony.
5: Ahora que qué gusto.
6: Ay, sí, yo siempre llego muy sonriente.
5: Ahora que la más feliz.
6: Mentira, yo siempre estoy muy feliz. Oye. No hay motivos de estar triste el día de hoy.
5: Acuérdate que estás grabando, Lugo, no sé escuchar eso allá. Oye, oye, cuéntamelo todo, Ana Sofía. ¿De qué vamos a platicar hoy del soccer?
6: El soccer. Vamos a platicar mañana. Mañana ya tenemos gran final.
5: No estoy preparado.
6: Gran final de la Liga MX.
5: Juego de ida.
6: Juego de ida. Cruz Azul contra Pumas en Puebla, si no me equivoco, porque recordemos que Cruz Azul en este momento pues
5: no tiene cancha.
6: ¿Cómo
5: puede ser un equipo de la Liga MX sin cancha local si se supone que es un gran requisito? No lo entiendo, explícame tú eso porque yo no me da la cabeza.
6: No logro entender lo que está sucediendo con Cruz Azul ni qué está pasando en este momento y su proceso dentro de la liga. La verdad fue algo sorprendente, creo que también fue debido a todas las remodelaciones que hubo en los distintos estadios que van a formar parte de la contienda de este verano. Entonces, bueno, pues yo creo que de ahí se derivaron ciertos permisos y ciertas cuestiones un tanto distintas, porque bien lo dices, es un requisito tener un estadio de cierta capacidad de personas.
5: ¿Pero aparte, que ellos no juegan en Ciudad de los Deportes? ¿Que esa no es su cancha, el azul?
6: Sí, pero después sabemos quién tomó el azul como su cancha durante toda la remodelación del estadio de la Ciudad de México.
5: Sí, fue la América.
6: Así es.
5: Y después lo chisparon.
6: O sea,
5: el Cruz Azul lo chisparon.
6: Así es, y se supone que en el estadio Banorte, ahora con el estadio Azteca, el estadio Banorte, va a estar participando pues lo que vendría siendo el América, el Cruz Azul.
5: Ah, el Cruz Azul también regresa.
6: El Cruz Azul
5: a ese
6: regresa
5: estadio.
6: A ese estadio.
5: ¿El
6: y
5: Atlante?
6: También el Atlante.
5: También va a jugar ahí en el Azteca.
6: Sí, sí, sí, como estaban acostumbrados, ¿no? Que
5: no
6: la Azteca era casa de.
5: Tengo que decir
6: de
5: algo. No esperen que yo le diga por el nombre nuevo al nuevo estadio. O sea, yo ya soy un señor que yo no voy a cambiar la forma en la que le digo el Estadio Azteca.
6: Aparte, bueno, digo, el Estadio Azteca siempre va a ser
5: el Estadio Azteca, claro.
6: ¿Verdad? Pero
5: si no, revívanme a Chespirito y que me haga otra película ahí y ya cambiaré yo mi imagen. sí. Oye, pero a ver, cuéntame, porque llegan a la final Cruz Azul y Pumas.
6: En un duelo que será bastante interesante. Yo creo que este es el momento de Pumas. Yo creo que Pumas tiene que aprovechar este momento porque bien sabemos es un torneo distinto, un torneo.
5: Pero Ana Sofía,
6: con muchísimas.
5: Tú que eres americanista, ¿por qué me dices que
6: ¿qué
5: los
6: americanista
5: Pumas,
6: dices tú?
5: Tú le vas a la América.
6: No le voy a la América, no le hagas
5: caso. Tú le vas a la América.
6: No me disgusta la América, pero no le voy a la
5: me
6: América.
5: Me dijiste el otro día, ódiame más.
6: ¿Cuándo te
5: puro
6: dije
5: Fidalgo
6: eso?
5: Puro Fidalgo y no sé qué tal.
6: Ay, a Fidalgo sí lo quiero mucho.
5: Ah, o sea, Fidalgo
6: a
5: le pones
6: Fidalgo
5: casa.
6: Sí lo quiero mucho.
5: A Fidalgo lo recibo con mis papás, sí, allá.
6: Ay, sí, la verdad que sí. Pero así la verdad, yo. Fíjate que yo creo que no tengo una fijación en un equipo. Yo sí soy mucho de que me fijo de que en el proceso que están llevando, en los jugadores, en el plantel. El Cruz Azul tiene mejor plantel, si somos honestos.
5: Pero mucho y por mucho.
6: Por mucho.
5: Pero con Joel Wiki, creador de la muertiña en el banquillo, ¿crees que puedan?
6: Lo ha hecho bastante
5: campeonar.
6: Bien. Lo ha hecho bastante bien en estos últimos compromisos. Mira hasta dónde los llevó en únicamente 4 partidos que lleva dirigiendo el equipo.
5: A la Siboldi con Tigres, claro.
6: Y bueno, también está por ver lo que va a suceder. Pero creo que en este momento Pumas puede aprovechar de la situación que se vive, porque la realidad es que Cruz Azul tiene un plantel bastante imponente y que yo creo que va a seguir llegando en los siguientes torneos. Y creo que a Pumas se le podría complicar un poquito por la situación de que otros equipos, tanto como Rayados, que empieza un nuevo proceso, como lo que sucedió con Tigres, no creo que vuelva a suceder.
5: No, hablamos de Tigres, hablamos de Toluca, hablamos obviamente de Rayados, hablamos del mismo Pachuca que finalizó muy bien el torneo, hablamos del América que sin duda alguna va a ser uno de los protagonistas.
6: Va a seguir siendo protagonista.
5: O sea, si es el momento, si Pumas va a ganar en algún momento, esta es la posición.
6: Es esta la oportunidad, claro.
5: Pero a ver, espérame. Pero también Cruz Azul, ¿hace cuánto no es campeón?
6: Pero Cruz Azul siempre está en la jugada.
5: Pero no ha campeonado en la Liga MX. Campeonó en la Conca contra Tigres el año pasado, que ya con eso tiene por ahí su pase al Mundial de Clubes. Pero no le caería nada mal una liga al Cruz Azul.
6: No, para nada, pero bueno, como te digo, yo creo que es cuestión de momentos y será interesante ver lo que suceda. Creo que
5: ¿a quién le vas?
6: Yo en ese momento voy con Pumas. ¿A quién le voy?
5: ¿A quién le vas de siempre?
6: A ninguno.
5: ¿Sí le vas a uno? ¿Sí le vas a uno?
6: No le voy a nadie. No le voy a nadie. No, no le crean a Sony, no le voy a nadie.
5: ¿Le vas al América?
6: No, claro que no.
5: ¿Le vas al América?
6: No le voy.
5: ¿Le va a la América? ¡Penal para la América!
6: No, no le voy a la América.
5: ¿No le vas a la América? ¿Le vas a los Rayados?
6: No, tampoco.
5: ¡Qué gacha! No, a los Rayados sí no le va, porque lo digo así como no, menos. O sea.
6: No, no lo digo mal. Se viene nuevo proyecto, viene nuevo proyecto.
5: Pero ahorita platicaremos, bueno, en la próxima cápsula también platicaremos de los Rayados.
6: Del proyecto.
5: Por ahora hay algo muy interesante en esta final. O sea, yo sí creo que Cruz Azul puede campeonar. O sea, es claro que tiene mejor equipo. Pero algo muy curioso que debemos de mencionar es los dos técnicos son mexicanos, los dos técnicos han llegado, los dos técnicos son jóvenes. Lo de Efraín Juárez no es casualidad, se ha estado preparando, fue campeón en Colombia,
6: sí, no,
5: donde
6: no,
5: se desquició.
6: Y ha hecho bastante, ha tenido una buena carrera como director técnico, siendo honestos. Ha tenido un buen proceso, ha sido bastante eficiente con los equipos con los que ha participado, no ha salido mal de ninguno, por así decirlo.
5: Claro.
6: Entonces, la verdad a mí me da gusto también porque muchas veces confiamos más en el extranjero en México y demeritamos mucho el trabajo de los mexicanos dentro de nuestra propia liga. Entonces creo que lo que están haciendo ellos dos te demuestra que realmente sí tenemos talento mexicano. Muchas veces se habla del hecho de Chivas, ¿no? Y que ganar con un equipo de puros mexicanos que tiene más mérito y que tiene... Pero ¿por qué demeritamos tanto el trabajo de los mexicanos nuestros jugadores mexicanos cuando sí tenemos calidad?
5: Sí, sí hay calidad. A veces no hay las oportunidades. Eso es un hecho.
6: Es distinto.
5: ¿Por qué? Porque lo voy a decir tal cual. A ver, a Wiki es un milagro que le hayan dado ahorita el Cruz Azul.
6: Pero lo está haciendo bastante bien en este momento.
5: Es un equipo con buena feria y todo el asunto. Cuando llegó Efraín Juárez, no llegó a un Pumas que dijeras tú, uy, no, hombre, qué grandes jugadores, porque Keylor y se acabó. Que les haya inyectado algo y que el proyecto se lo hayan comprado es diferente.
6: Pero fíjate que lo que a mí me agrada es que Pumas, a Keylor, como te lo mencioné la vez pasada, se lo habían ofrecido también a Rayados.
5: Hombre,
6: y lo rechazaron por el tema de la edad. Entonces, a mí sí me gusta que si a Efraín le dijeron de que tienes un fichaje bomba, tienes uno y ya, porque pues no tienen... como dices, la cartera para desembolsar ese tipo de fichajes, que haya optado por alguien experimentado, por alguien con mucha calidad, que puede, y que tiene esta aura dentro de los tres palos, como ahora lo podemos ver, aparte de que es líder, aparte de que, bueno, puede contagiar a sus compañeros. Entonces, creo que eso ha sido parte clave de por qué Pumas está hasta esta instancia en este torneo.
5: Ana Sofía, el tiempo apremia. Ajá. Te pregunto porque de este tema pues ya vamos a hablar hasta el lunes.
6: El lunes ya que veamos al campeón.
5: ¿Quién va a ser campeón? ¿Quién va a ser? ¿Quién quieres? ¿Quién va a ser campeón?
6: No, voy con Pumas.
5: Pumas.
6: Voy con Pumas. ¿Tú?
5: Yo también voy con Pumas.
6: ¿Tú también vas con Pumas?
5: Yo creo que en este
6: momento todos estamos contagiados de lo que ha logrado este equipo durante este torneo. Y como te digo, me daría bastante gusto por cualquiera de los dos equipos. Ambos lo merecen y yo creo que la historia de cualquiera de los dos será genial el que quede campeón. Entonces, bueno, creo que ha sido de todas maneras una muy buena liguilla. No ha decepcionado en lo más mínimo.
5: Ha estado interesante.
6: A pesar de que no muchos equipos llegaron mermados, a pesar de que no tuvimos a los seleccionados, que también la selección juega este fin de semana.
5: Ya platicaremos también de eso. Sí, porque hay mucho que hablar. Ana Sofía, ya termina lo mejor.
6: Pero la verdad, a mí me agrada esta final y yo creo que veo a Pumas campeón. Yo creo que van a aprovechar del momento que están viviendo, de cerrar en casa, de cerrar con su afición. Y sí me gustaría ver a Efraín Juárez
5: campeonando insoportable, pero bueno.
6: Insoportable, pero Ana Sofía, daría gusto por el fútbol mexicano.
5: Totalmente de acuerdo, Ana Sofía. Cuéntamelo todo, ¿cuál es tu red social?
6: A mí me pueden encontrar en mis redes sociales como Ana Sofía GL, por todas mis redes sociales, y los invito a que no se pierdan fútbol en todas partes, todos los sábados de 10 a 11 de la mañana, aquí por Exa 97.3.
5: Ahí está, ya me voy, nos escuchamos el día de mañana en punto de las 9 de la mañana, Sony Radio Show, para que no se lo pierdan. Gracias a Jorge Lugo en el Master Control, a Juan Carlos Nájera en la dirección artística de Exa Monterrey. Cuídense mucho, mañana está la loca cafetería que se llama... ¡Gira!
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28: Mis pedacitos de sol, ya estamos a miércoles. Bienvenidos a tu programa Consentido con Barbie Locutora, Ana Ceci González. Espero que hayas amanecido increíble, que sea un día muy provechoso, que sea un día muy alegre. Y si no es así, vamos a cambiarte el humor. Vamos a cambiarte el mood el día de hoy. Me voy a encargar de que así sea, con excelente música, excelente información. Así que, muchachos, bienvenidos a Exa FM. Y hoy tengo boletos para Amanda Miguel. Así que, al ritmo de Amanda Miguel, dime, ¿quién te mintió? ¿Qué te hicieron? Porque si él te mintió, cuéntamelo. Ella te mintió, aunque no quede la canción, no importa. Platícame al 811-000-973 o al 811-15-03-9973. Porque hoy él me mintió. Él me dijo que me amaba y no era verdad. ¿Cómo te mintió el cucaracho, el perro taibolero? Cuéntamelo todo para que ganes boletos para Amanda Miguel. Yo soy Ana Ceci González y recuerda, en todas partes, ponte Exa.

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1: 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Por lo pronto continuamos con más aquí en Exa FM 97.3.

0: 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Me puse linda para verte.
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0: escuchar Swim de BTS. Son las 12:22. Escuchas EXA 97.3 a cargo de Ana Ceci González, Barbie Locutora. Y ahora nos vamos hasta un punto exacto de la ciudad con Pati Pati. Paso el micrófono.
1: Muchísimas gracias, Ana Ceci. 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Por lo pronto continuamos con más de la Frecuencia Naranja aquí en EXA FM 97.3.
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Escuchas, Gloria Trevi no está sola. Son las 12:33. Ha llegado el momento de irnos con Pati Pati hasta un punto exacto de la ciudad. Muchas gracias, Ana Ceci. 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Mientras continuamos con más de Exa FM 97.3.

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0: Son las 12:40, seguimos con mucho más a través de EXA 97.3. 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
20: 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Cool.

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1: 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Yo soy Pati Pati, muchas gracias Lugo por allá en cabina, Ana Ceci también muchas gracias por el espacio, Kevin en este lado y tú te quedas con más de la frecuencia naranja, Exa FM 97.3.

0: través de EXA 97.3. 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
6: Superestrella, es la 1:06 p.m. ¿Cómo están mis corazoncitos? Qué lindo saludarlos en esta segunda hora de tu programa Consentido. Gracias por estar siempre pendiente de Barbie Locutora y de seguirnos, por supuesto, de 12 a 2 p.m. y de estar bien pendiente de la frecuencia naranja. Oigan, pues bienvenidos a la segunda hora, y para los que nos acaban de comenzar a sintonizar, les platico que tengo boletos para De Piedra. Corazón, de piedra, la verdad no me lo sé, pero Amanda Miguel va a estar en concierto el día 28 de mayo en el, no la quiero regar muchachos, en el escenario GNP Seguros, y tú puedes ser parte de esta aventura de Amanda Miguel. Él me mintió, él me dijo que me amaba. Así que solo les queda esta canción que sigue para participar. La dinámica es que me mandes en un audio de 20 segundos máximo, que me digas cómo te mintió el perro teibolero, pero así rapidillo, para que pueda pasar rápido el audio. Y en la siguiente rolita anuncio ganador, así que inscríbete y recuerda poner tu nombre completo. Es importante que pongas el audio seguido de tu nombre completo, y así de fácil puedes participar. Y Barbie Ruleta va a ser quien decida el ganador. Vámonos con Debí tirar más foto de cuando te tuve. Esto es de Bad Bunny a través de EXA 97.3.

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1: Él me mintió, él me dijo que me amaba y no era verdad. Amanda Miguel, vas a poder disfrutarla en concierto el jueves 28 de mayo en el escenario GNP Seguros. Y Barbie Locutora, o sea, tu servidora, Ana Ceci González, tiene boletos el día de hoy. La dinámica es que me mandes tu audio y me digas que ese cucaracho que te mintió, ¿cómo te mintió? O bueno, si en este caso fue del sexo femenino y te mintió, pues bueno, tal vez no fue tan feo, ¿eh? Ay, queriendo defender a mi gremio, pero bueno. Cuéntame tu mentira garrafal, para que puedas ir a disfrutar a Amanda Miguel. Recuerda que va a estar el 28 de mayo en el escenario GNP Seguros. Así que, sin más por el momento, seguimos con mucho más. 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
1: Buenas tardes, yo soy Frank Speitia y este es el reporte vial. San Pedro, tráfico lento en la avenida Roble, desde la avenida Ricardo Margain hasta la avenida Gómez Morín. El tiempo de conducción en esta zona puede hacerte demorar hasta 12 minutos extra en tu camino. Guadalupe, fuerte carga vehicular en la avenida San Sebastián, desde la avenida Benito Juárez hasta la avenida Eloy Cavazos. El tiempo de conducción en esta zona puede hacerte demorar entre 10 y 12 minutos extra en tu camino. Al momento 27 grados la temperatura en Monterrey. Recuerda utilizar cinturón de seguridad, respetar las señales viales y manejar con precaución para llegar con bien a tu destino. 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

0: duelan mentiras. Oigan, muchísimas gracias por sus audios. Ahorita me estaba, los estaba escuchando y verdaderamente dije, madre de mi vida. Y ya tenemos a la persona afortunada. Así que vámonos con la ruleta de Barbie. Bueno, Barbie ruleta, vámonos. Y... ganaste. ¿Quién ganó? Ajá. María Guadalupe Pulido Castillo. Muchas felicidades, María Guadalupe Pulido Castillo. Felicidades, eres la afortunada ganadora de Amanda Miguel. Tenemos el audio que mandó ella, como para pasarlo. No, bueno, no podemos pasarlo por falta de tiempo, muchachos, pero ya nos vamos. María Pulido, por favor, márcame al 811-000-973. Pero muchas felicidades, ya ganaste. Ahorita te mandamos un mensajito ahí de WhatsApp. Y recuerda que tienes 48 horas solamente para recoger tus boletos. Así que seguimos con más música. Continuamos a través de EXA 97.3. 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

0: You could be Rat Boy de Dana, 1:34. Seguimos a través de Exa FM. Yo soy Ana Ceci González y recuerda que te acompaño hasta las 2 de la tarde. Sigue Saco de Sal de Mar Solís a través de Exa FM.
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Blanco de Sal, Mar Solís, les puso el ambiente y seguimos ahora con Pasajes. Esto va a cargo de CD9 y recuerda que estás escuchando EXA 97.3. Yo soy Ana Ceci González, Barbie locutora, y te voy a seguir acompañando hasta las 2 de la tarde.

1:39. Oigan, más adelante a las 2:30 va a estar aquí en las instalaciones de MBS en Exa FM Castro. Para que estén pendientes, por favor, porque va a estar de invitado especial. Así que seguimos con mucho más a través de Exa 97.3.

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0: Continuamos con más a través de EXA 97.3 y tengo una invitada muy, muy especial aquí en la cabina de EXA 97.3. Nos acompaña la licenciada Clara Luz Flores Carrales. ¿Cómo estás?
1: Muy bien, Ana Ceci, con mucho gusto de saludarte a ti y a todas las personas que nos están escuchando. Espero no vayan en el tráfico.
0: Pues, y si va, no pasa nada. Es parte, de que nos escuches. Oye, una trayectoria muy amplia, con muchos cargos, tanto locales como nacionales, y que has hecho una labor única, porque definitivamente hay muchísimas cosas que resaltar, y me encantaría que nos contaras un poquito de cómo ha sido toda esa travesía a lo largo de los años, en diversas dependencias, en diversos cargos, como alcaldesa de Escobedo, diputaciones. ¿Cómo ha sido la travesía en estos años?
1: Ay, imagínate una travesía de servicio y de ver que luego necesitamos pues atender, participar, ¿no?, en las cosas que luego no nos gustan. Claro. Yo siempre he pugnado por la justicia y entonces veía algunas cosas que a mí me parecían injustas y entonces me ponía a participar y a participar, y así empecé desde muy chiquita siendo ayudante, digo yo, del director jurídico, porque soy abogada. Hasta luego fui diputada local, alcaldesa, luego fui diputada federal, fui candidata en el 21 también. Ajá. A gobernadora, luego fui diputada federal, la más votada, estuve en el secretario de Ejecutivo del Sistema Nacional de Seguridad con el tema de seguridad y luego estuve encargada de asuntos religiosos. Tuve el honor de que la presidenta de México me invitara a ser la encargada de la relación del gobierno con las iglesias, con todas las iglesias. Entonces fue una experiencia bien bonita, porque las iglesias construyen paz permanentemente. Entonces, pues nosotros queremos construir la paz. La presidenta de México ha dicho siempre la atención a las causas, tenemos que voltear a ver lo que necesita la gente. Entonces, pues a través de las iglesias hicimos muchas cosas, el desarme voluntario, muchas cosas. Pero lo mejor es decirte que hoy decidí venir a participar a un proceso interno que tiene Morena. Ajá. Que es para coordinar los trabajos de la transformación en todo Nuevo León, que es una especie, una antesala de la precandidatura a la gobernatura. Entonces, me dicen, ¿por qué otra vez? Pues porque Nuevo León tiene los mismos problemas, pero un poquito algunos más grandes.
0: Exactamente.
1: Los mismos del 21, pero otros un poquito más grandes. En el 21, pues hubo algunas cosas que me inventaron, pero luego al rato ya salió la verdad, y la verdad es que...
0: Me dice, la verdad triunfa.
1: La verdad siempre sale a la luz,
0: siempre
1: digo yo.
0: Sale a la luz, exactamente.
1: Y la verdad es que la gente ya sabe que fueron puras mentiras, que cómo seguí yo trabajando y aquí sigo con la frente bien en alto. Y acuérdate que lo que no mata, pues fortalece.
0: Totalmente.
1: Entonces, pues mucho más fuerte con ese espíritu, porque sé que Nuevo León merece gobiernos ya que estén pensando en las soluciones. Por eso te decía del tráfico, que bueno, pues está muy bien que nos estén escuchando, pero...
0: Sí, por supuesto.
1: Pero la calidad de vida, el que estén con más tiempo con la familia, que estemos más tiempo, la contaminación, todas esas cosas se tienen que solucionar. Y tiene que ser a través de gobiernos que estén centrados en pensar y saber cómo resolverle a la gente sus problemas. O sea, a mí, toda mi experiencia de presidenta municipal, de haber trabajado en el gobierno federal, siendo diputada local, diputada federal, pues me ha permitido hacer cosas que incluso son políticas públicas, le llamo yo, de largo aliento, que son cosas que se quedan para siempre, como la justicia cívica, como la proximidad, como cosas que en Escobedo todavía están dando frutos. Que ya dejé de ser presidenta municipal hace 6 años y todavía hay muchas cosas que están dando frutos, precisamente porque lo que importa es que sepamos solucionar los problemas, pero que veamos por la calidad de vida de las personas. Nuevo León tiene muchas cosas extraordinarias, tiene las mejores universidades, las mejores empresas, los mejores influencers, tiene lo mejor. La mejor gente trabajadora, porque tenemos muy buena mano de obra. También nosotros nos sobreponemos a cualquier cosa, lo que nos hace, aprendemos, nos equivocamos, aprendemos y nos levantamos y le seguimos, porque con frío o con calor le damos para adelante. Sí, le damos para adelante. Pero no hemos tenido gobiernos que faciliten la vida de las personas. Y necesitamos esos gobiernos que faciliten la vida de las personas y que estén pensando en solucionarle a las problemáticas a la gente. Nuevo León no ha tenido una mujer nunca. Y claro, no ha tenido una mujer que esté y que haya demostrado resultados como los que te estoy platicando. Entonces, pues ahora en el proceso interno va a ser a través de una encuesta.
0: Muy bien.
1: Entonces en Morena hay varias opciones y ahí en la encuesta te van a llamar o por teléfono o van a ir a su casa de las personas, ajá, que nos estén escuchando. Va, es proporcional. No es que tengan que ir a votar, sino que es que les llaman por teléfono o van a su casa y ahí hay que decir, pues, quién quieren, ¿no? El proceso va a ser que les van a preguntar y la gente, y nosotros vamos a escoger por quién vamos a votar. Yo lo único que les pido, pues, es que se informen, que vean los resultados, sobre todo ahora que estamos en la época de la información, que vean los resultados, que vean la historia de vida y que vean lo que merece Nuevo León, porque es muy importante.
0: Porque aquí vivimos, aquí seguiremos muchos.
1: Y aquí se van a quedar nuestros hijos.
0: Y aquí se quedan pues, los futuros.
1: Los futuros, todos los demás. Y quienes somos madres, pues sabemos que toda la vida la construimos precisamente para los hijos y educar con el ejemplo, etcétera. Entonces, pues por favor, piénsenlo muy bien. Seguramente les van a hablar o ya les han hablado. Así que piénsenlo muy bien y vean, infórmense y ahí considérenme de pasadita.
0: Y un mensajito para todos los jóvenes que obviamente de repente apenas están involucrando un poquito en todo este tema electoral y que luego como que desconocen, pero ¿qué consejo les darías a ellos que son los más jóvenes?
1: Lo mismo, que se informen mucho, porque como jóvenes siempre queremos pues innovar, ser disruptivos y lo que me digan no, y ya sabrás, ¿no? Pero sí, muy importante que nos investiguemos qué es cada quien y cómo es. Como jóvenes queremos ver quién me cae bien y quién me da mucha risa y esas cosas, claro, y eso está padre. Pero también es cierto que debemos de ver quién ha podido hacer las cosas. O sea, como chavos no vas a un antro que no te recomiende a alguien.
0: Por supuesto.
1: Vas a un antro que ya alguien te dice que está muy padre la música o lo
0: porque
1: que te guste ahí. Porque ya vivió,
0: claro,
1: la experiencia. Entonces, es muy importante que los chavos vean quién les va a dar un buen servicio.
0: Por supuesto.
1: Y el servicio, porque dirán, pues es que no importa. No, sí, porque tienen que llegar pronto a sus trabajos, porque tiene que haber oportunidades de trabajo, porque tienen que llegar pronto a su trabajo, tienen que tener condiciones de vivienda. Para los chavos no hay vivienda.
0: Sí, no.
1: Fíjate.
0: Hay.
1: Entonces, y que sean sueldos bien pagados, ese tipo de cosas que son más profundas, que te caiga bien. Si te cae bien, pues síguelo, está bien, pero ve que sepa solucionar los problemas.
0: ¿Y qué te va a plantar para tu futuro?
1: Exacto. ¿Y qué vas a hacer tú en tu futuro?
0: En tu futuro, porque vemos ahorita el puro presente. Ay, sí. Pero ¿y luego qué?
1: ¿Qué vamos a hacer? Así que ojalá que lo consideren. Clara Luz Flores, todo.
0: Ajá, o sea, que te decía, las redes sociales, sí, para que ahí sigan, obviamente, todo tu trabajo y puedan estar día a día comprobando.
1: Exacto. Clara Luz Flores TikTok, ajá, y X y todas las demás.
0: Así te encuentran en todas las redes sociales.
1: Facebook no, porque es para los viejitos.
0: Como que ya lo seguimos utilizando.
1: Sí, también.
0: Entonces, muchísimas gracias por habernos acompañado, Clara Luz, y esperamos, ya sabes que esta es tu casa.
1: Gracias, Ana Ceci, gracias. Saludos a todos
0: en Exa, y bueno, nos despedimos. Recuerda que nos escuchas de 12 a 2 de la tarde. Quiero agradecer a Juan Carlos Nájera en la dirección artística de Exa, Jorge Luguérrimo, que nos acompañó en los controles, y por supuesto, su servidora, Barbie locutora, Ana Ceci González. Y pues nos escuchamos el día de mañana en punto de las 12 y ya lo sabes, vuelvan pronto, mil besitos.

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1: La niña de tus ojos se despide.
2: Mil besitos, vuelvan pronto. Un placer. Besos.
1: Pero estaremos con ustedes el día de mañana de 12 a 2 de la tarde a través de Exa FM.
2: ¿Ya se fueron todos? ¿Ya no hay nadie? ¡Ay, no, qué bárbaro! Tengo las mejillas entumecidas. No puedo estar hablando así todo el tiempo. En fin, bye.
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28: ¡Dice la raza! Señores, señores, bienvenidos a Exa 97.3. Chama Games, Jan Márquez con ustedes hasta las 5 de la tarde. Qué gusto, qué alegría, qué locura poder estar con ustedes hoy miércoles 20 ya de este mes, que transcurre rápido el tiempo y que estamos a 23 días, 22 de que podamos disfrutar de la gran fiesta del fútbol. Locura total en la ciudad en cuanto pasen esos días, sin duda alguna. Más adelante platicamos de ello y de todo lo que va a englobar esta fiesta del fútbol, que llega con mucho extranjero, con mucha selección y que obviamente va a dejar un buen sabor de boca a todos los amantes del buen fútbol. Saludo a Lugo Kids en los controles, mi querido Lugo Kids, ahí anda haciendo lo suyo, moviéndolo ahí, que arriba, que abajo, que el volumen, que la música, que aquello, y en fin, hoy mucha información, dinámicas y sobre todo información que le está compartiendo mi querido amigo Roy Vélez, que se encuentra en un punto exacto de la ciudad. Así que vámonos con Roy, que anda, ¿dónde anda Roy? Que me diga.
29: Gracias, mi querido Chama. 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Por lo pronto, nosotros regresamos más tarde. 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

0: Los Ángeles Azules y Belinda en Exa 97.3. Esto fue Por Ella. Un adelanto de lo que habíamos escuchado ya, Jams, ¿no? De esa famosa canción, sí, a la Copa del Mundo.
1: A ver, yo te tengo una propuesta, Chema. Ya acercándose un poquito más las fechas del Mundial, nos vamos a poner a hacer un uno por uno de la 1 a la 10. ¿Cuál es la mejor canción?
0: Perfecto. Vamos. Tú lo has dicho, Jams.
1: Un día completamente para eso.
0: 2 de la tarde, 14 minutos, y recibimos en cabina del 97.3 a un viejo pero gran amigo, ¡Castro!
1: Ay, pareció intro como de Toy Story. Ah. Viejo pero gran amigo.
0: Sí, es que bonito, Castro, haciendo números y cuentas, ya creo que son unos 8 o 10 años de conocernos.
1: Órale.
0: Wow. Bienvenido, ex amigo mío.
2: Muchas gracias, pa.
1: ¿Qué te trae por acá? Platícanos. ¿A qué debemos tu visita?
2: Pues nada, estoy recién, ayer estrené un tercer disco. Se llama Matea. Órale. Y es un disco que me tiene muy emocionado también porque el viernes lo presento por primera vez aquí en Monterrey, en el Foro Corona. Y creo que, pues no sé, en este momento de mi vida es un disco que es importante para mí. Por lo que representa, es el primer disco después de tener dos discos en disquera. Es como una etapa independiente, pero aplicando todo lo aprendido en los últimos años. Entonces, no sé, es un viaje interesante. Es un disco que hicimos con mucho amor, tanto yo como todo mi equipo, y espero poderlo presentar con mucho gusto aquí en mi ciudad, en Monterrey.
1: Oye, y por ejemplo, hemos visto varias facetas en esta parte de tu carrera. Te hemos visto en el pop, te hemos visto acá más en el norteño. Este tercer álbum que vamos a poder escuchar.
2: Y así de que otro género nuevo.
1: Pues es que es la R&B, magia de ser R&B. Artista, pues poder poquito, diversificar los géneros. Sí.
2: Creo que justo este disco no existía. Este disco en enero, yo programé la fecha del Foro Corona. Y le puse Matea Tour. Ya sabía que el disco quería que se llamara Matea. Matea es un acrónimo. Ajá. De las 5 emociones del ser humano. Es como miedo, amor, tristeza, enojo y alegría. Y quería hablar de eso, pero, o sea, puse la fecha del show y le puse Matea Tour como para forzarme a terminar el disco porque lo estaba como posponiendo.
1: Okay.
2: Entonces, ya ahora que lo acomodé, me puse a trabajar en el álbum. Y mientras lo hacía, como que siento que aprendí a aplicar justo eso. Hay canciones en el álbum que tienen ese regional que estuve experimentando el año pasado, uh-huh, pero con el sonido de este disco, como más evolucionados. No sé, siento que nos fuimos y nos desconectamos. Nos fuimos a una playa en Baja California que se llama Todos Santos. Nos encerramos ahí y creo que estaba chido estar lejos de todo, como que sin ninguna influencia musical tan cercana como el norte, como tal. Uh-huh. Estábamos en una casa ahí escuchando las referencias que nos daban vueltas y llegamos a este sonido que no sabría si tiene pop, si tiene regional, si tiene a lo mejor una que otra un poco más bailable, pero todo desde una serenidad, siento yo.
0: ¿Cómo se siente el artista Castro ahora que es independiente, ¿no? Que deja atrás esa disquera y ahora emprende nuevamente este rumbo, ¿no? De volver hacer como empezaste, ¿no?
2: Sí, siento que muy chido. Creo que el año pasado todavía, el primer año, era incertidumbre. Uh-huh. En cuanto a ni siquiera como a no confiar, porque la neta siempre estaba el, a ver, o sea, cuando llegamos a la disquera ya veníamos haciendo ciertas cosas, simplemente es como recordarse a uno mismo, pero también así como es emocionante tener otra vez como una hoja en blanco y decir, ah, si yo hoy escribo una rola, mañana la puedo sacar.
1: Ok.
2: Está padre la libertad, pero también hay que saber cómo vivir la libertad de la mejor manera, ¿no? Y sí, no simplemente querer atascarse y estar haciendo música por hacer. Pero creo que fue más un tiempo de aprender a tomar un balance. Uh-huh. Confiar en que estaba tomando las mejores decisiones y accionar. Por eso, esto del show es eso. Fue como, este es el resultado. Esta semana que la he sentido así como un poco caótica, digo, bueno, era el resultado. Hace unos días leía como el arte siempre nace de,
1: en etapas, ¿no?
2: Del caos también. Ajá. ¿No? Como que no puede empezar de una hoja en blanco así limpia, perfecta, sí, sino como está el caos, empiezas a limpiar y limpiar y limpiar y se va quedando lo que decidiste que se quedara y ese es el resultado del proyecto, ¿no? Entonces, pues disfrutando eso de la independencia, de también muchísimas cosas que aprendí en una disquera, conocí muchísima gente y aprendes a ver cómo funciona el juego desde esa parte más profesional, pero pues ahora en la independencia también es escribir tu propio camino y eso está chido.
0: Perfecto, amigo. La neta es que para hablar con Castro se necesita tiempo. Y es
1: las tres horas de nuestro programa.
0: Sinceramente ya tenemos mucho de no platicar. Nos da gusto que estés de regreso, que este año tengas este nuevo disco, que ahora te vayas a presentar con tu público. Nuevamente que nos puedas compartir la fecha, la hora, el lugar, para que todos vayan a comprar sus boletos y obviamente disfruten de Castro Monterrey.
2: Muchas gracias, primero que nada. Y pues nada, es este viernes 22 de mayo en el Foro Corona a las 9 de la noche. Ahí voy a estar presentando este disco, Matea, y un poco de mi música, de mi carrera. Espero poderlos verlos ahí y pues nada, orgullosamente de Monterrey, espero recibir bien a toda la gente aquí en casa.
1: Muy bien, para que se preparen y que también lo sigan en redes sociales. ¿Cómo estás en redes, amigo?
2: Estoy como @castroconz.
1: Muy bien, para que estén ahí bien al pendiente porque se viene buena música, se vienen buenos shows y sobre todo un nuevo inicio, ¿verdad?, en la carrera de Castro. Vámonos con más música, escuchas a Chama y Jams en Exa 97.3.
0: Eso es.

0: Carlos Vives en Exa 97.3. 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

0: las 2:33 y con esta musiquita también se nos antoja irnos a un punto exacto en la ciudad. Allá está nuestro compañero Roy, que tiene un mensaje muy importante para todos ustedes.
1: Gracias, mi querida guapísima Jams Márquez. 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Continuamos con más de La Frecuencia Naranja. Soy Roy Vélez y en todas partes, ponte Exa.
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0: amigo de Siddhartha. Ay, ¿te acuerdas el día que escuchamos el estreno aquí en la cabina?
1: Claro que sí, estuvieron aquí los ganadores, lo escucharon en primicia antes que nadie. Siddhartha se puso muy flexible y cantó también un éxito de esas primeras rolas que tenía de su primer álbum. En fin, lo exitoso que es Siddhartha lo tiene aquí en el 97.3.
0: 2:46, vámonos a música de Rockin' Lovers. Esto es Corazón de Papel. Y estás con Chama y Yams en Exa 97.3.
1: Y está tronando. 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
1: Música colombiana con los parces, Manuel Turizo y Maluma en Exa 97.3. Vámonos con Roy Vélez, señoras y señores, está en un punto exacto. Roy, ¿qué onda? Platícanos.
0: Hola.
2: 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Por lo pronto, hemos llegado al final de estos enlaces. Muchísimas gracias allá en cabina, que estuvo Lugo Kids y mi querido Frankie, también a Chama Gámez y Jams Márquez por el espacio. De este lado el equipo del Examóvil, Elizama, también estuvo con nosotros de redes sociales, Erasmo. Oye, y un servidor, el buen Roy Vélez. Tú no te despegues, que estás escuchando la frecuencia naranja, Exa 97.3.

0: Pequeña pausa para estirarte. O checar tus mensajes. Ya volvemos con más de Chama y Llamas en Exa 97.3.
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14: Y arranca la hora de la chorcha, señoras y señores, el Extra 97.3.
15: Ay, la bandita del miércolitos, porque oye, muchos.
14: Hoy es jueves, Jams.
15: Hoy es jueves. No, es miércoles, no, 20 no, no. De mayo. Checa, no. Y yo lo sé porque hoy se presenta J Balvin en la ciudad.
14: Ah,
15: oye, que bastantes sí. Ganadores por parte de la estación van a ir a disfrutar hoy de ese concierto, ¿eh?
14: Así que estén al tiro porque al rato ya les llegan. Recuerden que todos los boletos se están mandando de manera digital a nuestros ganadores para que estén muy atentos de poder disfrutar de J Balvin en Monterrey.
15: Y así como hubo ganadores de J Balvin y también tuvimos ganadores de Julieta Venegas y de Jessie Joy, hoy también se van unos boletos y ya sonó la alarma.
14: Y la alarma anuncia nada más y nada más y nada menos y nada menos
15: ya,
14: y nada
15: ya.
14: Más que boletos
15: ese
14: para...
15: De... ¡Metronomy!
14: ¡Eso!
15: Este miércoles 3 de junio del 2026 a las 9 de la noche aquí en Monterrey, Metronomy, para que se vayan a disfrutar y tenemos los boletos.
14: ¿De qué va Metronomy, mi querida Jan Márquez? Para que la gente sepa un poco.
15: Oye,
14: lo que es Metronomy, sí, es que es un
15: sí.
14: Eventazo.
15: Mira, es una banda británica. Es más o menos como música electrónica indie, por ese estilazo. Ya es de los 90s también. Y pues, mira, mucha gente los conoce por las canciones que tiene como The Look, Radio Ladio, Holiday, ¿no te suenan?
14: Sí, claro.
15: Pues ya sabes, de conocedores. Y si ustedes también los conocen, yo creo que también van a querer ir a ver a Metronomy.
14: Yo creo que este par de boletos se van en el reto del Chamagol.
15: Ándale.
14: Ahorita vamos a ver quién marca y quién tiene la suerte de llevarse ese par de boletos. Que nadie tenga... Pues ahora sí que el miedo a participar.
15: Muy bien, boletos para Metronomy hoy con Chama y Jams en Exa 97.3. Estamos contigo hasta las 5 y cuidado con la
14: lluvia. La primera vez que me subí al Metronomy me perdí.
15: Ese no es el que estamos hablando, Chama.
14: Entonces, ¿cuál es? El...
15: No, Metronomy, la banda británica.
14: Ah, el mío es Metro Rey, sí.
15: No.

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4: Buenas tardes, yo soy Fran Gaspeitia y este es el reporte vial. Monterrey, saturación vial en la avenida Rodrigo Gómez, desde la avenida Aztlán hasta la avenida Fidel Velázquez. El tiempo de conducción en esta zona puede hacerte demorar hasta 10 minutos extra en tu camino. Tráfico lento en la avenida Guerrero, desde la avenida Ruiz Cortines hasta la avenida Cristóbal Colón. El tiempo de conducción en esta zona puede hacerte demorar hasta 14 minutos extra en tu camino. Al momento 28 grados la temperatura en Monterrey. Recuerda utilizar cinturón de seguridad, respetar las señales viales y manejar con precaución para llegar con bien a tu destino. 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

36 minutos, feliz miércoles a todos que nos escuchan desde cualquier punto del área metropolitana. Recuerden que hoy tenemos dinámica activa para llevarse boletos, así que vámonos con más música. Esto es Que se pudre el amor de Cumbia Pedregal.

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8: Los 90 minutos se ven con 7.
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0: Mucho más al 97.3, 3 de la tarde con 48 minutos. Señoras y señores, les recordamos que hoy estamos regalándoles boletos, pero esto se va a hacer en el reto del Chamagol.
1: Sí, Pi, boletos de Metronomy el día de hoy con Chama y Yams.
0: Oigan, hay algo viral en estos momentos a través de redes sociales que tenemos que compartirles, y es que a través de una transmisión en vivo se terminó captando el momento en el que un periodista deportivo, Fernando Vargas, fue víctima de un asalto a mano armada en Morelos. El comunicador se encontraba pues en su vehículo haciendo un enlace en el programa de noticias, y en este mismo enlace llega una persona con pistola en mano. Se escucha el cachazo, ¿no? Cómo corta ahí, prácticamente, y le dice: "Órale, te me bajas del carro, dame las cosas que trae, las llaves." Le quita prácticamente todos sus bienes, y al tiempo en el que todo estaba siendo transmitido completamente en vivo. Obviamente la persona afectada, Fernando Vargas, pues reaccionó de una manera tranquila al poder cederle todos sus bienes al amante de lo ajeno, y esta escena queda registrada directamente en redes sociales y también obviamente en televisión.
1: Oye, es que no manches, imagínate si ya te hicieron el... del no, arma, pues claro que lo, o sea, obviamente mucha gente se va a espantar, pero ¿qué puedes hacer? Decirle que sí a todo lo que te esté diciendo. Y es que algo que me gusta, Chama, es que la tecnología nos está llevando a tener todos estos recursos para ya tener grabados ese tipo de momentos. Me tocó ver también una noticia en redes sociales el día de ayer por la noche, que en el Estado de México había un policía parando a gente en la avenida, o sea, en esas avenidas donde no se pueden parar. Oye, pues no, resulta que era un malandro. O sea, el chavo se dio cuenta y dijo: "A ver, enséñame su placa." Y el policía: "No, no, no." Y pues que se baja, y la moto que traía ni siquiera era una moto de policía. Pues entonces todo lo grabó.
0: Ahora absolutamente toda la gente que hace sus mañas, que busca cómo robar, cómo estafar, cómo extorsionar, pues está siendo viralizada, ¿sí? Y también al mismo tiempo pues captada ante la gente que graba esos momentos. Y sí, tú lo has dicho, una persona que se hace pasar por un policía, por un tránsito, pues está obviamente cometiendo un delito. Pero esto que pasa en Morelos es lamentable, y esperemos que pronto tenga resolución todo esto. Y también pues que usted pues esté al tiro, ¿no? Sí. Porque a cualquiera nos puede pasar, estamos todos expuestos.
1: Sí, por más calor o por más a gusto que esté haciendo el clima, trate de mantener los vidrios arriba en ciertas zonas, en un semáforo, por ejemplo, o cuando hagas un alto, siempre los vidrios arriba. O sea, ese tipo de precauciones te pueden evitar muchos incidentes.
0: Pero bueno, así las cosas, señoras y señores, en Exa 97.3. Mientras tanto, vámonos con mucho más música para ustedes. Ya regresamos, y al tiro, a través del 811-000-973, hoy te puedes ganar boletos para...
1: ¡Metronomy!
0: Suena bizarra. Rabbi, Daddy Yankee, está la Music Session número 66.

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0: Listo, señoras y señores. Esta ya es la última hora, Jan Márquez.
11: Y ahora sí, miércolitros con Chama y Jams. Ya están a punto de irse los boletos que tenemos para ustedes de Metronomy el día de hoy. Y pues aquí a través del grupo de WhatsApp ya se está manifestando la raza diciendo que quieren boletos para Jesse y yo, y que para J Balvin y para Cornelio Vega Jr. Oigan, pues si no somos boleteras.
0: Amanda Miguel.
11: Nos gusta regalar boletos, pero no tenemos de todos. Pero sí puedo decir orgullosamente que de todos los que están mencionando, ya regalamos. Bueno, creo que de Cornelio Vega no.
0: De Cornelio Vega no. No, eso es apenas en la mejor.
11: Ándale, sí, para que se hagan con nuestra estación hermana.
0: Sí.
11: Y por aquí dice, ay, oigan, ayúdenme, ya me llegó el correo de mis cortesías. Qué bueno, muchas felicidades.
0: Hay mucho boleto que en estos casos ya evolucionamos a tener los digitales.
11: Ajá.
0: Sí hemos estado quizá batallando a veces con algunas entregas, pero créanme que hacemos todo lo posible para que todos reciban sus boletos. Mientras tanto, ya viene el reto del Chamagol para que se vayan preparando por sus boletos de
11: Metronomy.
0: Así que, dicho lo anterior, saludamos también a Saavedra Yuria, dice, de todos queremos.
11: Ay, ustedes, pues claro.
0: Ajá, ya nos está diciendo, dice, no sé quién sea ese, dice por acá.
11: Y les pongo, hoy son boletos de Metronomy, lo todos de qué tristes. Ay, sí.
0: Eso es mero, dice Javier Santos.
11: Oigan, de verdad, en la medida de que nos sea posible, nosotros vamos a regalarles los boletos que podamos, porque son parte de la comunidad de Chamayas.
0: Sí, la máquina de impresión se me echó a perder, al rato imprimo más. Vámonos con música en el 97.3, arrancamos la última hora y ya volvemos con ustedes. Reto de Chamagol, información deportiva y mucho más en esta última hora de Jan Márquez
11: y Chamagames
0: en el 97.3. Ponte.

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1: Sí, señores, este es el reto del Chamagol, 811-000-973. Marque ahora para ganar sus boletos para
2: Metronomy, aquí en Monterrey, en el mes de junio.
1: Nadie pierda la oportunidad de participar el día de hoy. Puede ser tú el ganador o ganadora de este reto del Chamagol con este par de boletos, que la neta te la vas a pasar chido. Es un día donde uno puede convivir, sí. No tiene nada que hacer con tu morra, con tu morro. Le dice, te conseguí unos boletos acá en la EXA.
2: Oye, y aprovechando que junio va a ser un mes súper musical, con todo esto del mundial, que va a estar el Fan Fest, y pues qué mejor ir a ver a Metronomy en vivo también.
1: Así es que a marcar a través del 811-000-973. Vamos a ver quién quiere este par de boletos para pasarla, pues ahora sí que bomba.
2: Oigan, y pues mientras, en lo que entra la primera llamada, vámonos con una primera rolita a partir de que empieza esta dinámica. Esto es BTS con Swim y son las 4:21 de la tarde.
1: Ay, una buena nota de BTS.
2: Ay, mira, mira, me dijo no te vayas, no pongas
1: la
2: BTS.
1: ¿La agarramos antes de irnos con BTS?
2: Sí.
1: Bueno, vamos a ver quién está en la línea. Buenas tardes.
3: Buenas tardes.
1: Sí, ¿cuál es tu nombre?
3: Adrián Marín.
2: ¿Cómo, perdón?
3: Adrián Marín.
2: Adrián, ¿cómo estás?
3: Todo bien, bien, gracias a Dios.
2: Oye, muy bien, Adrián. Muy bien.
1: Vamos a ver quién está en la otra línea para ver contra quién compites, Adrián, ¿te parece?
3: Perfecto.
1: Muy bien, vamos a ver la otra línea. Buenas tardes. Ah, se colgó. Colgo. Ni modo, Adrián, pues tú solo.
3: Ni hablar.
1: Ni hablar, pues no, pues Dios es tan grande que nada más tú solo. Oye, ahí te va. Dos preguntas de manera correcta que me des. Te vamos a hacer tres preguntas. Si te equivocas una vez, valió queso, ¿ok?
3: Sale, adelante.
1: No, no te creas, no es broma, ahí te va. Tres preguntas nada más. Te equivocas una vez y no pasa nada. Te equivocas dos veces, ahí sí vale queso, ¿ok?
3: Perfecto.
1: Vamos con la primera pregunta para ti, Adrián. Y la pregunta es: ¿el eje de la Tierra está curvo, inclinado o invertido? ¡Tiempo!
3: Curvo.
2: Esa es una respuesta incorrecta. Acuérdate que la Tierra no es redonda, está inclinada.
1: Esa es la respuesta correcta. Vámonos con la siguiente pregunta para ti, Adrián.
2: Si la rana croa, el león arroe, ve, silba o se ruge. Tiempo.
3: Cinco, ruge.
1: Cuatro.
2: Esa es una respuesta correcta.
1: Bien, Adrián, 1-1, la cosa para ti. Venga. No pierdas, por favor. Esta pregunta, la neta, híjole, sí está buena, sí está buena. Tú puedes, tú puedes.
2: Serena Williams es una estrella de A, golf, B, tenis o C, básquetbol. Tiempo.
3: Tenis.
2: Esa es una respuesta correcta.
1: ¡Bien, Adrián! ¡Hombre, estaba regalado!
3: Sí, cómo no.
1: Si no ganabas, híjole, puros coscorrones, híjole, te iba a dar como mi papá.
3: Me desaparezco del grupo y de todo.
2: Oye, Adrián, no nos cuelgues. Felicidades, tiraste los boletos de Metronomy, pero ahorita ya fuera del aire te tomamos tus datos, ¿va? Así que no cuelgues.
3: Gracias.
2: Muy bien,
1: felicidades.
2: Gracias.
1: ¿Qué estación de radio te regala tus boletos?
3: 97, conecta con Chama y Jam.
1: Venga. Eso, vámonos con más para todos ustedes, BTS. Cuando se acabe BTS, vamos con información para ustedes, justo sí, de BTS, porque pasó algo con ellos. Estaban quejando a la gente en Estados Unidos.

0: Oye, pues justo la raza de BTS andaba quejando machín porque no estaban cantando en Estados Unidos como cantan acá en México. Es una realidad que las fanáticas mexicanas dejaron la vara bien alta para todos los fandoms que existen en el mundo. Y es que uno de sus integrantes en uno de sus conciertos en Stanford, California, estuvo quejándose. Precisamente fue RM, el líder, que fue directo a los fans y que les dijo: para aquellos que solo están mirando sus teléfonos y no están cantando con nosotros, tal vez no conocen las canciones, pero ahora tienen que cantar. Después Jungkook también se sumó a todo este cotorreo, donde pidió a la gente que no usara sus teléfonos y que disfrutara un poco más del concierto.
1: ¡Ándale!
0: Así la cosa. Salieron para que vean cómo regañados los fanáticos de México, pues sí demostraron el verdadero amor, sí, y el cariño que le tienen a BTS, mientras allá en los United States hasta nalgadas les dieron los demás, pues de castigo, modo, como niños. Bueno, vámonos con mucho más en EXA 97.3. Un corte comercial para ustedes. Chama Gámez, Jan Márquez en EXA.
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0: ¡No estás sola! Te lo dice Gloria Trevi, también aquí desde Exa 97.3.
1: Suena ya también la música de Ricky Martin, Los Ángeles Azules y Tini. Esto lleva por nombre Vuelve. 4:37 p.m. y ustedes siguen con Chama Gámez
0: y Yams Márquez
1: en 97.3. Viene una gran invitada ahorita, sí, Cabina, no, para que estén vayan atentos a la entrevista que tendremos más adelante.

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9: Ya estamos de regreso con más en Exa 97.3. 4:45 Estamos a punto de finalizar este turno de miércolitos aquí con Chamayas.
10: Claro que sí, Jan Márquez. Y para esto, la gran diputada local del Distrito 3 que nos acompaña el día de hoy, Mirna Grimaldo Iracheta. Bienvenida.
9: Bienvenida.
11: Muchas gracias. Gracias por recibirme aquí en su programa tan chido, tan bonito.
9: Muchas gracias.
10: Un gusto, la verdad, tenerte por acá. Platícanos un poco. ¿Qué haces, Mirna, el día de hoy? Que andas por todos lados platicándonos un poco.

0: poco de todo lo que se está trabajando.
1: Sí, mira, pues es un poquito compartir las iniciativas que hemos estado presentando en este periodo ordinario de sesiones que ya terminamos rumbo a finales de mayo. En el Congreso se tiene que presentar una agenda mínima y las tres iniciativas con las que estuvimos trabajando fueron una que le llamamos la estrategia de las tres R's.
2: Uh-huh. Okay.
1: Que esto ayuda mucho en el tema de cómo contener o cómo cuidar el medio ambiente desde la casa, la comunidad, ustedes los chavos, uh-huh, cómo reciclar, cómo reusar,
2: la importancia de la educación, ¿verdad?
1: Que hay en la educación, donde tú puedes un botecito de PET pues irlo separando de tu basura y acomodarlo cerca de tu bote de otro tipo de desechos, uh-huh, porque hoy le estamos dando un alcance mayor a quien recolecta. Ya para nosotros, dentro de la ley, ya no hay pepenadores, se llaman recolectores.
2: Okay. Uh-huh.
1: Porque esos señores o esos jóvenes o esas señoras que pasan entre calles en colonias, de eso viven.
0: Aportan además a la sociedad en ese cambio, ayudan también hasta cierto punto a mantener la ciudad limpia y de eso viven.
1: También.
0: Es algo muy interesante la manera en la que han llevado este proyecto de las tres R's, de poder encontrar esas formas de poder seguir dándole a la gente esa iniciativa, ese impulso a que logre hacer esto prácticamente como agentes de cambio dentro de la sociedad.
1: Exactamente, que viene también el tema de esta nueva iniciativa que es economía circular.
2: Okay.
1: ¿Cómo yo puedo obtener un recurso de algo que en muchas ocasiones era basura y iba a dar a la, uh-huh, basura y de ahí ya no salía? Entonces nos fuimos a PetStar, que, uh-huh, es la planta recicladora más grande, sí, a nivel mundial.
2: Sí.
1: Fuimos al Estado de México a ver cómo corren ellos todos sus procesos, cómo se vuelven diminutas figuritas, todos los envases, uh-huh, que recolectamos, y de ahí surge esta iniciativa que va enfocada a dos cosas: darle un nivel mayor a quien pepenaba y que hoy recolecta y que obtiene un ingreso, y invitar a la comunidad a que nos ayude a cuidar nuestro medio ambiente.
2: Y además de toda esta iniciativa, también tenemos las iniciativas en la parte del bienestar animal y en la movilidad peatonal, ¿correcto?
1: Exactamente. Bueno, la iniciativa de movilidad aplica para quitar los obstáculos que hay en banquetas, donde, uh-huh, la banqueta es un área pública y es para los peatones.
2: Sí.
1: Entonces, poníamos el ejemplo de uno de sus compañeros que hoy trae muletas. Si él quisiera caminar por la banqueta, pues no le van a permitir. ¿Por qué? ¿Qué nos encontramos en una banqueta? Normalmente y en muchas ocasiones.
0: Pues basura, el tope,
2: el desagüe, tiene que ser una zona inclusiva.
1: Exactamente.
2: También.
1: Exactamente, hay maceteros a veces, hay estacionamientos que no son estacionamientos,
2: claro,
1: hay rampas inadecuadas. Entonces obligan a la gente a que transite en la calle donde puede tener un accidente,
2: sí,
1: cuando la banqueta es para caminar, ¿no?
0: Sí.
1: Entonces ahí va esa iniciativa también, ya fue aprobada por el Pleno.
0: Hasta cierto punto, alguna vez me tocó escuchar que la persona, en este caso, que tiene su casa. La persona que tiene su casa es también encargada de darle mantenimiento a esa banqueta, ¿no? De cuidar que la banqueta se encuentre en condiciones para que el peatón pueda transitar y respetar, como lo estás comentando, el no construir esa maceta que va a obstruir el que sí, ok, hay un árbol que ya de entrega a la casa ya estaba, bueno, el cuidar y mantener las cosas, ¿no?
1: No, definitivamente hay una propuesta donde, ok, ¿quieres un árbol en tu casa? Ponlo en el patio de tu casa,
0: okay,
1: no en la banqueta. Entonces, vamos a invitar al ciudadano a que nos ayuden a construir estas banquetas inclusivas, como lo comentaba tu compañera. Va a tener que haber una inspección por parte del gobierno municipal, invitándolos, pero si en la segunda no, pues quizás va a haber ya una sanción, ¿verdad? En este aspecto.
0: Mirna, y en el bienestar animal, platícanos un poco, porque
1: es
0: hermosísimo lo que se está haciendo por ahí.
1: No, es un tema que a mí me apasiona mucho. Yo quiero mucho a las mascotas, sobre todo a las que son domésticas, los gatos, los perros. Yo me di a la tarea de adoptar a dos chiquititos.
2: Qué
1: recién nacidos. A mi Blackie y a mi Romina, que los adoro. Hoy tienen.
2: Ay, mi perrita también se llama Romina.
0: Y también la adoptó. Hace que 6 meses.
2: En enero. Y wow, me cambió la vida.
1: No, te cambia la vida estos animalitos. ¿Quién te recibe en las noches cuando llegas tarde?
2: Sí.
1: Cuando llegas cansado. Nadie. Ellos no te dicen nada, simplemente se alegran.
2: Uh-huh.
1: Entonces, es un acompañamiento muy padre. Estamos invitando y estoy, pues ahora sí que proponiendo una plataforma donde se puedan registrar todos los servicios que podemos encontrar en Nuevo León para atender el tema del bienestar animal.
2: Ajá.
1: Desde los refugios, desde las asociaciones que sean realmente asociaciones de adeveras registradas con su acta constitutiva, porque hoy nos encontramos otro tipo de asociaciones que le hacen daño a los animalitos, claro, y luego lucran con ellas.
0: Están también las independientes que buscan hacer lucro de todo eso.
1: Exactamente, entonces queremos estar evitando esto, ver no que todas. Alguien tiene una necesidad y encontrar un lugar donde puede ir a vacunar a su perrito, etcétera. Este tipo de campañas que yo creo que si hay un registro, pues va a ayudarnos a que esto se transparente mucho, ¿no?
0: Claro. Amiga, un gusto tenerte hoy en cabina del 97.3. Sé que son muchas las formas en las que has estado muy pendiente de la sociedad para podernos apoyar y salir adelante, y esperemos que todo esto se siga manteniendo y que la gente se siga sumando a todas estas iniciativas, que sin duda alguna la gente es la que hace de esto todo posible, porque si no se suman, si no aportan, si no ven estos cambios, bueno, las cosas no serían las mismas.
1: Y hoy los jóvenes como ustedes están muy interesados también en estar informándose al respecto, claro, de lo que los funcionarios, los gobiernos, los diputados estamos haciendo.
2: Y hablando de información, ¿cómo podemos encontrarte en redes sociales para seguir viendo todo este camino que estás como marcando dentro de la sociedad?
1: Bueno, mis redes sociales, Facebook es Mirna Grimaldo Iracheta con Y mi Instagram es Mirna Grimaldo I.
2: Muy
1: perfecto.
2: Bien,
1: ahí me pueden contactar.
0: Señoras y señores, Mirna Grimaldo Iracheta, que el día de hoy nos estuvo acompañando por acá en Exa 97.3, diputada local del Distrito 3. Amiga, un gusto tenerte por acá.
2: No, gracias.
0: Y las puertas de MBC Radio son tuyas para cuando quieras.
1: Muchísimas gracias, bien agradecida con ustedes. Un saludo al público que hoy nos está escuchando. Y chavos, por favor, anímense a interesarse en los temas políticos.
0: Perfecto. ¿Va? Vámonos con mucho más, mi querido Frankie Aspeiti en los controles. Ya pone música de la Rosalía. Esto se llama Despechá. Lo escuchas con Chava Gámez
2: y James Márquez
0: en Exa.

0: Eso, vámonos, señoras, señores. Termina lo que es Chamagame, Jan Márquez en Exa.
1: Y aquí vamos a seguir también el día de mañana, así que los esperamos. Agradecemos a Frankie Speight y a quien.
0: ¿Me está dando algo?
1: ¿Por qué?
0: Pensé que ibas a decir Tuto Finito.
1: ¡Ah! ¡Tuto Finito!
0: Gracias.
1: Saca rácate de aquí, que Chamagames y Jan Márquez.
0: Ya
1: se tienen que decir. Agradecemos a Frankie en los controles, a Lugo Kids, que estuvo un ratito al inicio también. A Juan Carlos Nájera también en la dirección artística.
0: Abrazo,
1: saludos.
0: Juan Carlos Nájera.
1: Un gran abrazo.
0: Un gran generador de piedras. Está por ahí recuperándose. Y bueno, se quedan con ustedes. La voz que domina el K-pop en México, Latinoamérica y el mundo. Ella es
1: Jim Alvarado.
0: Vámonos, raza, que tengan un excelente día. Si llueve, maneje con precaución.
1: Sipi, bye.
0: Vámonos.

0: Punto finito. Todo lo bueno tiene su final.
1: Por eso.
0: Pero uno muy breve, porque Chama y Jams regresan contigo el día de mañana, a la misma hora y en la misma frecuencia. Exa 97.3.
2: Eso es todo, amigos.
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8: 네, 안녕하십니까, 여러분들. 제 이름은 히메나라고 합니다. 만나서 반갑습니다. Mi nombre es Jim Alvarado y estás escuchando 한국 시간 EXA Korean Time aquí en EXA FM 97.3. Esa programación que está presente de lunes a viernes con una temática totalmente hacia la cultura coreana. ¿A qué me refiero con esto? Con lo que es la industria musical del K-pop, lo que son las noticias, moda, tendencia, todo lo que rodea Corea del Sur, que hay dramas también, oye, todo esto se platica aquí en esta programación. Una hora completa de mucha música y muchos temas interesantes. El idioma coreano está bastante presente también. De vez en cuando ahí te doy algunos tips o consejos o motivación para que aprendas un segundo idioma o ya tu tercer idioma, porque aquí en EXA FM nos interesa que tú te eduques, te culturalices y al mismo tiempo escuches lo más viral, lo más en tendencia dentro del K-pop. Claro que sí, nos puedes seguir en redes sociales @examonterrey, @jim_krt, @xim _KRT para que tú también me sigas a mí y con esta programación, porque tenemos muchas coberturas, conciertos, entrevistas, contenido de calidad claramente, para que nos vayas a seguir, porque también a veces tú sales ganando con todos estos conciertos que van a haber aquí en Monterrey y en la República en general, pero sí, así es. Muy bien, y te voy a explicar lo que va a haber en esta programación, así como te lo comento anteriormente, lo importante son los temas virales del momento, claro que sí, pero no solo esto, sino que también la música. El día de hoy tenemos una programación musical bastante adorable, bastante cute, bastante de chava, de chica, K-popper, y si tú eres mi radioescucha de confianza, pero aún no eres mi K-popper de confianza, no te preocupes que pronto y poco a poco te vas a meter a este mundo, sí o sí, porque Monterrey está abriéndole las puertas muy, muy grandes a lo que es Corea, y yo creo que tú no te quieras quedar atrás. ¿Crees que responde? Nos vamos con la primera recomendación del día. Ellas son Blackpink. Te quedas escuchando Forever Young. Aquí en Hanguk sigan. Exacto. Young Time.

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Ellas fueron Blackpink con Forever Young, una canción que a mí me encanta, me fascina. No sé, yo hace cuenta que me estoy devolviendo a esa época, aunque no estaneaba todavía el K-pop, porque aquí tu servidora Jim Alvarado empezó a estanear a sus grupos favoritos del K-pop en el 2020, en pandemia, cuando todos estábamos aburridos, claro que sí. Y yo creo que muchas personas, así como yo, se hicieron fans del K-pop. ¿Por qué? Porque estábamos todo el tiempo en nuestras casas, estábamos más presentes en las redes sociales. Es un tema que yo creo que muchas personas concuerdan conmigo, pero también es muy cierto que muchas personas también como que se sienten nostálgicos de canciones. No sé si te ha pasado y confírmame si no soy la única, pero yo creo que sí. Se siente nostálgico uno con canciones que ni siquiera vivió el momento en donde se lanzaron. Por ejemplo, con Forever Young, esta canción que va bajo el álbum Square Up del 2018, lanzado en junio. Y ay, mira, pronto va a ser el aniversario de este maravilloso álbum, porque oye, qué gran álbum lanzaron las Blackpink con esto, porque aquí fue donde lanzaron Do Do Do, Hit You With That True True To hey, See You Later, Really, Forever Young, que es una de mis canciones favoritas. Y no sé, yo sí me siento muy nostálgica, siento que viví ese momento, a pesar de que yo empecé a adentrarme al K-pop hasta 2 años después. Pero en general creo que eso es lo que pasa con la música, que sientes mucho por ella. Tal vez como es una canción que es muy muy icónica, es por eso que tú también la consideras como icónica también, como icónica de esos años. Entonces cada vez que la escuchas es muy probable que tú también te sientas nostálgico. Esto es algo que a mí me sucedió y que yo también vi, y no solo con el K-pop, sino que también sucede mucho con el rock. Tal vez regresándonos a los 80s, uno que una persona dice, ¿sabes qué? A mí me encanta esta canción y me siento muy nostálgico a pesar de que yo nací 20 años después o muchas cosas parecidas a esta. Y ahí fue cuando me di cuenta que no solo es con un género en específico, sino con todos los géneros en general, valga la redundancia. Entonces esto sí sucede mucho, espero que a ti también te ayude esta nostalgia de entrarte nuevamente al K-pop, porque sé que también hay personas que salen, entran y luego se pierden de cosas, noticias, y luego regresan y tienen ganas de aprender muchas más bandas. Pero para eso yo estoy aquí, Jim Alvarado, en esta programación, lunes a viernes de 5 a 6 de la tarde, con lo mejor de la música del K-pop, con canciones nostálgicas, con canciones icónicas y con canciones más virales. Pero bueno, nos vamos con más, porque tenemos una banda totalmente icónica también. Ellas son ITZY. Te quedas con Girls Will Be Girls en EXA.

Acabas de escuchar Girls Will Be Girls por parte de ITZY y nos vamos con más, con unas chicas que llegan en noviembre de este año. Ellas son Katza y te quedas escuchando Internet Girl en EXA.

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3: Buenas tardes, yo soy Frank Aspeitia y este es el reporte vial. Monterrey, fuerte carga vehicular en la avenida Washington, desde la avenida Félix U. Gómez hasta la avenida Pino Suárez. El tiempo de conducción en esta zona puede hacerte demorar hasta 12 minutos extra en tu camino. Guadalupe, tráfico pesado en la avenida Bonifacio Salinas, desde vía a Tampico hacia la avenida Benito Juárez. El tiempo de conducción en esta zona puede hacerte demorar hasta 13 minutos extra en tu camino. Al momento 22 grados la temperatura en Monterrey. Recuerda utilizar cinturón de seguridad, respetar las señales viales y manejar con precaución para llegar con bien a tu destino. 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

Eso fue Me Gustas Tú por parte de G-Friend, una canción bastante icónica y por la cual muchas personas se metieron al K-Pop, he de decir. Así que gracias G-Friend por hacer el trabajo de todos los K-Popers que estamos aquí el día de hoy. Pero bueno, nos vamos con más. Esto es Run To You por parte de Stacey en EXA.

Run to You por parte de Stacy fue lo que escuchaste, esta canción que también te la recomiendo 100%. Y yo ya te lo había dicho, a mí Jim Alberto me encanta la música que suena como si fuera sacada de un videojuego. Tiene muchas tonalidades bastante increíbles, a mí me gustan mucho este tipo de canciones. Y más con estas agrupaciones, espero que vuelvan y siento que poquito a poquito las estamos regresando con Eilid y pues con muchas agrupaciones más. Seguimos con más canciones icónicas, una canción que a ti te encanta, te fascina. Esto es Queen Card por parte de Idol en EXA.

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네, 여러분들, 타이즈의 스트라테지 방금 들었습니다. Acabas de escuchar Strategy por parte de Twice. Y seguimos con más música. Hoy tenemos una programación más de chicas, más de grupos de chicas. Y esta siguiente canción te va a fascinar. Mi recomendación, Unure Tuton. Esto es Not Cute Anymore por parte de Aelita en Hanguk Sigan, Exa Korean Time.

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de Red Velvet. Y oye, la programación de hoy fue bastante musical. Estuvo bastante presente en los grupos de chicas, porque ya estuvo bueno. Hay muchas canciones que se hacen muy virales que sí son de grupos de chicos y me fascinan, tú sabes. Pero el día de hoy sí estuvimos escuchando más música de chicas. También me lo pides mucho tú. Y tú sabes que de vez en cuando te hago un 2x1. Un 2x1 en dos canciones de la misma banda. Así que tú sabes que tus recomendaciones también me las puedes hacer a través de redes sociales. No solamente en estos turnos en vivo que tenemos de lunes a viernes de 5 a 6 de la tarde. Una hora completa de mucha música de K-pop, información de Corea del Sur y mucha cultura. Sino que también me puedes mandar mensaje a través de redes sociales @him_krt @xim_krt @examonterrey también, para que nos digas qué quieres poner. Him Alvarado, yo quiero poner a Katsai, yo quiero poner a Enmix, yo quiero poner a Ailey, tú dime tu canción favorita y aquí también te la ponemos, claro que sí, como de que no. También tenemos mucho de qué hablar a través de redes sociales recién mencionadas, te las vuelvo a repetir para que también te vayas a dar una vuelta por allá, @him_krt @examonterrey, porque se vienen muchas coberturas, entrevistas y mucho más. Gracias por responder. Y programa el 0868, welcome. Muchísimas gracias por escuchar la programación del día de hoy. Así como te lo menciono, estoy aquí de 5 a 6 de la tarde. Agradezco a tu presencia y también agradezco a Juan Carlos Nájera en la dirección artística y a Frankie Speitia en los controles. Me despido con esta última recomendación por parte de Mamamoo, claro que sí, como de que no. ¡Allá! Y buena canción de otro, de despedida, pues. Añadí que soy Garbondel. Nos vemos a la próxima.

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19: Hey yo, what's up, que la que hay, Monterrey. ¿Cómo están todos ustedes? Sean bienvenidos una vez más al Pan Show en Nexa 97.3. Estoy listo en este día miércoles 20 de mayo del 2026. Aquí en este programa tenemos música, energía y buena vibra a través de la frecuencia exacta. Hoy les recuerdo Frankie, update en el control master, el día de hoy activado en la casa. También quiero comentarte que Juan Carlos Nájera está en la dirección de la estación, en la dirección de este espacio. Hoy traigo accesos para Rawayana en concierto a los que son fanáticos de esta agrupación.